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2: Y estamos de vuelta para cerrar este Motorrock número 18. Choquito, ¿qué le pareció la conversación con los muchachos de...
3: Súper interesante, súper interesante. Siempre con Claudio, interesante. Carolina también, que nos tiró ahí varios temitas psicológicos, así que siempre es bueno tener la opinión y los consejos de una profesional.
2: Claro. Así es.
3: Oye, quiero mandar unos saluditos también.
2: ¿A quién le va a mandar saluditos?
3: A mi compadre Claudio, el canguro.
2: El canguro.
3: Que llegó de Australia. Que él tiene. Bueno, no iba a acompañar hoy día en el programa, pero.
2: No me digas que le pusieron al canguro recién.
3: No.
2: Le pusieron al canguro cuando llegó a Australia.
3: Claro. Es el canguro chileno.
2: No, me imagino.
3: Pues, así
2: no,
3: que.
2: Si fuera argentino sería.
3: Lo vamos a tener el próximo capítulo. Ahí que nos va a venir a contar los pormenores. Porque él tiene un grupo de chilenos allá en Australia.
2: ¿Ya?
3: Que es. Su grupo es, se llama Chile RC.
2: Chile RC.
3: Sí. Así que.
2: Sácate una ruta por allá.
3: Se junta.
2: Interesante.
3: Hacer una rutita para allá por Canguralandia.
2: Sí, pues, Canguralandia. Sí. Oye, tenemos que acordarnos de nuestros queridos colaboradores que están siempre con nosotros y hacen posible la transmisión de este Motorrock. 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
3: vuelve a rugir.
2: A rugir, Choquito.
3: Quería.
2: ¿Algo más que decir?
3: No hemos mencionado nuestro Instagram. ¿Nuestro para que Instagram? Nuestro escuchen no, nos puedan
2: moto.
3: Escribir.
2: Moto.rock.radio.
3: Claro, así que ahí nos pueden hacer preguntas si quieren participar acá en el programa. No hay problema. Ustedes nos escriben, nos dicen sus peticiones.
2: Por supuesto.
3: Y nos cuentan sus cosas.
2: Oye, y tengo un mensajito que dejar para mañana, 13 de agosto.
3: Mañana jueves.
2: Mañana jueves los invitamos a todos a una noche disidente. El lanzamiento del libro Valparaíso Rock y Pistolas, de la escritora porteña Daniela Arenas, Las Poetas del Taller de Poesía, dedicado a Pedro Lemebel, impartido por Pancho Núñez Lozano, y La Divina Tota en vivo. Acompáñanos a esta actividad completamente liberada en Violeta Dulces y Pastas, que está ahí en Camin 125, está frente al ascensor Reina Victoria.
3: A un paso.
2: Sí, señor. Esto es con entrada liberada desde las 20 horas. Te esperamos. Habrá venta y firma de libros por parte de la autora. Es completamente liberada la entrada. Así que están todos invitados al lanzamiento del
3: fabuloso
2: libro.
3: Fabuloso.
2: Valparaíso, Rocky Pistolas. Choquito, como siempre, fue un placer.
3: Gracias, compadre, a ustedes también de haber compartido un capítulo más de Moto Rock.
2: Sí, señor.
3: Y nos esperamos el próximo miércoles.
2: Sí, señor.
3: Con otro capítulo más.
2: 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Están todos nuestros programas para que puedan escuchar lo que es el mundo de las motos y el rock.
3: Esto fue Moto Rock.
2: Hasta la próxima.
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0: Las 8, 16 minutos.
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3: ¿Qué tal, amigas y amigos de Plaza Cívica Zoom 2026? Desde la región de Valparaíso, desde el Radio Ritoque, a Chile y el mundo, buenos días, buenas tardes, buenas noches, como decimos siempre. Tenemos un tema que ha sido propuesto por nuestro invitado, un amigo desde mucho tiempo, que es Félix Avilés, y el título de este programa lo denominó La dignidad se cuida y se defiende. Yo, más allá de lo que vaya a decir él, yo quiero decir que esta es una frase casi, en términos normales, se debería decir, ¿pa qué la frase? Si la dignidad siempre se cuida y se defiende. Pero hoy día en Chile no se está cuidando ni se está defendiendo, según mi opinión, más allá de lo que diga Félix y lo que diga Mauricio. Mira, algunas de las cosillas que yo siempre digo al comienzo. Un artículo que salió el fin de semana que se llamaba, o se llama, Escupir el cielo. Y comienzo, yo solamente voy a mencionar la primera frase. La demagogia punitiva está de moda en Chile. Y es una demagogia elitista y selectiva. Cuando afecta a Moya, la ley debe ser implacable, draconiana. Cuando le toca a uno de los nuestros, entre comillas, en cambio, empiezan las contorsiones y los matices. Si un NN es investigado, se le considera culpable por defecto. Sin embargo, si el investigado es un amigo, primo o correligionario, no se le debe tocar ni con el pétalo de una rosa. Los fiscales que acusan son perros de presa, fuera de control. Los jueces que encarcelan son oscuros operadores políticos. Es un artículo que desarrolla esta idea, firmado por Daniel Matamala, que creo que vale la pena leer. Yo solamente lo mencioné introduciéndolo porque hay otras cosas que tenemos que ver. Por otro lado, hubo una actividad hace un par de días, que se llamó Por los Derechos y Esperanza de los Pueblos. Dos puntos, Unidad Popular. Son los derechos y esperanza de los pueblos. Unidad Popular, Horizonte Anticapitalista y Educación Popular marcan el Encuentro Nacional en Santiago. Hubo más de 150 participantes de más de 150 organizaciones y parece que fue muy movida e importante en momentos como los que se está viviendo hoy día. Y ahora me voy a referir a algo que ocurrió hace bastantes años, 81 años, precisamente en estos días. El 6 de agosto de 1945, la ciudad japonesa de Hiroshima fue arrasada por la primera bomba atómica lanzada desde una población civil por la burguesía financiera anglo-sionista del Atlántico Norte. Así me llegó. Pero de hecho, fueron los norteamericanos quienes lanzaron esta bomba. El Enola Gay, un bombardero estadounidense, un B-29, digo yo, sobrevoló la ciudad a unos 9.5 kilómetros de altura cuando soltó la bomba Little Boy, que explotó en el aire a unos 600 metros del suelo.
4: No va a volver a gobernar Chile.
3: La explosión equivalente a 15.000 toneladas TNT generó una ola de calor de más de 4.000 grados centígrados en un radio de 4,5 kilómetros. Se cree que unas entre 70 y 100.000 personas perdieron la vida en la explosión. Decenas de miles más fallecerían en los días, meses y yo digo años posteriores. Como el Japón no se rindió de inmediato, 3 días después Estados Unidos lanzó una segunda bomba contra contra Hiroshima, sino que contra Nagasaki. Ese es el hecho criminal más importante de la Segunda Guerra Mundial. Yo leí algún texto que algún día mencionaremos acá, en el cual un importante general australiano decía que si nosotros hubiéramos perdido la guerra, nosotros habríamos sido los condenados en Múnich, comenzando por el presidente Truman. Eso es lo que se dijo, o por lo menos se escribió años después. Y lo otro, para solamente mencionarlo de pasada, muy de pasada, es que se ha mencionado que hubo un hecho histórico inédito. El gobierno anunció que Codelco capitalizará la totalidad de los 2.423 millones de dólares correspondiente a los beneficios del ejercicio 2025. Histórico inédito. El gobierno anunció que Codelco capitalizará la totalidad de los 2.423 millones de dólares correspondiente a los beneficios del ejercicio 2025 por parte de Codelco.

0: horas. Hay un libro que estoy terminando de leer que se llama El laberinto del fraude, escrito por Laura Landaeta. Laura Landaeta está con problemas judiciales graves en el día de hoy. Por eso lo menciono. Y si alguno de los amigas y amigos que nos está escuchando, o Félix o Mauricio, no lo han leído, les recomiendo El laberinto del fraude, que está escrito precisamente este año con información hasta junio de este año. Es decir, es absolutamente caliente y tiene que ver precisamente, y en la tapa, para que reduce todo, aparece una foto de dos personajes, el abogado Hermosilla y el ministro Chadwick. No dice nada más, el laberinto del fraude y la foto de ellos dos, pero el texto está extraordinariamente interesante. Vamos con tus cápsulas, Felipe, por favor.
1: Now I love Venezuela, you know, I love it. We're doing great in Venezuela. We're taking a lot of oil from Venezuela and we're getting along great with them. Billions and billions of barrels of oil is coming out of Venezuela. It's the old-fashioned way, right? That's the old-fashioned way. To the victor belong the spoils.
2: Denuncian a José Kast ante la Contraloría. Sí, ¿por qué? Por presentar información falsa ante todo el país en cadena nacional. Presentan denuncia contra presidente Kast por mentir en cadena nacional para todo el país. Porque él no ha entendido que ahora es presidente de Chile y no puede seguir mintiendo ni comportándose como lo hacía en campaña. ¿Va a culpar a Boric de esto también los de derecha y los fachitos? ¿Esto también va a ser culpa de Boric? Ahí está, de otro medio. Denuncian a presidente José Antonio Kast por entregar información falsa en cadena nacional. Ya está en muchos medios por si alguien no le ha quedado claro. ¡Qué vergüenza de presidente! Presentan denuncia ante Contraloría contra presidente Kast por entregar datos falsos en cadena nacional. Y ojo, chiquillos, que todo lo vi. No, bueno, yo esa parte no la vi. Estaba leyendo. O sea, es como más o menos la misma hueá que cuando les dijo que el Estado estaba en quiebra y no estaba nada en quiebra, que todavía no, con eso no aprendió.
3: Hoy damos un paso adicional para recuperar la seguridad en nuestro país, que marcará un antes y un después, tal como nos comprometimos en campaña. Vamos a perseguir, capturar, juzgar y condenar a todos los que buscan destruir nuestra sociedad. Seremos implacables. No habrá excusas ni treguas. Primero, perseguir sin descanso. Vamos a mantener el despliegue policial permanente en los 50 barrios más críticos del país, con copamiento, patrullaje, tecnología en cada uno de ellos. Nuestras 7 áreas de gestión no persiguen delitos aislados, persiguen organizaciones completas en su liderazgo, en su territorio y en su dinero. Vamos a perseguir a los que dirigen una banda, a sus ayudantes, encubridores, cómplices y testaferros, uno por uno.
4: En algún momento, en este mismo lugar, pero en el año 2024, teníamos un debate a propósito de la vivienda. También estaba el Mercurio. Sí. Y el desafío era cómo poder construir más vivienda justamente en una comuna tan desafiante como Viña del Mar. Y si bien, por ejemplo, habían algunos análisis, algunas personas decían, oye, mira, yo agarro las hectáreas que están en sitios eriazos por el Servicio Impuesto Interno y agarro además los bienes públicos, tenemos terrenos de la Armada, tenemos terrenos de bienes nacionales y ahí tenemos miles de hectáreas que podrían construir, si así podríamos construir cerca de 35.000 unidades. No funciona así. Eso es hacer un Excel y es muy básico. Eso genera que existan incendios donde muere gente. Si se dan cuenta, en el polígono que se quemó en la comuna de Viña del Mar en el 2024, ¿cuántas escuelas se quemaron? Solo parcialmente la techumbre de una escuela, la escuela de Villa Independencia. ¿Cuántos CEFAM? Ninguno. ¿Cuántos equipamientos? Ninguno. Y eso no fue la divina providencia. Es que no existe. Hay una concentración de los servicios del equipamiento en el centro de la ciudad, la creación de algunos subcentros urbanos muy particulares en el sector de Reñaca y otros, pero finalmente esto ha sido un crecimiento por extensión en la ciudad que tiene mayor cantidad de,

0: campamentos en todo Chile, no los más grandes, hago la precisión, y un déficit finalmente urbano. ¿Por qué yo me quiero concentrar en la factibilidad, insisto en eso? Miembros de la Cámara Chilena de la Construcción se han encontrado impedidos de poder desarrollar proyectos de reconstrucción incluso, porque para poder desarrollar un proyecto en Viña del Mar, el subsidio, el monto, no te alcanza. El proyecto de arquitectura que tú vas a levantar no va a alcanzar, porque los costos van a ser más que marginales, es que de verdad no te va a alcanzar, porque los muros de contención tienen que ser gigantescos y el desafío de la construcción en Viña del Mar es muy difícil. Y en todos estos predios que podrían estar virtualmente disponibles, no son factibles porque no llega el agua, porque hay que hacer un acceso, porque la pendiente, etcétera, etcétera.
1: ¿Por qué los pobres votan a los ricos? Gente sin tierra vota a terratenientes. Trabajadores precarizados acaban idolatrando a millonarios. ¿Es eso un masoquismo colectivo o estupidez? Soy Candela Antón, tu antropóloga de confianza, y hoy vamos a responder esta tan compleja pregunta. Porque en realidad estamos ante una de las grandes paradojas políticas. ¿Por qué la gente vota en contra de sus propios intereses económicos? Por supuesto, la respuesta fácil es son tontos o han sido engañados. Pero Gramsci planteó la cuestión de forma un poco más profunda y lo llamó la hegemonía cultural. El poder más eficaz es aquel que te convence de que su visión del mundo es la única posible. Básicamente es la que te vende aspiración en lugar de redistribución, la que te vende meritocracia en lugar de igualdad de oportunidades y, lo más brillante, la que te hace creer que estas ideas son todas tuyas. Ong, que hizo sus investigaciones en fábricas malayas en los 80, se encontró con obreras explotadas que defendían a sus patrones, sin ningún tipo de política del miedo, ni tampoco ninguna coacción. Simplemente habían interiorizado que la jerarquía era justa y que el éxito del jefe era progreso para todos. Bourdieu llamó a esto violencia simbólica, que básicamente es dominación sin ejercer la fuerza bruta. Dale una vuelta. ¿Cuántas veces has pensado, si trabajo duro, muy duro, seguro que triunfaré?
2: Una mierda de gobierno, porque está quitando los beneficios. Con la reforma que se hizo, son una vergüenza a nivel nacional. Tenemos gente en el sur, en el norte, que están sufriendo, están aisladas. Si ustedes se dan cuenta, señores, gente, Zapallar, Papudo, le hicieron un puente Mecano. ¿Y dónde está la ayuda? Dijeron que era una ayuda de gobierno. Pero esto es lo que no mereceremos, por la gente miserable, que creyó que iba a haber más seguridad, menos robo. La seguridad se fue a la mierda. Subió un 64% en estos 6 meses. El desempleo llegó a 1.350.000 personas. Los medicamentos subieron un 16%, la locomoción subió un 25%, el petróleo, la benzina que se usa a diario, subieron un 45%, y se vienen otras alzas más. Más robo de este gobierno, inepto, un gobierno para los ricos. ¿Por qué a los ricos le bajan de un 27% a un 24%? Y a un pobre que trabaja, que paga impuestos, de un 19% a un 23%. Señores.
3: El presidente de Colombia sigue mostrando las formas en que un software comprado al régimen sionista de Israel y adecuado por unos empresarios de apellido Bautista estuvieron detrás de lo que el mandatario llama un fraude en las elecciones que dio como triunfador a Abelardo de la Espriella.
4: Este conjunto de evidencias hay que tomarlas así en conjunto para encontrar que efectivamente lo que hubo fue un fraude electoral algorítmico, sistemático. Perdimos 250 años de historia independiente. Volvimos al principio. Solo que el país que gobierna ya no es el rey de España, sino un genocida del mundo que se llama Netanyahu.
5: El perito encontró que hay un número importante de esos C-14 que son resultado de combinaciones. Y la máquina dice, el PDF habla y le dice, aquí hubo recombinación. Hay otros PDF que se encontraron con un sello que dice confidencial. De tal manera que si yo tengo un escáner que tiene confidencial, ya ese escáner se vuelve sospechoso. Hay otro donde la hoja de firmas no aparece.
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7: Bueno, hemos terminado el potpurrí de todos los temas y le ofrecemos la palabra en primer lugar y la imagen a nuestro amigo Félix sobre el tema de la dignidad. Se cuida y se defiende. Félix.
8: Muchas gracias, amigo Adolfo. Un saludo a ambos, Mauricio, Adolfo, Felipe, que está ahí detrás de los micrófonos. Cuando pensábamos con Adolfo por dónde debiera ir la conversación del día de hoy, la pregunta que nos surgió fue decir, ¿por qué ponemos tanta atención a lo que va pasando? ¿Por qué nos interesa tanto la noticia? Lo que pasa en este país, lo que pasa en Estados Unidos, lo que pasa en el Golfo, lo que pasa con los países de América Latina. Y la respuesta que surge de inmediato es que las situaciones que se vive en las sociedades son situaciones que afectan a seres humanos y que afecta la vida, la libertad, la felicidad, que afecta la expectativa de los seres humanos. Y recordábamos, y yo en particular, ese gran lema, eslogan que se vivió en tiempo del estallido social, hasta que la dignidad se haga costumbre, decíamos. Y en las calles los muros se rayaban con imágenes que hacían alusión a que la dignidad se haga costumbre. Había un compromiso en las calles, había un compromiso en los movimientos que surgieron en ese tiempo. El compromiso era el hasta que la dignidad se haga costumbre. Es decir, miramos lo que sucede en nuestros países, miramos cómo los que tienen el poder han administrado la convivencia cotidiana, cómo han administrado las relaciones sociales, las relaciones de las personas, y cómo han ido instalando fundamentos para construir estas sociedades de aquí a un futuro inmediato, en algunos casos no muy inmediato. Y frente a eso, las personas reaccionan o reaccionamos y decimos, aquellos presupuestos, aquellas políticas, aquellas acciones, aquella filosofía que están detrás de lo que deciden los gobiernos, las instituciones, satisfacen las búsquedas de felicidad, cumplen con los requisitos para que la dignidad de las personas sea una expresión, o sea, una entidad potente. Y la conclusión es que no. En que aquello que se instala va por una vereda, por un carril distinto. Decimos va por la vereda al frente de lo que debiese ser las políticas públicas para que los seres humanos que conforman las sociedades, en este caso nuestra sociedad chilena, puedan vivir con integridad y con placer y con gozo la dignidad como seres humanos. Entonces, la pregunta que surge es, ¿qué es la dignidad? Y lo primero que uno puede decir o concluir o aproximarse a un entendimiento de lo que es la dignidad humana, es decir que por el solo hecho de que somos personas, por el solo hecho de existir, tenemos un valor que es único y que es propio, y que es la dignidad humana, que es propio de cada uno de nosotros, que es propio de cada persona, que no depende ni de la edad, ni del sexo, ni del color de la piel, ni del tipo de trabajo, ni de la profesión o el oficio, ni si tiene o no tiene cuenta corriente, cuánto dinero, cuántas propiedades, o si vive en un campamento, si vive en Providencia, etc. Si vive en Santiago, o en Putre, o en Punta Arenas, no depende de eso. La dignidad humana la tienen todas las personas por el solo hecho de existir. Y cuando uno entiende eso, dice, ok, pero entonces, ¿qué hacemos para que esta dignidad humana sea resguardada, sea protegida? Y surgen reglas. Y esas reglas que buscan proteger esta dignidad humana se llaman los derechos humanos. Y los derechos humanos, tan vilipendiados y tan puestos ahí en la escena de la controversia, de pronto con intereses muy pequeños de parlamentarios, especialmente parlamentarios pequeños y chicos y de derecha, no son sino aquellas reglas que se instalan para proteger la dignidad de las personas. Esto que es propio solo por el hecho de existir. Entonces, cuando uno entiende eso, surge otra pregunta. Decir, ok, y cuando las políticas públicas lo que hacen es amenazar o vulnerar la dignidad humana, ¿qué hacemos? Y ahí viene el título de este, de esta reflexión, de esta conversación, puesta por nuestro querido amigo Adolfo, es que se respeta y se defiende. Y ahí el punto es entonces decir, ok, ¿cómo defendemos la dignidad cuando está siendo vulnerada, atropellada por la instalación de políticas públicas o por la instalación de conductas que son absolutamente inatajables, que son absolutamente que no puedes hacerle frente por el gran poder que tienen, implacablemente prepotente y soberbias? Entonces uno dice, uno de los mecanismos y uno de los de las vías es que el ser humano se manifieste. Las personas o los pueblos o este pueblo chileno que ve que está siendo atropellado y que está siendo llevado a una instalación de un modelo que lo va a reprimir no solo en estos 4 años del gobierno de don José Kast, sino que va a dejar instalado ahí una red, una malla proyectada en el tiempo. Entonces uno dice, aquí entonces tenemos la obligación de poder movernos y defenderla. Y ahí el punto es, ¿qué hacemos? Y claro, cuando yo digo tenemos la obligación, lo primero que sacamos del camino es el concepto de resignación. Es decir, vivir una situación de instalación de un modelo que asegura que se mantenga el privilegio de unos pocos por sobre el dolor, la pobreza y la vulneración de las mayorías, lo único que no podemos hacer es resignarnos. Y como no podemos resignarnos, entonces el tema es cómo expresamos lo contrario. Y lo contrario, a mi juicio, es buscar mecanismos de movilización y de expresar lo que está sucediendo. Y ahí hay una necesidad que tiene que romper un tema cultural. Y si algo nos dejó de herencia la dictadura y que este gobierno está potenciando en la capacidad que podamos desplegar nosotros de no preocuparnos por el otro, debatirnos en el individualismo más puro y de buscar en razón de la meritocracia el éxito y el desarrollo personal. Pero en esta situación en que no es posible hacerse cargo de una resignación y que es necesario actuar, se tiene que dar lo contrario. Es decir, se tiene que dar una acción que sea colectiva para poder afectar. Y creo que una acción colectiva es la agrupación nuestra, de las personas, que tiene por objeto afectar la realidad, reclamar. No quedarse tranquilo ni callados. Entonces, Cuando uno dice defendamos la dignidad humana, lo que estamos diciendo es veamos los mecanismos para poder afectar las realidades, generar hechos políticos que sean capaces de instalar hitos transformadores y empezar a construir una cultura no solo de la rebeldía pura, sino que una cultura de una rebeldía con proyecto. Expresión colectiva que tiene que buscar la más amplia expresión. Tiene que ser lo más amplio en su manifestación. Yo estoy convencido que es necesario hacer un trabajo de transformación cultural y de reorganización de las energías colectivas de los ciudadanos. Porque no hacer aquello significa mantenerse en el anonimato individual o mantenerse en la práctica o en el sentimiento de resignación, que es lo que quieren los señores que tienen el poder y el capital. Entonces, a mí me parece que si el objeto buscado de esta expresión es afectar la realidad para producir algunos cambios, tiene que ser un elemento colectivo. La movilización social es necesaria. Yo he conversado hoy día con personas que cumplieron en el estallido social roles tanto de aquellas brigadas que protegían a los manifestantes o de gente que pertenecía a organizaciones de derechos humanos, y me decían una cosa que es muy dramática: estamos cansados. Había una persona que me decía: es muy difícil que yo vuelva a salir porque ganamos re poco. Y yo le decía: pero ganamos la posibilidad de expresarnos, o sea, ganamos el que fuimos millones contra un sistema que es muy pesado, que es muy duro, pero ganamos que fuimos millones. Lo que no podemos hacer es ingresar a nuestra alma una especie de frustración o de crisis de expectativa que nos inmoviliza. Entonces, cuando nuestro querido amigo Adolfo y Felipe nos ponen ahí flash de noticias del mundo y de Chile, uno dice: ¿por qué escuchamos todo esto? Y escuchamos todo esto porque es inevitable que queramos saber lo que pasa. Es inevitable que queramos saber cómo se comportan nuestros pares o cómo se comportan aquellos que manejan el poder. Es inevitable que nos interese saber cómo los parlamentarios, aquellos que nosotros elegimos, se expresan o funcionan en el Congreso Nacional y en razón de cada uno de los proyectos de leyes que hay. Es inevitable conocer si hay posibilidades de abrir puertas pensando en 2 años más, en 5 años más, cuando se termine el gobierno de CAS, qué vamos a hacer, etcétera, etcétera, ¿no? Y cómo reconstruimos de verdad este país. El gobierno de reconstrucción de José Kast en realidad es un gobierno de desarme. Nos han quitado y nos siguen quitando parte importante del Estado y recursos importantes que tienen que instalarse para el desarrollo de políticas que busquen y concluyan en la felicidad de las personas, es decir, en el resguardo y respeto de la dignidad humana. Es lo que tenemos que enfrentar y es lo que tenemos que mover y afectar. A mí me preocupa, queridos amigos, que de pronto el comportamiento público o el comportamiento grupal o incluso esa política de escritorio que se señala de pronto sea meramente coyuntural o sea expresión sobre lo que nos pasa con una u otra noticia en particular, porque en realidad el punto es cómo pensamos el Chile que queremos y cómo a partir de la miseria que nos están instalando hoy día podemos buscar la hebra para poder tejer otro traje. Difícil es, sobre todo cuando uno mira con preocupación el comportamiento de nuestros parlamentarios en el Congreso Nacional. Yo estoy preocupado por lo que está sucediendo, pero la disyuntiva siempre es o nos resignamos o nos activamos. Y si algo yo creo, querido hermano Adolfo, es que la resignación es la posibilidad que tenemos de negar la dignidad humana. Y si algo no deseo hacer, es negar que cada uno de nosotros, por el solo hecho de ser persona, por el solo hecho de existir, somos dueños de una dignidad que no puede ser expuesta para que sea pisoteada. Y por tanto recupero ese gran eslogan que terminó siendo una frase cliché casi sin sentido, hasta que la dignidad se haga costumbre. Quedo hasta ahí, amigo Adolfo, mientras tanto.
7: ¿Qué dices tú, Mauricio, de esta frase de que la dignidad se haga costumbre y el título de este programa que tiene esa misma raíz, la dignidad se cuida y se defiende? Porque entonces no solamente es una frase, sino que es casi un desafío y un mandato. Estás muteado, Mauricio. Mauricio, está muteado.
9: Sí, ahí estamos. Bueno, hola, te decía Adolfo a ti y a Félix y a todas las personas que nos escuchan, que nos van a escuchar. A Felipe, nuestro técnico, digamos. Bueno, yo creo que el tema que ha puesto Felipe, que ha puesto Félix, tal como él lo dice, bueno, es la base que le da sentido a toda la construcción civilizatoria en la que vivimos, digamos, ¿no? Y que nos pone como un horizonte, como un objetivo, el intentar, digamos, tener una sociedad en que las vidas humanas, sin necesidad de ser heroicas, puedan efectivamente tener vidas dignas, ¿no? Y claro, lo que estamos viviendo siempre ha sido la disputa, digamos, desde el poder, el tratar de perseguir lo que dice Félix, la resignación, es decir, quienes dominan en la sociedad, su principal objetivo es hacer creer a los dominados que no existe otra manera de existir que no es esta, y que esta es la mejor, digamos, que existe. De hecho, ahí en el video se hacía una alusión, en uno de los videos se hacía una alusión a ese tipo de razonamiento, digamos, ¿no? No se trata de que la gente entienda que no hay salida, ¿eh? O como decía otro gran un teórico, ¿no? Fischer, no hay alternativa, ¿eh? Que fue la consigna, digamos, negativa que usó la Margaret Thatcher para llevar adelante toda su propuesta, digamos, de extremar el capitalismo neoliberal, haciendo pagar las consecuencias, como aquí se están comenzando a pagar, o se van a seguir, se va a intensificar el pago aquí en Chile por los que están más jodidos en la vida. Bueno, sí, no hay alternativa, están condenados, digamos, a aceptar esto, ¿no? Y han hecho y hacen una tarea, digamos, muy, muy inteligente, diría yo, porque saben hacerla, ¿eh? Tienen expertos, digamos, en generar impactos en las sociedades que lleven hacia esas lógica, esa convicción de las personas, digamos. Recuerdo hace unos días atrás salió una encuesta, digamos, en donde aparecía que el pesimismo había llegado a casi al 50% de los chilenos y que pensaba que la economía iba muy mal, digamos, la mayoría, ¿no? Que iba mal, pero además que había aumentado los niveles de tristeza en las personas, de tristeza, que generan, digamos, que tienen que ver en todo caso también con los niveles que tenemos, creo que hablamos algo en algún momento pasado, los niveles de salud mental que tenemos en el país, porque las personas no viven, por más que el discurso oficial se encargue de repetirles que cada uno es su propio universo y es el dueño de su vida, digamos, y tiene que preocuparse de sí mismo nada más, bueno, las personas no viven en el aire, sino que viven en un sistema y ahí adquieren sentido su vida, su deseo, su felicidad, como decía Félix, ¿eh? Entonces, y lo que estamos viendo es efectivamente, pero yo creo que un montaje, digamos, corrupto, un desmontaje corrupto del conjunto de mecanismos precarios que tiene nuestra organización social para generar unas condiciones de vida digna para nuestra población. O sea, se supone que toda la institucionalidad, el conjunto de las instituciones y los diversos ámbitos de la cultura, digamos, y todo, y cuyo condensamiento está en la constitución política, digamos, debieran estar hechas para eso. Bueno, eso no es así, pero ha tenido que se han introducido cambios de hecho la concepción final que establece nuestra constitución es, como decía Félix, el individualismo, digamos, y el preocúpate solo por ti, el sálvate solo, del modelo neoliberal, pero han habido, digamos, avances, e incluso durante la dictadura, incluso en la misma constitución, ¿no es cierto? En su artículo primero, ¿no es cierto?, establece el deber del Estado de la protección, que además es una expresión de la ignorancia del presidente cuando dice que hay que tiene que instalar la idea de la seguridad, que en la Constitución esté contenida el tema de la seguridad. En el artículo primero lo establece, digamos, creo que en el inciso cuarto, respecto de hacia dónde debe estar dirigida la acción, digamos, del Estado. Y aquí...
7: Perdón, Mauricio. Es decir, en nuestra constitución vigente actual, ¿no?
9: Justo, en la actual, ¿no? En la actual. O sea, por eso dije, incluso la dictadura tuvo... Porque entiende que... Por eso quiero referirme a una cosa. Porque esto de la dignidad humana tiene que ver, digamos, con el origen de el sentido de... civilizaciones, lo que hemos conocido especialmente en lo que le llaman Occidente, digamos, que es y de ahí, ¿no es cierto?, es que nacieron, como decía Félix, ¿no es cierto?, como máxima expresión de esta voluntad y de reconocimiento, digamos, de esta condición de los seres humanos, de la dignidad, los derechos humanos, y lo que se está haciendo, ustedes lo pueden ver todo, es cuestionar la existencia de los derechos humanos, ¿no? Los otros ultras, digamos, con los que se relacionaba Kass antes y ahora sigue relacionando, es decir, lo que hacen es negar explícitamente la existencia de esto. Y las medidas que toman apuntan hacia esa dirección. Pero no solo eso, sino que hay, digo yo, un desarme corrupto de esta entramado que está supuestamente concebido para generar condiciones de dignidad para la vida humana en nuestro país. ¿Ah? Cuando uno ve, por ejemplo, lo que está pasando, esto, pues una cuestión básica, es que si la dignidad es algo esencial de la persona humana por el solo hecho de existir, entonces quiere decir que todos la tienen y que no hay uno que sea más digno que otro desde esa condición. Por eso los derechos humanos son para todos. pero cuando uno ve, por ejemplo, lo que está pasando en la Fiscalía Nacional a propósito de el posible encauzamiento del ex ministro Chadwick y del conjunto de movidas que se hacen, digamos, para impedir que eso sea así, lo que se está haciendo es desarmar precisamente los mecanismos que se han establecido para que se pueda pensar en que vivimos en un sistema de igualdad, porque la dignidad es algo que, y además la constitución nuestra, siendo lo que es, ¿no es cierto?, dice además sobre los hombres, nacen libres e iguales. Otra cosa es que debiera decir no solo eso, sino quiero decir, y así deberá mantenerse, digamos, por el resto de la vida, no solo en el momento del nacimiento. Y por lo tanto, la obligación del Estado es, aunque en otras partes reconoce algo de la igualdad de oportunidades o cosas por el estilo, pero la obligación de la organización social, especialmente en el Estado, dice relación con generar condiciones para que eso pueda ser así. Y hoy día lo que estamos viendo, tal como decía Feli, es un desarme de eso. Una intensificación de la restauración clasista y como dijéramos, obviamente de capitalista, neoliberal, excluyente, discriminadora, por tanto, concentradora del poder en una élite, y eso es lo que el proceso al cual estamos viviendo, que es exactamente el contrario de lo que, por eso es que esto es una restauración, una marcha atrás, digamos, ¿no? Tratando de volver, digamos, porque son en contrario del progreso, ellos son partidarios del regreso, ¿eh? No son progresistas, son más bien regresistas. Entonces, porque desde siempre, una cuestión que se ve claro, o sea, todas las reformas tributarias, por ejemplo, que se han hecho, digamos, a partir de la... Y antes también, con la excepción del periodo de la dictadura, a partir, digamos, del inicio de la transición, van destinadas a generar un conjunto de recursos para poder generar condiciones de vida que sea posible ejercer con dignidad en nuestra sociedad, y al mismo tiempo que traten de morigerar las diferencias que se dan en un mercado, en una sociedad de mercado que parte inicialmente concentrada, digamos, y que en su dinámica lo que hace aún es generar mayor concentración. Entonces, y hoy día, ¿qué se hace? Es exactamente al revés, digamos. Es como han dicho, por ahí escuché, es como un Robin Hood al revés. Robin Hood dice que le robaba a los ricos para repartir entre los pobres. Bueno, hoy día se le roba a los pobres para repartirle a los ricos. Es decir, para concentrar aún más el poder económico, que obviamente en una sociedad de mercado es una parte esencial del poder. Es el bolsillo el que manda, digamos, las condiciones en las que se vive. Entonces yo creo que esto que dice Feli de defender, de que tenemos que pensar en cómo salir de esto, yo creo que eso es muy importante, ¿eh? Yo creo que es lo más importante, porque lo que tenemos que ver es qué hacemos frente a esto, ¿eh? Y yo creo que lo más importante es tratar de entender, ya lo hemos dicho otras veces, pero tratar de entender por qué y cómo llegamos hasta aquí, para que no se pueda, ¿no es cierto?, para que cada paso que demos esté efectivamente meditado y sea efectivamente una manera de salir de esto y no ir adentrándonos cada vez más en un camino que nos hunde aún más en unas condiciones, digamos, que hacen que las personas tengan que pasar incluso a veces por encima de su propia dignidad para poder subsistir. Lo único que tiene que es la vida, digamos, ¿eh? No es poca cosa, ¿no? Puede que no sea mucho para llevar adelante una existencia adecuada, pero es lo básico que se tiene. Entonces, yo creo que eso es lo más importante, porque este tema de la dignidad es el centro de lo que debe ser todo el sentido de la organización política, y hacia eso debiéramos propender.
7: Mira, yo me voy a referir a algunos hechos muy puntuales, pero que tienen que ver con lo que dijo, ha mencionado Félix y también Mauricio. Mientras estaba preso en el Lebu, me acuerdo que después de un tiempo, a través de la Cruz Roja nos llegaron unas tarjetas para poder mandarles información a nuestros familiares. Y a mí se me ocurrió este momento, tomando en cuenta que mi padre era médico, escribir algunos de los problemas que tenían de salud algunos de mis compañeros con los cuales estábamos presos. Y le entregué. Y al poco rato se acercó a mí un oficial y me dijo: ¿qué se ha imaginado usted? Me dijeron. Me dijo: usted tiene que pedir por usted y por nadie más. Por lo tanto, todas las frases que hacen mención a sus compañeros serán tachadas. Porque usted no representa a nadie ni tiene ningún derecho, salvo escribir el que le damos nosotros para que usted escriba lo que usted necesite o lo que usted cree que necesita. Y eso era a los pocos días del golpe, ¿no? Pero eso se está reproduciendo en el día de hoy en otra forma. Y lo otro, lo que mencioné al comienzo, respecto al libro de Laura Landaeta, que acaba de ser publicado y que trata de temas desde el año 2026, que se llama... bueno, no importa cómo se llame, porque se me olvidó en este momento la frase exacta, pero que en el cual...
10: El
7: laberinto del fraude, exactamente. Pero que en la carátula aparece el abogado Hermosilla y el exministro Chadwick. Y en realidad, yo el libro, me perdonen, lo recomiendo, porque este momento está muy bien escrito, muy fácil de leer, y demuestra precisamente desde el punto de vista de un periodista y del tema de lo legal, básicamente, y de la sinvergüenzura que se hacen a partir de lo legal, no lo real, por parte de Laura Landaeta, que ahora está con una situación política judicial bastante compleja respecto a otro texto de ella. Entonces, lo que ha planteado Félix y desarrollado Mauricio es algo que se está produciendo hoy día en nuestro país. Se produjo ayer, pero se está volviendo a producir. Y estoy de acuerdo con lo que les decían ustedes, que en este momento hay demasiado interés de reproducir o de poder completar lo que la dictadura de Pinochet no alcanzó a desarrollar y no alcanzó a aplicar. Hay un sector que está tratando de volver al pasado, como decía este momento muy bien Mauricio, no hacia el progreso, no hacia el futuro, sino que hacia el pasado. ¿Cómo lo ves tú como complemento de lo que ya habías dicho, Félix?
8: Sí, a mí me parece que lo expresado por usted evidentemente enriquece toda la conversación y esa es la gracia de este momento, ¿no? De plantear una conversación que le dé sentido a quienes nos escuchan y que deje instalado ahí una pepita, ¿ah?, de preocupación y de inquietud. Si algo nos caracteriza y algo tenemos que nunca olvidar, es que estamos llamados a potenciar y a construir conciencia crítica en todos los sentidos de la vida. Y nuestro desafío es aportar a la construcción de conciencia crítica. Ahora, yo pensaba que también lo que se ha construido, lo que nosotros también hemos aportado a construir, ¿no? Hay que hacerse cargo, los tangos se bailan de dos. Es una sociedad en que las expresiones de miseria ética, mira lo que digo, ¿eh?, de miseria ética, empiezan a ser normales y no preocupan a la gente. Y además de todo lo que nuestro amigo Adolfo nos lee al comienzo, y lo que nos pone Felipe, uno va encontrando en la prensa una cantidad impresionante de manifestaciones de corrupción, de manifestaciones de abusos de poder, de manifestaciones de vulneraciones. Y con una prensa hegemónica que le hace el quite a eso, porque el 90% de esas expresiones vienen de la derecha, y una prensa que cuida y protege a este gobierno, la gente como que dice, ya, es parte de nuestra cotidianidad, es parte de nuestra sociedad, y sigamos laborando. Porque yo tengo que ir a la pega mañana, y tengo que ir el lunes a la pega, y tengo que ir el miércoles a la pega, y tengo que ir todos los días a la pega, y nadie me va a suplir, y nadie me va a ayudar más. O sea, hemos normalizado la existencia de una sociedad que es bien preocupante en términos de la validación del valor humano. Yo creo que lo que nos falta en general es hacernos cargo todos los días de que tenemos que construir y caminar de acuerdo a nuestras propias convicciones y no seguir siendo persona, el hombre plomo, ¿no?, que le llamaban. Es complejo, es difícil. Está en una sociedad que tenemos que hacerle frente. Hay un modelo que es muy pesado, que cae sobre nosotros. Y para poder fracturarlo o para poder cambiarlo, tenemos que construir también un modelo distinto, pesado, tan voluminoso como ese. Esa fue una expresión bastante fuerte del expresidente Mujica, ¿no? Nuestro querido amigo uruguayo fallecido ya, cuando nos dice que el neoliberalismo se ha metido en la médula de nuestros pueblos latinoamericanos, en la médula de cada uno de nosotros, y para poder resquebrajar el modelo neoliberal tenemos que construir un modelo con características humanas, más justa, que sea capaz de suplir aquello. Una tarea titánica, pero la gracia de las utopías es que nos permite siempre mirar para adelante y avanzar hacia donde ella está. Siempre nos genera dinamismo. Y la esperanza hay que mantenerla.
7: ¿Qué dices tú, Mauricio?
9: Bueno, yo creo que esa es nuestra principal tarea, digamos. Es una tarea bien compleja y bien nada de fácil. Pero yo creo que nuestra principal tarea es ser capaces de mantener la esperanza, digamos, viva. Es decir, que esta situación se va a terminar y se va a terminar en parte significativa por lo que hagamos todos nosotros. Y todos nosotros, digamos, juntos y reflexionando acerca de cómo queremos existir en el futuro, ¿no? Yo creo que ese es el principal logro que ha tenido, digamos, la instalación de una cultura hegemónica capitalista neoliberal. Es decir, que el futuro es este, ¿eh? No hay otro futuro. Lo que hay es este mismo repetido. Y por lo tanto, digamos, no es fácil para las personas pensar, lo hemos dicho otras veces, ¿no es cierto?, que esta famosa frase de que esta idea, digamos, que expresa esta idea de que es más fácil y imaginar el fin de la humanidad que el fin del capitalismo, ¿eh? Porque está tan instalado, digamos, esta lógica, esta forma de ser, ¿eh? Porque los seres humanos nos hacemos en la existencia, digamos, cotidiana y social, No existe ningún...
11: Nos quedan 5 minutos.
9: Muy bien. 5 minutos. No existe ningún ser humano que sea autosuficiente. La autosuficiencia a lo Robinson Crusoe que usan los economistas capitalistas para indicar, digamos, la lógica de la autosustentación, digamos, y ver el desarrollo. Eso es imposible, eso no existe. ¿Ah? De hecho, Robinson Crusoe no se crió solo, y ni nació del aire, sino que nace de una unión, y esa unión lo cuida, porque los seres humanos, al igual que otros mamíferos, pero más que ninguno, necesitan del apoyo de los progenitores, digamos, durante varios años, porque si no, no resistimos en el medio. Hay especies, no sé, si uno ve unos peces que tienen y salen listo y salen al mundo. No, los seres humanos no nacen así, es decir, nos necesitamos, ¿no? Nos necesitamos, y por lo tanto, las proposiciones de alternativa que tengamos tienen que tener eso. Y en la medida en que uno tiene en cuenta eso, inevitablemente llega a concluir que hay algo ahí que nos iguala, y eso es la dignidad. Y yo creo que el mantener viva la esperanza de que vivir con dignidad es posible, de que tenemos un país y un mundo que es capaz de sostener vidas dignas para todos, es lo que puede permitir hacer que nos movilicemos para efectivamente poder comenzar a salir de esta situación que estamos viviendo. Ahora, yo quiero terminar diciendo que, como dice también esta famosa afirmación de que mientras más oscura está la noche, más cerca esté el amanecer. Es decir, esto no es sin final. Esto inevitablemente tendrá una transformación y tenemos que prepararnos para ella y trabajar para ella.
7: O sea, el que llegue el amanecer no depende de elementos extraños, sino que depende de nosotros mismos.
9: Claro, es que no,
7: utilizando
9: no hay manera,
7: la frase tuya que me parece muy adecuada, Mauricio, solamente decir que ese amanecer depende de lo que nosotros logremos construir en los términos que tú y especialmente Félix han mencionado en el programa de hoy día.
9: Así es.
7: Bueno, nos están quedando este momento un par de minutitos. Cierra el programa en lo tuyo, Félix, por favor.
8: Solo decir, querido amigo, que hay que sacarle al concepto de dignidad humana la carga cliché que tiene y la carga ideológica frustrante, ¿no? O castrante. Yo creo que hay que siempre autoconvencerse y creer que lo valioso que tenemos los seres humanos es la dignidad humana, y que hay que cuidarla y hay que defenderla, y es un llamado que es permanente, y es permanente no solo ahora porque estamos en el gobierno de José Kast, sino que es permanente en la historia de la humanidad. Pero especialmente hoy día, por lo que va a significar estos 3 años que vienen por delante y lo que va a significar para el país estos años siguientes. Lo que se haga hoy día, las políticas públicas que se instalen en esta etapa, este año o el año siguiente, es lo que va a definir cómo vamos a vivir en los próximos 5, 10, 15 años, 20 años. Y eso es muy delicado y es muy grave, es muy relevante, no es menor. Entonces, cuando alguien dice yo no me meto en política, o yo no me meto en esto, o eso no se habla, o cállate que te van a tildar de algo, yo creo que es tiempo en que vayamos superando esas conductas, y las nuevas generaciones están llamadas a aportar radicalmente a modificar eso y a pensar cómo podemos aportar para que la dignidad efectivamente se haga costumbre.
7: Y dentro de lo que dices tú, hay decisiones que está tomando este gobierno que van a ser equivalentes a 5 gobiernos futuros. está dejando amarrados 5 gobiernos futuros. Es decir, 20, 30 años, por decirlo así en términos genéricos.
8: Está consolidando un modelo, güey. Está consolidando lo que faltó del modelo que se instaló en tiempo de dictadura. Si los mandatos democráticos, entre comillas, que hubo desde el año 90 hasta marzo de este año, fue para CAF y su sector, fue una especie de paréntesis. Y que por tanto hoy día retomamos lo que quedó pendiente y construimos. Y es lo que está pasando en el mundo. Las derechas han avanzado. Yo espero que se modifiquen esos datos en algún momento luego.
7: Muy bien, Mauricio, ¿quieres decir algo más? Porque se nos acabó el tiempo.
9: No, nada, está muy bien, pues solo esperar que a la gente pedirle que repita este programa, que le reenvíe en sus redes, digamos.
7: Que corran para, la bola.
9: Que corran la bola, como, pero ese es un dicho antiguo. hay que reenviarlo, digamos, a las redes, el link para que muchos más lo puedan conocer. Así que muchas gracias, en todo caso, por la invitación.
7: Y chao a ustedes. Amigos, a Félix y Mauricio, muchas gracias. Amigos que nos están y amigas que nos están escuchando, Nos veremos la próxima semana en otro buen programa de Plaza Cívica Zoom. Y les aseguro que va a ser muy importante y muy bueno.
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0: las 9 de la noche, 25 minutos.
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2: ¿Cómo va todo, gente ritoquera? Esta semana está sonando la enorme banda Foo Fighters. Y el día de hoy, con una canción de su primer álbum, el álbum homónimo que fue lanzado el año 1995. Porque Dave Grohl, luego del término de Nirvana, decidió trabajar por su cuenta. Y lo hizo no para continuar con la fama o algo por el estilo. Según sus propias palabras, él lo hizo a modo de terapia, pensando en lo que había ocurrido con Nirvana y, por supuesto, la muerte de Kurt Cobain. Dave Grohl se sentó solamente a escribir y a escribir y a escribir canciones, lo cual para él fue muy útil al momento de superar la pérdida de su amigo. Dicen por ahí que la música tiene el poder de la sanación y Foo Fighters es un ejemplo de ello. Claro que eso no quiere decir que no haya que ir a terapia cuando sea necesario. Este álbum Dave Grohl lo creó, lo compuso y lo grabó totalmente solo, tocando todos los instrumentos. Y ahora ya va a sonar algo de ese primer disco de Foo Fighters, pero antes déjenme recordarles que pueden seguir a esto en Instagram, lo pueden buscar como el.detonador. Por supuesto que esta es una canción de Foo Fighters del año 1995 de su primer álbum. Esta canción posee un video hecho con posterioridad, cuando ya había más integrantes en la banda. Esta canción se llama Big Me, Foo Fighters.

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1: Buenas noches, bienvenidos al Enclave Jazz Fusión número 987, en el que vamos a escuchar el tercer álbum de los cuatro que hizo para el sello CTI el trompetista norteamericano Freddie Hubbard, un veterano del jazz. En 1971 editó el álbum First Light, que grabó con el propósito de hacer algo diferente a lo que había hecho antes, incorporando la electricidad y alejándose del molde del soul jazz, incluso más allá que sus anteriores álbumes bajo el mismo sello, Red Clay y Street Life de 1970. Para ello, el sello puso a su disposición composiciones de famosos autores y algunos de los más destacados músicos del jazz de esa época para participar en las sesiones de grabación que se hicieron entre el 14 y el 16 de septiembre de 1971, contando con la ingeniería del famoso Rudy Van Gelder en su estudio de Nueva Jersey. Fue así que Freddie Hubbard estuvo a cargo de trompeta y flugelhorn, acompañado de Jack DeJohnette en batería, Ron Carter en bajo, Herbie Hancock en piano Fender Rhodes, Richard Wayans en piano, Eric Gale y George Benson en guitarras, Ayrton Moreira en percusión, Phil Krause en vibráfono y una sección orquestal compuesta por flautas, entre los cuales estaba Hubert Lowes, oboe, corno inglés, clarinetes, fagots, cornos franceses, arpa, violines, violas y chelos, logrando un premio Grammy en la mención de mejor ejecución individual o grupal para álbum instrumental de jazz en 1972. Vamos a escuchar las tres primeras canciones de este álbum First Light de 1971 del trompetista Freddie Hubbard, comenzando con la que le da nombre, que es de su autoría, luego Uncle Albert, Albert Halsey de Paul y Linda McCartney, y cerraremos el segmento con Moment to Moment de Henry Mancini y Johnny Mercer.

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1: Estamos escuchando al trompetista norteamericano Freddy Hubbard, dueño de una larga trayectoria en el bebop, el hard bop y el post bop, influenciado principalmente por Miles Davis y Clifford Brown, forjando un sonido propio lleno de virtuosismo y sutileza, grabando más de 50 álbumes en solitario e innumerables colaboraciones con algunos de los artistas de jazz más destacados de su época. Estando en la escuela secundaria, demostró tempranamente su talento con los instrumentos de viento, para decantarse finalmente por la trompeta y el fliscornio. Siendo adolescente, trabajó y grabó con el guitarrista Wes Montgomery y sus hermanos, además de formar su primera banda. A los 20 años, se trasladó a Nueva York, consagrándose rápidamente como uno de los mejores trompetistas jóvenes.

participando en colaboraciones con veteranos del jazz como Philly Joe Jones, Sonny Rollins, Sly Hampton y Eric Dolphy, además de acompañar a Quincy Jones en una gira europea entre 1960 y 1961. Nada menos que Miles Davis lo recomendó para que firmara con el sello Blue Note, donde grabó Open Sesame, su álbum debut en solitario, en 1960 a los 22 años. Al año siguiente se unió a los Jazz Messengers de Art Blakey, que dejó en 1964 para formar su propio grupo, además de participar en bandas de otros líderes y en grabaciones de otros músicos, como en los primeros álbumes del pianista Herbie Hancock, especialmente dentro del sello Blue Note, figurando en los créditos de varios discos incluidos en la lista de los mejores 100 álbumes del jazz. Su mayor popularidad la alcanzó en la década del 70 con sus álbumes editados a través de los sellos Atlantic y CTI, como el que escuchamos esta noche, First Light, de 1971, regresando más adelante a un estilo acústico y hard bop con el quinteto BSOP, junto a miembros del quinteto de Miles Davis de la década del 60, Herbie Hancock, Wayne Shorter, Tony Williams y Ron Carter. También aparece tocando en una canción del álbum de Billy Joel, 52nd Street, de 1978. Al comenzar los 80, volvió a liderar su propio grupo, ofreciendo conciertos y participando en festivales de Estados Unidos y de Europa, además de continuar colaborando con otros destacados jazzistas. En los 90 continuó con la misma temática, buscando nuevos talentos y formando otra banda con jóvenes artistas emergentes, como el contrabajista Christian McBride, culminando su trayectoria con la publicación de su último disco el 2008, ya que en noviembre de ese año sufrió un infarto y falleció pocas semanas después, el 29 de diciembre a los 70 años. Ahora vamos a terminar de escuchar el álbum con las canciones Yesterday's Dreams de Don Sebesky, Lonely Town de Leonard Bernstein y finalmente Fantasy in D del jazzista Cedar Walton.

0: Y así hemos terminado de escuchar el álbum First Light de 1971 del trompetista de jazz destacado durante varias décadas, Freddie Hubbard. En el siguiente programa vamos a tener jazz rock progresivo europeo a través del disco Another Fine Tune You Got Me Into de 1978 del grupo Gilgamesh. Encontrémonos nuevamente la noche del próximo domingo para conocer más sonidos del jazz fusión y del jazz contemporáneo.
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0: Son las 11 de la noche. 3 minutos.
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0: Gracias.
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0: Las 2 de la mañana, 2 minutos.
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0: exactamente las 3 de la mañana.
1: Okay.

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0: Son las 4 de la mañana, 2 minutos.
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0: Son las 5 de la mañana, 59 minutos.
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0: Muchas gracias. Tante grazie.
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Buenos días, señoras y señores. Estaba sonando The Doors para abrir. Y esto es The Hives. Chiquito.

0: Primer bloque en Ciudad Abierta. La rueda de auto ladrándole a un perro.
1: Muy buenos días, señoras y señores. Valparaíso, Viña del Mar.

0: Y aquí estoy yo. ¿Cómo les va? Bienvenidos, bienvenidas. Hoy me puse el chaleco de BoJack Horseman de Navidad para darles la bienvenida. Una alegría grande tenerlos. Escuchaban primero a The Doors y luego The Hives para abrir con mucha energía el capítulo de hoy. Y como siempre, comenzamos con el tiempo, la temperatura, lo que nos pronostica las próximas horas en torno a la luminosidad, calor, lluvias, precipitaciones. Ayer, al final, sí calentó un poquito el sol. Sí, 15 grados de máxima, 9 de mínima. Para hoy, ojo, para hoy, ay, va a estar más tibio todavía. A esta hora, ¿qué temperatura hay? Se supone 12 grados, es verdad, se siente mucho menos frío que otros días. 12 grados de temperatura actual, 11. No, no es que me está diciendo. 11 grados de sensación térmica. Ya. El día de hoy, nublado, lo pueden ver. Bueno, ahí está demasiado nublado, se apagó la. No hay señal. 11 grados de temperatura a esta hora, 12, 11. A las 8 despejará un poquito. Pic de temperatura entre las 12, no, entre las 1, 2. 16, 17 grados. Pero ojo, van a caer algunos goterones entre las 3 y las 5, que luego avanzarán hasta las 8, 7 de la tarde. Sí. Para mañana, algo de caída de gotitas a las 10 de la noche. Y eso sí, el día sábado se muestra que hay tentativa de precipitaciones. Las temperaturas para hoy, 17 grados, máxima 10 de mínima. Para mañana 15 de máxima, 11 de mínima. Para el sábado 13 de máxima, 8 de mínima. Si está preparando el domingo, no debiese llover, aunque la temperatura estará aproximadamente en 15 grados. La próxima semana, algo más de frío, pero luego tratando el sol de instalarse como tema de conversación entre ustedes y nosotros. Señoras y señores, a esta hora recibo al superhéroe de la mañana, al hombre que se tatuó la palabra S en el pecho. Con ustedes, don Nicolás Arguiró Fernández. Adelante, Nicolás. Ahora sí, está. ¿Cómo le va, don
1: Nicolás? Buen día, Marambio. Buen día para todos. ¿Dónde está mi violín?
0: ¿Ah?
1: Mi violín, ¿dónde está?
0: Pero usted no dejó ningún violín acá.
1: Ayer dejé estipulado un violín.
0: ¿Un violín? ¿De qué estamos hablando? ¿No?
1: Revise su conversación de WhatsApp ayer.
0: Ah, te está hablando de eso. Es vengativo usted, ¿no?
1: Un violín.
0: Ya, ok. No, sí, ya. Pero lo afiné. Lo tengo
1: muy
0: afinado
1: el violín. Muy bien. ¿Cómo le llaman a mí?
0: Voy a tener que hacer una. Bueno, me ha pedido la comunidad. La comunidad en defensa de Nicolás Arguirós y las buenas costumbres y prácticas de la sociedad contemporánea me han pedido, y yo voy a acceder, porque, bueno, voy a acceder por mi propia decisión, ojo, voy a acceder por mi propio deseo. Aquí no me siento obligado ni nada. Me han pedido que haga una declaración pública. La voy a hacer. Ok, allá voy. No se ría, esto es serio. Comunicación pública número 344, inciso 2. Téngase presente a considerar. A solicitud, déjeme leer, aquí estoy un poco piti, usted sabe. A consideración de la Fundación Nicolás Arguirós para el Progreso de la Humanidad. he tenido a bien comunicar mi más sensible y sincera disculpa ante la comunidad entera, ante el grupo armado que dirige Nicolás Arguirós, también, que me ha pedido de forma, me ha pedido que yo, de manera autónoma y sin una pistola en la espalda, pida disculpa. Y lo voy a hacer. Y es, ojo, que nadie me está obligando. Nadie. Nadie, y el dron que tengo en mi cabeza tampoco. Solicito a toda la comunidad, tenga a bien disculpar el arrebato de violencia sin sentido que solo construye más violencia, del cual yo me extralimité, yo, entre paréntesis, Francisco Antonio Marambio Fernández.
1: Arancibia.
0: Perdón, no, Arancibia, sí.
1: 13-6-18-886-3.
0: Se está extralimitando usted. Pido disculpas por mis actos de violencia irracional que tuve el día de ayer con una persona, esto también lo digo de manera autónoma, que merece el mayor de los respetos ante su trabajo incansable por la comunicación, la unidad y la paz mundial. Espero de corazón no haber herido la susceptibilidad de nadie, sobre todo de Nicolás Arguirós y de su grupo armado que está cerca mío. Y comprometo en los próximos días hacer actos sinceros. Sinceros, sí, sinceros. Y con profundo acción económica hacia Nicolás Arguirós. Téngase presente que esto comienza a correr a partir de ahora en adelante. Se despide atentamente Francisco Antonio Marambio Fernández. Gracias, don Nicolás Arguirós, por no haberme amenazado para hacer este comentario. Gracias.
1: Gracias, Francisco Marambio, por sus sinceras, honestas, francas palabras de arrepentimiento, de remordimiento, porque usted sabe que el arrepentimiento, el perdón es un camino. El perdón es un camino.
0: Tanto que tenía que
1: la perder. Primera estación es remordimiento, realmente, que es cuando llega el pololo y le dice: mi amor, te prometo que voy a cambiar. No, no es cierto, no es cierto.
0: El que fue pillado.
1: O el que tuvo una conducta se extralimitó,
0: sí, claro.
1: El que se excedió, al otro día vuelve y dice: no, fue un arrebato, yo no soy así, clásico.
0: Yo no soy así, yo no soy eso, esa es, que tú te imaginas.
1: Eso es remordimiento, no es arrepentimiento. La primera estación del perdón, el camino largo del perdón, primera estación, remordimiento. Y esto es lo que estamos diferenciando aquí esta mañana. La segunda estación es arrepentimiento. La tercera estación ya son mejoras de conducta, cambio, sacrificio. Porque sin sacrificio no hay cambio. Cuarta estación, perdón.
0: Yo no tengo nada que decir. De un sabio.
1: No, lo que vamos a hacer ahora, porque esta fue la versión religiosa.
0: No se aprovecha.
1: La versión religiosa.
0: No se aprovecha.
1: La grabó, ¿cierto?
0: Está grabada, pero no se aprovecha.
1: No. Lo que vamos a hacer es la versión influencer. Vio que los influencers
0: vamos a hacer
1: la versión influencer. Los influencers se mandan un cagazo también y luego echan la culpa a un tercero. Lo que pasa es que tengo saliendo de una adicción. Lo que pasa es que ahora corte, cambio de música.
0: Déjeme buscar música.
1: Cambio de música.
0: ¿Qué música de influencer?
1: Y hacemos la versión influencer. Por ejemplo, Pancho Saavedra, ahora haciendo Pancho Saavedra con que jalaba, qué sé yo. No
0: ¿En
1: sé.
0: Serio? Bueno. ¿Quién dijo eso?
1: Pancho Saavedra, él mismo lo dijo.
0: Ah, pero bueno.
1: Así que ahora usted haga la versión influencer o que le dio wasabi a su perro también porque no sabía, no sé. Usted. Que son cosas de influencer, ¿vio?
0: Voy.
1: Vamos a la versión influencer ahora.
0: Necesito música de influencer, dígame una canción de influencer.
1: ponga cualquier cosa que sea pop. Taylor Swift, cualquier cosa que sea pop. Yo no escucho
0: ayer otra casi música. Me matan por el Taylor Swift, pero no importa, vamos a ver.
1: ¿Quién casi lo mata? Sí, no hay una fanática de Taylor Swift los
0: sí,
1: miércoles.
0: Sí, por los miércoles, pero... Ya, ahí voy, voy con eso.
1: Es un influencer, pero acá tiene que contar, que usted en realidad ayer viene saliendo de un proceso interno.
0: Ya, voy. Sí, sí.
1: Y usted le pide empatía al público, ¿vio? Sí,
0: para la gente que no sepa, ayer tuve un arrebato de violencia en esta radio con Nicolás Arguiró.
1: Producto de mi adicción a...
0: Sí, ahora voy. Hola, amigas y amigos. Aquí está mi cámara, ok. Hola, amigas y amigos. Soy Francisco Marambio, influencer de marca. Tengo 7 marcas a mi haber por Ritoque FM, Ritoque Media, Ritoque Rock and Roll, Ritoque, y también marcas que no funcionaron como Elevar, Doctor Gula, una productora con Nicolás Arguirós y muchas cosas más.
1: El día venta de ranitas.
0: Venta de ranitas, por supuesto, también. Y también de Foca Fumando.
1: Uber. Foca Fumando.
0: Ya, no se pase. Y quiero pedir disculpas a todos. Quiero justificar todo lo que hice producto de mis adicciones.
1: Ahí baja la música, ahí baja la música y entra y se pone empático. Baja la música y se pone porque íntimo.
0: Quiero contarte que no ha sido un tiempo fácil para mí. La fama me ha golpeado, me ha dolido. Realmente no sé quién soy a veces y por eso he tenido que consumir muchísimo azúcar. Para la próxima semana comienzo inmediatamente un tratamiento contra el azúcar y también las harinas procesadas. Carla Novoa y Marlene Alfano Bittner me estarán guiando en todo este proceso. Muchas gracias y es todo lo que diré por ahora. Adiós. Somos Swifty.
1: Pide empatía. Pide empatía.
0: Perdón, empatía. Se me olvidó algo. Quiero pedir empatía. Ustedes y nosotros somos iguales. Entiendan, si ustedes estuvieran en mi lugar también vivirían este momento de horror, caos y destrucción.
1: Si estás comiendo wasabi y tu perro te pide comida, ¿qué le vas a dar? Wasabi.
0: No, comida. Gracias, y es lo que diré por ahora. Este es mi canal oficial, sígueme y toma la campanita y sígueme. Ok, listo. ¿Está contento?
1: Después también, podemos hacer la versión. Después también, ahora no, pero después ¿ya? podemos hacer la versión Antonio Bodanovich, el retirado.
0: Ah, esa me gusta.
1: Entonces la versión de Antonio Bodanovich, que estuvo dando una entrevista hace poco, es decir, mira, yo me equivoqué en esto, pero te cuento todos los errores que también ocurrían.
0: Claro, voy. Esa me gustó.
1: Vamos. Esa le gustó. Vamos con la versión de Antonio Bodanovich. Entonces el que es el siguiente. Mira, cámara, sin música. Acomodándose el saco, invisible, sin música de fondo. Esto es una entrevista íntima. Donde usted, yo le hago una pregunta a usted y usted profundiza. Okay, ¿cierto?
0: Voy, ya. Adelante.
1: Entonces, yo le doy la pregunta, esa le gusta. Vamos con la versión de Antonio Bodanovich. Entonces, el que es el siguiente. Mira cámara, sin música. Sin acomodándose música. El saco, invisible, sin música de fondo. Esto es una entrevista íntima. Donde usted, yo le hago una pregunta a usted y usted profundiza. Okay, ¿cierto?
0: Voy, ya. Adelante.
1: Entonces, yo le doy la pregunta y usted primero

0: De Toque FM, él tiene algo para contarnos, tiene algo para decirnos, tiene algo para confesarnos esta mañana. ¿Es cierto, Francisco?
1: He tenido que tener mucha reflexión. Mucha reflexión en función de mi conducta. No fue la mejor del mundo, pero quiero que sepan que me vi obligado. Fueron las circunstancias de la historia.
0: ¿Qué? ¿Pero qué le pasó profundamente? ¿Qué le pasó?
1: En realidad, yo soy solo una parte de la cadena de los errores. Pero los errores, claro, porque yo soy el rostro, el que tiene que estar aquí frente a ustedes. Pero realmente los problemas los provoca el equipo. El equipo conformado básicamente por Nicolás Arguirós, que me provoca. Me provoca y yo tengo que seguir trabajando. Hemos tenido peleas. Voy a sincerar. Hemos tenido peleas profundas. Porque él tiene afán de éxito, gloria, y yo no, jamás me ha interesado eso. Pero eso queda a criterio de la gente. Yo estoy bien. Quiero decir que en todo ha sido culpa de otras personas, pero claro, yo soy el responsable frente a la cámara. Y entiendo, y pago mi culpa por haberme sacrificado por todos ustedes, por los que escuchan también. Muchas gracias por esta entrevista.
0: Por último, quiero preguntarle si usted tiene. ¿Usted es el papá del alcalde de Maipú?
1: Soy el tío. El tío.
0: El tío.
1: El tío, porque somos los dos muy guapos.
0: Sí,
1: es verdad. Muchas gracias, Nicolás, por permitirme este momento de catarsis ante. Bueno, todo esto porque el día de ayer yo fui un. Pero quiero contarle algo. Mire, a veces un poco de catarsis trae cosas buenas a la vida. Pero no es que sean cosas buenas por lo que sucedió. Es por lo que representa este momento. Quiero que escuche. Mire, tengo algo en mi mano. Mire, ¿qué es esto? Dígame.
0: No veo. Póngase en primer plano.
1: ¿Qué es esto?
0: No veo.
1: Pero por Dios.
0: Papel.
1: Un papel.
0: Papel escrito.
1: Ahí, mire. ¿Qué es esto?
0: Ahí sí, lo voy a ver.
1: Un manuscrito.
0: Papel escrito con unas notas.
1: Es un manuscrito. Es un manuscrito. Pero es más que un manuscrito. Esto es una carta de amor. Esto, Nicolás, es una carta de amor. De respeto profundo.
0: ¿Quién ama y respeta?
1: Yo lamento haber hecho todo el berrinche que hice ayer, porque en realidad tenía mucho de culpa mía. Más que de culpa, no uso la palabra culpa ahora. Responsabilidad. Saque la palabra culpa de su mente, señora, señor.
0: Ah, usted se hizo judío. Dice usted que los judíos dicen que la culpa es un invento de los católicos.
1: No, tengo cosas de judío, pero nada.
0: Sí, ni cosas. Yo los sábados soy judío.
1: Y la billetera sí, sin duda. Y la billetera
0: los sábados no. Los sábados no trabajo. Continúe.
1: Este mensaje lleno de amor, me llegó acá. Yo llego y veo todo distinto. Y insisto, no es lo que pasó en lo físico. No es la transformación física que tiene este estudio cuando yo llego. Es el acto de amor. Es el gesto profundo que tocó el corazón de una parte del equipo, no la suya, por supuesto, usted solo me esquilma, sino que de una parte del equipo. Dice así. Buenos días, amigo.
0: Amigo.
1: Tres signos de exclamación. Yo creo en su amistad. Que tenga un excelente día y programa. TFM. ¿Qué significa TFM?
0: TFM. ¿Eh?
1: No, no, TKM. O sea, no, es TKM. TKM. Te quiero mucho. No sé. TKM. Yo también. Escribe bastante bien él. Pipe Jefferson Zappa.
0: Es que Pipe Jefferson, sabemos, es una persona. Yo le voy a escribir a Pipe Jefferson. Mientras yo me sirvo un poco de café.
1: Describe.
0: Pipe Jefferson es básicamente, mire, sígueme con las manos. Es una persona, aquí es una cabeza, un corazón enorme.
1: Claro.
0: Y dos patitas. Y dos patitas. Verdad.
1: Eso es Pipe Jefferson.
0: Hay mucho que aprender de Pipe Jefferson.
1: Pipe Jefferson, el hombre que está en las tardes en Clásicos al Toque junto con Diego Bravo y que a veces se echa por el mal hombro igual.
0: Y que ellos también. Ellos son como nosotros dos, pero más jóvenes, ¿vio?
1: Sí.
0: En la tarde.
1: Es verdad. Más jóvenes. Mucho
0: son
1: más.
0: Nuestra versión más juvenil. Sí. Y aparte, una amistad mucho más joven también.
1: Sí.
0: No llevan tantos años. un matrimonio como este, conflicto eterno. Sí.

0: como el que tenemos nosotros.
1: Bueno, quiero decir, don Nicolás, que llego y me encuentro las cámaras en la posición de este programa. Soplado el estudio, soplado, no como cuando usted estaba acá, venía al estudio, me dejaba un desorden.
0: Ya está mintiendo otra vez. Exagerando la mentira. Ya. Porque cuando yo estaba ahí, usted me extraña. Porque cuando yo estaba
1: Si yo lo extraño. Yo lo extraño, pero eso no quiere decir cuando que no fuera desordenado.
0: Yo esperaba con tecito.
1: Eso sí es verdad, tampoco lo voy a negar, pero desorden.
0: Todo ordenado.
1: El orden es relativo. Esto sí que
0: de
1: es
0: hecho,
1: orden.
0: Hasta echaba angelito para que
1: eso sí me gustaba también. Oiga, este es orden, está pulcro. Y además, que no solamente eso, don Nicolás. Yo espero que el equipo de la tarde no se haya sentido vapuleado por esto. Por mi comentario. Pero no era contra usted. No era contra el Pipe. Puede ser contra Nicolás, pero no contra usted. Y deja un pies. Ojo. Postdata. In English. Le dejé el hervidor con agüita.
0: ¿Te das cuenta?
1: Esto es amor.
0: ¿Se da cuenta, Francisco Marambio? No, es un hervidor con agüita, no es amor. Pero escúcheme, ¿se da cuenta, Marambio?
1: Dígame.
0: ¿Se da cuenta?
1: Me doy cuenta.
0: Tiene mucho que aprender. Tengo mucho que aprender de ti, amor. Es el mensaje que usted tiene que tomar esta semana de aprendizaje. Y aparte, Marambio, abrazar a Pipe Jefferson. Abrazar las imperfecciones también, Marambio. Eso tiene que hacer usted.
1: Claro, si usted no me la siguiera sacando en cara, me pusiera un dron sobre la cabeza para tener que
0: yo pedir disculpas. No, se las exhibo. Usted tiene que abrazarlas.
1: ¿Sabe qué, Nicolás?
0: No fue tan grave.
1: Quiero decirle a la gente lo siguiente. A usted, Pipe Jefferson, sobre todo a usted. A don Nicolás Alguirós, en menor medida. Al público, que se merece todo el respeto.
0: Es respetable.
1: Estoy happy together.

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1: Estamos de regreso en Ciudad Abierta. Son las 7 de la mañana con 40 minutos. Y Nicolás Alguiroz vuelve a la pantalla. Vuelve a decirnos, estoy aquí como Shakira.
2: Estoy aquí, aquí solito. Hay una canción de una española.
1: ¿Qué decía?
2: Que se llamaba Rosario algo, parece.
1: Ya, ¿y qué decía?
2: Que decía, estoy aquí, aquí solita, pensando en ti, comiéndome la cabecita. No puedo más. ¿Por qué me la sé tanto de memoria? ¿Por qué me la sé tanto de memoria? ¿Por qué mi memoria guarda esto?
1: Estoy aquí solita.
2: Estoy aquí solita, pensando en ti, comiéndome la cabecita. Así cantaba ella.
1: Me acuerdo de ella.
2: ¿Quién era?
1: Esta es, ¿no?
2: A ver, no me acuerdo. ¿Por qué me la sé?
1: Oiga, pero qué buen arreglo.
2: Mira. Sí, esto es.

0: Mira.
1: Neuronas que utiliza Nicolás, los tokens del cerebro de Nicolás, que algún día perdió y no sabe para qué los usó.
2: ¿Por qué me hiciste? ¿Qué es esto?
1: Rosario se llama ella.
2: ¿Y de dónde es? Oiga, ¿de qué año es esto?
1: Esto es española. Oiga, pero esto está muy buena la canción igual, hay que decirlo.
2: ¿En serio?
1: O sea, miren los arreglos. Y es como una rumba, pero pop rock. Y mire cómo suena la batería, producción. Suena súper potente la batería. Mire la banda detrás. No, o sea, más allá de los prejuicios que alguien tendrá sobre la música, está súper bien hecha. Aquí hay productor, aquí hay producción, señores. No, yo diría que no está mal que se lo haya aprendido. Mire la guitarra.
2: Mira la guitarra. Salía de la época, ¿no?
1: Es la abuela de Rosalía.
2: Debe haber sido la Rosalía de la época, claro. Sí. No sé por qué me guardé ese pedacito en el cerebro. No sé por qué.
1: Ahí. Vamos con el respetable y entramos con la información.
2: Por favor.
1: Que la gente reacciona, ¿no? Buenos por días favor. Para las voces del matinal Ritoquero. Ojo, las voces. Somos más que voces.
2: Las voces.
1: Bueno, sí, somos voces. Mejor quédense con la voz. Felicidades para todos. Y como excelente día, dice. De Correa. ¿Don De Correa?
2: ¿Don De Correa? Todos los días te mando mensajes.
1: Sí, quiero que De Correa pase a formar parte de sus resúmenes.
2: ¿De dónde es De Correa? Que nos cuente de dónde es él.
1: Que
2: dónde
1: nos está cuente. Escuchando. O que mantenga... Que sí, me gusta esto del misterio también, un poco.
2: No será... Ah, no.
1: Voy. Otro mensaje. Espéreme. Ahora sí. Ahí va.
3: Hola, don Francisco Marambio, ¿cómo le va? Jairo Jorquera por acá.
1: Buenas, Jairo.
3: Ahí estamos escuchando la Ritoque otra vez. Que tengan una buena jornada, saludos.
1: Grande, Jairo. Usted sabe que yo estudié en el liceo con Jairo.
2: Sí.
1: Y que estamos de cumpleaños el mismo día.
2: Mire.
1: Sí. Y que el hombre es un comunicador también. Nos conocimos además
2: ¿también?
1: En la radio, sí. Un abrazo a don Jairo, que se le quiere mucho.
2: Un abrazo a don Jairo.
1: Se le quiere mucho y ya celebremos juntos el cumpleaños. Ay, qué pero manso, despiporre. Mensaje de audio.
4: ¿Cómo está mi querido consejo? El Paulo por acá camino al trabajo.
1: Mire el Paulo.
4: Está el lado Juan. ¿Cómo está la cosa por mi puertito lindo, precioso?
1: Está bonito el puerto.
4: Oye, quería reportarme, que es bueno que está al lado. Quería contarles que yo vivo cerca, relativamente cerca de la Beni.
1: ¿Ya?
4: Por acá por el barrio San Eugenio.
1: Ya.
4: Y me desperté con helicópteros.
1: ¡Opa!
4: Así que de puro cupuchento me puse a saquear para allá. Y no sé qué habrá pasado, pero dos helicópteros vueltos locos por sobre la por sobre la cárcel. Oye, pero quería mandarle un saludito a mi compadre. Yeah. A mi compadre Cueto, Gerald Cueto.
1: Grande Gerald.
4: Que después de un año y.
1: Mire.
4: Fracción desde su diagnóstico.
1: Ya.
4: Yeah. Hoy. Por lo que hablé con él, con toda la felicidad del mundo, vuelve a trabajar.
1: ¡Eso!
4: Así que, pucha, deseémosle una linda primera mañana.
1: Por supuesto.
4: Yo sé que él no está escuchando, no es de hablar mucho, pero no...
1: Ah, está bien.
4: Escucha la radio.
2: Grande.
4: Así que eso, Marambio, Nicolás.
1: Qué bonito.
4: Mándale un abracito a mi compadre.
1: Lo abrazamos.
4: Aguante, compadre, el primer día después de un año. Cuesta volver a la pega después del fin de semana. Imagínate después de un año.
1: Prepárese, Nicolás.
4: Este chiquillo aguanta la ritoca, aguanta el rock and roll.
1: Te queremos, Paulo. Nicolás Aguirós, a cargo Nicolás Aguirós de las palabras de la declaración formal de Ciudad Abierta para Gerald,
2: estamos muy contentos de que estés del otro lado. Sigue ahí, Gerald. Nosotros seguiremos aquí. Abrazo,
1: Gerald. Eso, Gerald. Vamos que se puede. Por acá. Oh, me mandan un sticker llorando. Llorando, pero con.
2: Llorando.
1: Con emoción por mis palabras y por lo que me han hecho hacer. Gracias, Elida. Gracias por estar ahí. Preocupada.
2: Elida también siempre está. Elida también siempre está.
1: Siempre, ella sí. Ella es fanática.
2: Ay, ella también la contamos para octubre.
1: Tiene que estar en octubre. Por supuesto, tienen que pagar todos la entrada, si de eso se trata la cosa. Si mira esto.
2: Estuve pensando en eso.
1: Ya, me va a contar después. Bien, mensaje de audio. Sí.
5: Hola, buenos días. Yo soy Emiliano. Te escuchamos todos los días.
1: Ah, vamos de nuevo, Nicolás, por favor.
2: Vamos de nuevo. Sí.
1: Con la atención.
5: Hola, buenos días, yo soy Emiliano.
1: Emiliano.
5: Te escuchamos tres rolotías.
2: No.
5: Y que nunca muera el rock.
1: Qué cosa más linda. Emiliano sabe. Aquí está el rostro de Emiliano. Tengo el rostro de Emiliano.
2: A ver, el rostro de Emiliano.
1: Tengo el rostro de Emiliano. Adelante. Ahí va.
2: ¡Ay, es un niño!
1: No es, no es el de al medio. El de al medio es otro niño.
2: No, no, ese es un niño bastante. Es un corpóreo de niño.
1: Claro, sí. Es un corpóreo. Y al lado está su hermanita.
2: Qué lindo. ¿Qué edad tiene, debe tener el Emiliano? 9 años, 10 años. 8 años.
1: Tiene 18 años. Tiene 18 años.
2: Bueno, sumando
1: y es más maduro que nosotros, por supuesto. Sí. Mucho más
2: maduro. Yo cuando tenía esa edad. Cuando tenía esa edad y escuchaba radio, por supuesto, yo mucho quería ser como el que estaba en la radio. Quería imitarlo, quería ser una persona seria y no me funcionó. Ojalá, Emiliano, búscate otros ídolos. Por favor, te pido, búscate ídolos.
1: No seas como
2: nosotros. Es importante.
1: Nunca.
2: Es importante ese detalle. Es importante.
1: Gracias, Emiliano, a la hermanita y a su familia, a su mamá, a su papá. Para que dice, muy buenos días, don Francisco y don Nicolás. Soy el Jona.
2: Grande.
1: Gran jueves para ustedes y toda la comunidad del mejor matinal de la radio televisión. Discutible, pero bueno, el amor es así. ¿Cuántas veces ustedes no le han dicho a usted, mi amor, eres el más lindo del mundo? Y eso.
2: Yo respondí, porque yo amo con criterio.
1: Usted va con criterio.
2: Yo no amo así como.
1: Expláyese. ¿Qué pasa cuando
2: yo amo con criterio? O sea, cuando dice, eres el más lindo, eres el más esto, está mintiendo. Sabemos que no es cierto.
1: ¿Y usted usted cómo lo dice en sus relaciones? Porque suena
2: Probablemente eres la mejor.
1: Probablemente. Claro, eso deja un. ¿Cuánto aprendió del periodismo usted? El probablemente y el infinitivo siempre sirven.
2: Probablemente. Una vez le dije a una chica, hace 20.000 años, ¿no? Le dije, cuando usaba eso que usa usted, esa palabrería, ¿no? Eso para conquistar, esa cosa que usa usted mucho, eso de mentirle a las mujeres, le dije, eres la mujer más linda del mundo, le dije a una mujer. Ya. Y me dijo, ¿en serio? ¿Caminaste todo el mundo? Le dije, bueno, no te voy a mentir. La parte de Gibraltar no caminé tanto. Entonces, claro.
1: Bueno, la belleza está en los ojos de quien la ve también. Gran jueves para ustedes y toda la comunidad del, esto es Jona, ¿no? Del mejor matinal de la radio televisión. Para que mi día comience de la mejor manera, tengo que escucharlos y ver sus caritas falladas por talladas por Los Ángeles. Mira qué cosa más linda.
2: Falladas también.
1: También es subjetivo esto. Esto hay que guardarlo. Esto yo se lo voy a decir a alguien.
2: ¿Quién manda este mensaje tan amoroso?
1: Jona.
2: Jona, te adoramos.
1: Eres un poeta.
2: Jona, yo lo tengo en Instagram porque nos hemos agregado. Y él es un hombre que quiere mucho a su familia. Él es muy.
1: Es un hombre. ¿Qué habrá hecho?
2: Cariñoso.
1: ¿Qué habrá hecho para llegar a eso? Sí, también. Porque sí, claro. Qué bueno que hoy Francisco se tomó las pasifloras. Aguante la Ula Ritoque que nunca muera el rock. Ustedes saben que yo en las noches de fin de semana, cuando ya paré todo, cuando ya todo descansó, cuando el mundo paró y yo sigo agitado, yo me hago mi Melipaz en las rocas.
2: Melipaz en las rocas, me gusta.
1: Buen día, gente linda. ¿Cómo está Francisco y Nicolás? Otro día en metro asegurando el chancho porque aún está la embarrada en la Avenida España. Besitos a ambos y a todos los ritoqueros. Hoy sí pido esta canción que dice yo pollo. ¿La tocamos, Nicolás?
2: Por supuesto.
1: Mire, ahí va. Sí. Foto en el metro.
2: ¿Esto es Talita? ¿Puede
1: Talita?
2: Ser?
1: ¿Cómo? ¿Qué buena memoria, don Nicolás? Me encanta.
2: Ya la conozco y antes de saber su nombre.
1: Buen día, me están escribiendo. Buen día, Marambio, dicen por acá. Marambito. Pero voy a buscar mientras tanto el pollo. Vamos a dejarlo hasta acá, por ahora los mensajes, excepto el que me están escribiendo acá en tiempo real para no perderlo.
2: Deje que escriba,
1: pero yo quiero que usted, don Nicolás, comience a ilustrarnos sobre qué es lo que está pasando en el mundo y más allá de él. Adelante.
2: Voy a apagar la cámara. Francisco Marambio, hemos llegado el jueves 13 de agosto, Día Internacional del Zurdo.
1: ¡Ay, por fin! El Partido Comun... ¿No?
2: No. Esto es gente con la mano izquierda, gente que vive con la mano izquierda.
1: Yo soy Barack
2: Obama. Usted no es zurdo.
1: Yo soy zurdo.
2: Escriba ahora mismo. No, yo soy zurdo. A ver.
1: Yo estoy escribiendo con la izquierda. Con la izquierda.
2: Pero escríbalo, póngase primero el plano, por favor.
1: Ay, por Dios, qué falta de confianza. Yo
2: confío cero en usted, cero. Pero a veces 100 y a veces cero. La confianza va bien.
1: Ahora, que escriba mal es otra cosa, pero aquí está. Yo soy zurdo. Ahora, mire cómo yo tomo la mano con la derecha. ¿Usted ha hecho ese ejercicio?
2: Estoy viendo
1: escribir con la otra mano. Igual se puede, ¿eh?
2: Pero eso no está, eso no es nada. Ahora escríbalo con los dedos de los pies. Fíjese cómo Marambio va a escribir ahora.
1: Pero de los pies izquierdos. Mire cómo escribí. Yo soy zurdo con la. Mire la segunda. Horrible. Feliz día a todos los zurdos. Que dicen que los zurdos vivimos menos, ojo.
2: Es cierto. Es cierto. También Día Internacional del Lobo.
1: Oh yeah.
2: Saludo al Lobo Araneda.
1: Lobito, qué lindo personaje. Se le quiere mucho. Y se le admira mucho. El Lobo de Wall Street, claro.
2: Lobo de Wall Street, por supuesto.
1: Howling Wolf también.
2: En Chile tengo dos días. Hoy es día de dos cosas en Chile. Uno, Día de la Chorrillana.
1: ¡Opa!
2: Pongo la cámara.
1: Aquí hay que detenerse.
2: Primero, quiero decir unas palabras. Ahora sí voy a decir unas palabras.
1: Sí, adelante.
2: Yo no conocí a la Chorrillana hasta que llegué a Valparaíso.
1: Por supuesto, pues es chilés, porteña, es porteña la Chorrillana.
2: Eso es de absurdo. ¿Es porteña la Chorrillana?
1: Eso es lo que se dice, sí. Sí.
2: Y cuando yo primero, la primera Chorrillana que yo comí fue con el señor Ronald Smith y con el señor Gonzalo Muñoz de la Valentina
1: Tenier. ¿En serio?
2: Sí, en el Mastodonte que estaba, no sé si sigue estando. ¿Sigue estando el Mastodonte?
1: No, ya se acabó.
2: Bueno, en el Mastodonte era una montaña impactante.
1: Oye,
2: y
1: pero
2: dije,
1: sí.
2: ¡Wow! Sí, y me acuerdo de las dos personas, que los otros dos comensales, solo porque me impactó ver la Chorrillana por primera vez. Me impactó. Y me enamoré.
1: ¿Se enamoró de los comensales o de la Chorrillana?
2: No. De los comensales, bueno, también un dígalo, poco, más, un trío. Sí, por supuesto. Sí. Y después, pero me impactó verle cuando llegó la Chorrillana, montaña. Porque era muy completa. Después la Chorrillana empezó a tener unas variaciones. Sí. Pero esa tenía, bueno, la base, que es la papa frita con la carne, supongo la cebolla.
1: Sí.
2: Huevo, tenía.
1: El chorizo.
2: El choricillo, y tenía también
1: cebolla,
2: tenía vienesas,
1: cebolla, claro.
2: Tenía todo.
1: Sí.
2: Después, y también tenía el queso derretido.
1: Claro, muy de algunos lugares. Eso era una variación ya.
2: Después ya empezaron las variaciones y ya no fue. Después se acuerda que hubo un concurso de Chorrillana.
1: Por supuesto. ¿Sabe qué? Yo tengo que contarle una historia de Chorrillana.
2: Cuénteme, por favor.
1: Yo soy amigo, creo yo, no nos vemos hace mucho tiempo, del que era el sommelier. Y además el maître, ser amigo de un maître da estatus, ¿no? De el ex Coco Loco. ¿Dónde te acuerdas el Coco Loco, el restaurante giratorio de Valparaíso?
2: El giratorio que dejó de girar, sí.
1: Sí, dejó de ser restaurante, de hecho.
2: ¿Qué hay ahora ahí?
1: Entiendo que es una empresa naviera, algo así.
2: ¿Pero gira? Ya,
1: se puede. Bueno, dentro de las cosas nos hicieron girar a las personas que fuimos, que éramos dos personas, César Ramos y yo.
0: Mis primeros años de
1: nos invitaron a compartir, a tomar algo ahí. Después nos fuimos a ver a música. Lo pasamos muy bien esas noches. Y mi amigo González, igual que el Coco Legrand, el mismo nombre, Alejandro González. Y él era. No, nos hizo dar vuelta el giratorio. Y además nos dijo, hagamos una cosa, les voy a invitar una Chorrillana. Yo dije, pero
2: sí,
1: una Chorrillana en este lugar. Dijo, sí, pero esta Chorrillana no existe en la carta. Esta Chorrillana la estoy haciendo yo para ustedes. Y nos hizo una Chorrillana marina.
2: ¿Cómo es eso?
1: En vez del chorizo.
2: Bueno, con marisco.
1: Claro, marisco y pescado. Yo comí la parte de los pescados.
2: Pero la base es papas fritas con camarones, por ejemplo.
1: Puede ser. Tenía de todo: papas fritas,
2: igual
1: camarones.
2: Igual yo lo voy.
1: Sí, era buena, era muy buena.
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2: Me dio hambre. Bueno, hubo un concurso hace poco, ¿se acuerda? No, hace poco no. Hace tiempo. Yo me acuerdo que. Porque lo leí en la Estrella de Valpo.
1: Ajá.
2: Que uno de los cocineros del bar Victoria reclamó porque ese año había ganado mejor chilena el Moneda de Oro, y el del Bar Victoria decía que las papas fritas no las pelaban ellos, no las pelaban, sino que las compraban precongeladas.
1: Clásico, conflicto de cocinero.
2: Yo dije, qué hermoso conflicto.
1: Sí, precioso. Sí. Esos conflictos yo los prefiero a las guerras y todo eso.
2: Totalmente. Yo me quedo siempre con eso, con ese conflicto.
1: Pero además tenga cuidado, porque si dos cocineros se pelean, hay que ser bravo. Pipe Jefferson,
2: él se lanzan cuchillos, o sea,
1: sí,
2: a distancia.
1: Se lanzan cuchillos, sí.
2: Son complejos.
1: Es como una especie de pelea de artes marciales, pero en la cocina.
2: Pero en la cocina es complicado.
1: Además, tienen su traje también, ¿no?
2: Y o se tienen aceite hirviendo en la cara.
1: Sí, es una pelea de cocinero. Yo me quedo con el cocinero pequeñito. Con el cocinero pequeñito.
2: Yo con el cocinero oriental siempre, además sabe artes marciales.
1: Sí,
2: siempre.
1: Claro. Además sabe.
2: Eso que hace rápido, ¿no?
1: Es un genio. Pipe Jefferson es así.
2: Pipe Jefferson. ¿Cómo no se corta los deditos? Una vez me dijeron que sí, hay que poner los deditos así y taca. Yo dije, imposible.
1: No lo intenté, Nicolás. No, yo imposible. Tengo un amigo que quedó con los deditos así justamente porque quedó en la mitad de los deditos. Sí. Hizo chorrillana de dedos.
2: ¿Esto viene esa de dónde específicamente?
1: Tiene un hueso al medio.
2: Y decía, oh, esa es mía, esas son de mi mamá. Bueno, va.
1: Ay, perdona a la gente, por favor.
2: Perdón. Además, también es el Día Nacional del Juego de Mesa.
1: Ah, mire, dígame su juego de mesa favorito, Nicolás.
2: Tengo varios, pero estoy con problemas yo con los juegos de mesa. Le voy a contar. ¿Sabes que yo no juego mucho porque usted me conoce?
1: No, porque usted es un picado. ¿Sí? Usted es picota.
2: Soy picado, me molesta.
1: Y se va y se enoja.
2: No me voy. Me quedo hasta ganar y es peor porque.
1: Sí, porque los demás nos aburrimos, ya terminó el juego, Nicolás. No, tenemos que seguir jugando.
2: Me doy cuenta cuando hay que bajar, si me bajo.
1: Sí, pero queda enojado.
2: Paso mal, entonces no juego mucho, pero el uno, cuando juego el uno y pierdo, me molesta demasiado.
1: Es verdad.
2: ¿Usted?
1: Pero usted debería aprender a jugar juegos de mesa solo. Solitario, por ejemplo.
2: Yo juego solitario, sí.
1: Mi juego favorito de mesa, yo diría que me gusta el ludo.
2: El ludo. Que bueno, el cacho aquí se juega mucho.
1: ¿Cómo le llaman en Argentina al ludo?
2: Ludo.
1: Ludo, sí. Y con
2: sí, los equipos. El cacho existe solo aquí, en Argentina no existe.
1: ¿En serio?
2: Sí.
1: Que con los cubitos de.
2: De hecho, yo aprendí a jugar cacho, ¿sabes dónde?
1: ¿Ah?
2: En Trotamundos de Quilpué.
1: ¿En serio?
2: Ah, sí señor. Sí. Porque antes, yo usted tengo una vida antes de usted. No. Y esa vida.
1: Cuando usted tenía
2: me
1: plata.
2: Llevaban a pasear mucho.
1: Cuando usted
2: me tenía. Me llevaban a pasear mucho, no. Y me enseñaban cosas. Cosas que usted hace años que no me saca a pasear.
1: No, lo que pasa es que cuando Nicolás tenía plata no se juntaba conmigo. Gastaba plata en otras personas. Ahora que no tiene plata, se junta conmigo. Claro, así es.
2: No lo conocía.
1: Sí, nos conocía. No, ¿sabe
2: por qué nos, son las 8 de
1: ¿sabe mañana? ¿Por qué nos conocíamos? Vamos. No, es que espérese, porque usted está mintiendo. Claro que nos conocíamos. ¿Sabe por qué? Porque Trotamundo existe después de que nosotros nos conocieron. Listo. He dicho.
2: ¿En serio? ¿Qué fue?
1: Sí. Ay, don Nicolás.
2: Me dejó pensando.
1: Deme un segundo.
2: Marcando pico ocupado, como se dice. Me dejó. ¿En serio?
1: ¿Cuándo nació?
2: No dudo. No, yo pongo en duda todo lo que usted dice, pero puede ser.
1: Trotamundos Quilpué. Aquí está. 2005.
2: ¿Ve que está hablando tontera? ¿Ve?
1: Pero usted no estaba en China en el 2005, Nicolás.
2: Yo llegué en 2008 y tengo una vida previa, Marambio, hasta 2010. Póngase en la cámara. No me deja a mí mismo hablando con...
1: Era una vida sin sentido la que tenía.
2: Era una vida totalmente sin sentido. Pero bueno, pero una vida nihilista, sin sentido, pero con comodidades.
1: Sí, después, claro.
2: Pasé a conocer a Marambio con sentido, pero sin comodidades. Una cosa por la otra, ¿no?
1: Adelante, Nicolás. Quiero salir de aquí.
2: Son las 8 de la mañana.
1: porque no puedo entender la vida sin usted. Listo, se acabó.
2: No, si quieres vamos a tanda y después vamos con todo porque tengo mucha noticia.
1: Ok, voy a leer un par de mensajes más para que nos vamos a la tanda, ¿le parece? Así dejamos más despejado eso. Ponga la cámara. Buenos días, Marambito. Le cuento que gané una entrada para mañana, pero mi madre, 83 años, hoy tuvo un accidente. Se cayó y se rompió la cabeza. Chuta, ahora está hospitalizada en observación. Muchas gracias, excelente jornada. Abrazo, querido Francisco. Tranquilo nomás, Eric. Oh, qué pena. ¿Le dejamos un mensaje?
2: Déjelo un mensaje, déjelo un mensaje. Que se quede tranquilo, tío.
1: Tranqui. Tranqui. Y que mamá esté recuperándose.
2: Pero qué responsable el amigo de acordarse que
1: sí, una super responsable. Buenos días, Francisco, don Francisco y Nicolás Arguiros. Les deseo una excelente jornada. Cristian Pimpollo, toda la fuerza y ánimo de rock para Gerald en su regreso al trabajo. Larga vida al rock, un abrazo para ustedes por alegrar e informar nuestras mañanitas. Qué bonito, Pimpollín. Mensaje de audio, el que viene ahora.
6: Buenos días a los paladines de la buena onda de la mañana. ¿Cómo está, señor alcalde Marambio? ¿Cómo está, señor Arguirós? Aquí está, Roberto Urbina saludándoles desde Santiago. Está heladito, como dijo por ahí, dijeron anteriormente acá en Santiago, está heladito. Pero dicen que a la nochecita puede caer algo de lluvia. Dice. Bueno, aquí vamos que se puede. Como siempre, les deseo un excelente jueves y que viva el rock.
1: ¡Grande, amigo!
2: Abrazo gigante. Sí, de hecho, Marambio, se viene lluvia aquí viernes y sábado. Y vio que hubo un conflicto de meteorólogos.
1: ¿En serio? ¿Pelea de meteorólogos?
2: Me encanta.
1: Pleito, brevemente. Pleito.
2: Y el meteorólogas, la meteoróloga de Chilevisión le respondió a Michelle, porque Michelle Adams, yo insisto, una hechicera,
1: sí.
2: dijo que iba a haber nubes tornádicas este fin de semana.
1: ¡Opa!
2: Nubes tornádicas. O sea, nubes que se hacen tornado.
1: Claro.
2: Y le respondió la de televisión diciéndole: yo la respeto mucho a mi colega Michelle Adam, pero yo estudié este tema. No, como usted que no estudió, no nos dijo eso, se lo dije yo. Pero yo estudié este tema y no hay posibilidad de que haya nubes tornadas. O sea, contradijo o corrigió a Michelle Adam.
1: Oh.
2: Eso me encanta. Michelle Adam, yo necesito una hechicera, no sé.
1: A mí me parece que la farándula llegó a la televisión, llegó a la política y llegó a la temperatura y el tiempo. Lo mismo que los temblores y terremotos. También digámoslo.
2: Totalmente.
1: Digámoslo. Que se sepa. Que se sepa y que terminemos con este jugarreta del tiempo.
2: Porque muchas veces también ponen, hay que decirlo, en la televisión ponen a modelos a leer el pronóstico del tiempo.
1: ¿Cómo?
2: Hay modelos que leen...
1: Ah, sí, claro. ¿Qué era el
2: meteorólogo?
1: Así era al principio, cuando la tele era en blanco y negro, hasta hace pocos años. Después muchos modelos se especializaron en... Claro, sí. Yo le voy a invitar a que usted busque en internet, en su internet, en YouTube, Gina Swanich. Que Gina Swanich era la mujer del tiempo en Canal 13 en los años 80.
2: Yo llegué y era Claudia
1: Sáez
2: cuando yo llegué.
1: Pero no, usted es muy... Y también estaba Carmen Jauregui Berri.
2: Mira.
1: Mucho apellido vasco, apellido con R, doble R y triple R.
2: Gente que entiende de climas, por la...
1: Claro, sí, porque ahí hay otros climas ahí. Sigo con los últimos mensajes. Hola, por acá el JP, un abrazo para ambos. Pido un temita para entrar en calor en la mañana. El JP, gracias, querido. Don Nicolás, me saliste bastante olvidón, dicen por acá. Mire la gente.
2: ¿Quién? ¿Quién me dice esto?
1: Un auditor. No, pero lo dice.
2: Pero el nombre.
1: Esto no tiene nombre. No se identifica. Pero es un ritoquero. Se está riendo de... De las cosas
2: que reconozcamos la letra.
1: Sí, está escrita en Arial 12. Esa debe ser.
2: Ah, ya sé quién es. Un abrazo.
1: Ya sé.
2: Jamás me olvidé de ti.
1: Vamos a la tarde y volvemos en Ritoque FM. Nicolás, el olvidón y querendón. Ay, Nicolás, no sé qué pasa. No tengo tanda. Angelito me dejó la crema ya. Ahora el problema.
2: Yo me fui. Yo lo abandoné.
1: No se vaya. Ahora el problema es Ángel.
2: ¿Ve? ¿Qué pasó? A ver, ¿qué pasó?
1: Cuéntame. No, algo pasó. No tengo.
2: Pero transparentémoslo al aire. ¿Qué pasó? Cuéntame.
1: No, no sé qué pasó, que no tengo salida tanta. Espérese, déjeme
2: revisar. Cantemos nosotros.
1: Wow. No, cánteme la canción de Rosario, por favor. Quiero escuchar la canción.
2: ¿Ah, de Rosario?
1: Sí, quiero escuchar la canción de Rosario.
2: Obvio, que yo no me acuerdo esa parte, pero la puedo recitar, no canto. Estoy aquí solita, pensando en ti, comiéndome la cabecita. No sé
1: una canción que usted la lleva usted también a su propio. Ah, ya sé lo que va. Tenemos 3 minutos para hablar, por favor.
2: 3 minutos para hablar.
1: Sí, tiene.
2: Leo otro mensaje.
1: Leo otro mensaje, ya, voy. Es que está esperando la tanda, ahora sí. Ah, ya. Aquí,
2: mensaje. ¿Cómo se llama esa canción?
1: Estoy aquí.
2: ¿Adiós?
1: Sí. Mensaje de audio.
7: Hola, Marambi, hola, Nicolás. Aguante los niños. Acá yo soy Santiago desde Playa Ancha. Chao.
1: Grande, Santiago. Santiago,
2: lo amamos.
1: Aguanten los niños, es cierto.
2: Aguanten los niños, sí.
1: Claro. Sí. Este chiste del bastante olvidón, como el chiste de la frase de Islas, me saliste bastante tímida. ¿Te acuerdas de eso? Hola, Nicolás Marambito, Marcelo de Playa Ancha. Saludarlos. Un incombustible de este programa, Marcelo.
2: Marcelo está en octubre también.
1: Saludos, esperando a que este jueves hermoso y lleno de bendiciones para todos que componen la comunidad. Solo eso, buenos deseos. Y para los juegos de mesa, nada me aburren. Siempre pierdo, dice. Un temita para partir. So easy de los Guns N' Roses. Un saludo a mi compañero Mauricio Navarro, grande amigo. Entonces, yo creo que eso también le pasa a Nicolás. El problema no es que le guste jugar a juegos de mesa, le gusta ganar, eso es.
2: Yo odio perder más que gusto. Yo no sé lo que es el triunfo.
8: Uy, oye, Marambio, a propósito de las chicas del tiempo. Hay una chica que trabajó con el Leo Caprile en el Casi en Serio, que lo daban por la red.
1: Sí.
8: Que hasta el día de hoy da el pronóstico del tiempo en Canal 13.
2: Mira.
8: La Mamurri, le decían.
1: Gran Mamurri.
2: Cuidado.
1: Ana, esa época. Leo Caprile, sí, que sí. Tenía las modelos que hablaban por el ombligo. Eso era encontrada notable, me encantaba. Gracias, papito, me dicen por acá. Saludos. Lindo programa, gracias por estar. Como nos queda unos minutos, unos segundos, otro mensaje.
9: Hola, Marambito, ¿cómo estás? Saludos, Nicolás.
1: Mire.
9: Oye, voy acá en el taco de Avenida España. Qué lata, más grande.
1: Qué terrible.
9: Tremendo taco. Voy con mi hijo Camilo, lo voy a dejar al colegio.
1: Oh.
9: Y queríamos pedir una canción.
1: A ver.
9: Para este latoso taco. Podría ser En Remolinos de Soda Stereo.
1: Oh, qué buena canción.
9: Chao, cabros. Abrazo. Aguante la Ritoque.
2: Abrazo.
1: Gracias,
2: abrazo
1: amigos.
2: A los dos.
1: Sí. Ah, qué lindo.
2: Buena canción.
1: Muy buena, por Nicolás.
2: Le cuento algo antes que nos vayamos matando. Cuento para rellenar un poco.
1: Cuénteme.
2: Vio que cuando Cerati cayó en coma, después él lo trasladan a Argentina, de Venezuela a Argentina.
1: Sí, claro.
2: ¿Cierto? Y estando llevaba 4 años en coma, entonces cumpleaños, Gustavo, y esto lo contó Charles Alberti. Y llega hasta, de un lado estaba la familia de Gustavo, uh-huh, y llegan los ex Soda Stereo, Charlie, uh-huh, y Zeta. Uh-huh. Pero ellos estaban medio peleados, ya no estaban buenas relaciones por conflictos de intereses, de dinero, de derechos. Entonces, llegan ellos dos y se ponen del otro lado, está la camilla de Gustavo en el medio, digámoslo así, y de un lado la familia Cerati, de otro lado ellos dos, con sus respectivas parejas. Cuenta Charlie Alberti que cuando entran, la mamá le dice a Gustavo: Gustavo, vinieron los chicos a verte. Como cuando uno tiene 16 años y dice, y tu mamá viene y te dice, te claro, buscan afuera tus amigos para jugar a la pelota.
1: Claro.
2: Algo así. Y dice que Charles Alberti cuenta que todas las máquinas que rodeaban a Gustavo porque estaba en coma y que hacían su respectivo ruido,
1: claro,
2: se aceleraron.
1: Wow.
2: Se aceleraron, empezaron a funcionar un poco más rápido. Y dice que la mamá dijo: es la primera vez que las máquinas hacen esto.
1: Oh.
2: Ese fue el último recuerdo de Charlie con Cerati.
1: Me mató su recuerdo, Nicolás. Me mató. ¿Y sabe qué? ¿Sabe qué me mató también?
2: ¿Qué le mató?
1: Que esto, lamentablemente, Ángel lo dejó más programado. Como siempre, ¿Quién paga la cuenta de todo este problema? Marambio, lo voy a resolver yo. ¿Sabe qué? Me cansé. Ay, Dios mío. Dios mío, Dios mío. Y no está sincronizado. ¡Ah! No sé qué pasa.
2: Estamos en vivo, radio en vivo.
1: Ya, ¿sabe qué? ¿Sabe qué va? ¿Sabe qué va? Voy a la tanda
2: más. Pero pongamos Hansa House, por último, la que pidió el amigo.
1: Voy a poner una canción. ¿No? Voy a poner una canción.
2: Eso, ¿eh? Claro.
1: Pero es que, ya. Sí, sí, vamos nomás. Lo que pasa es que tengo responsabilidades con los auspiciadores. Ya, voy a ver qué hacemos, ¿ya? Vamos a la música y ya estamos de regreso en Ciudad Abierta. Esta la pidieron. Besitos.

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0: Son las 8 de la mañana, 19 minutos.
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2: Tranquilo, porque no fui yo el del error esta vez. Angelito lo resolvió fácilmente. Antes de que vamos a la música, solo quiero dejar un mensaje que llegó y quiero que lo escuchemos juntos. Usted y yo. Escuche.
3: Hola, amigo, buen día. Espero que haya leído la notita, pues ahí lo estuvimos escuchando. Así que eso, que esté muy bien, amigo. Un abrazo.
4: Cariño, Marambito precioso, un beso para ti, para Nico.
3: Eso, saluda a mi Nico también.
2: Un aplauso.
5: Bien.
2: Para el hombre con el corazón que no le cabe en el cuerpo. Y su mujer.
5: Probablemente. El corazón más grande del paraíso. Probablemente.
2: Probablemente. Tentativamente, claro.
5: Un abrazo enorme para Pipe, que le tengo una. Me hizo un pedido, Pipe Jefferson, le cuento, Marambio.
2: ¿Qué le pidió?
5: Me hizo un pedido y le voy a cumplir.
2: Que usted le devolviera la plata que le prestó. Eso.
5: No, porque no va por ahí, no va por ahí. Porque usted siempre quiere hacer como que yo soy una persona que debe dinero, ¿vio? No.
2: ¿Estoy mintiendo?
5: No. ¿Estoy mintiendo? Faltando la verdad. Está faltando la verdad, porque no solamente debo dinero, también debo otras cosas.
2: Debo muchas cosas, sí.
5: El punto es que me hizo un pedido y se lo voy a cumplir esta semana.
2: Ah, ya sé. Me encanta.
5: ¿Qué cosa?
2: Su trabajo, el trabajo por el cual le pago. O sea, le tenemos que pedir.
5: Hablemos justamente de eso.
2: No, mejor salgamos de ahí. Vamos adelante.
5: Bueno, amigo, en honor al tiempo que nos queda, que no nos queda mucho, yo tenía una cantidad de noticias impactantes para hoy.
2: Por supuesto.
5: Quedan para mañana, porque no es culpa suya. No.
2: Gracias por lo
5: que. Le cuento el titular.
2: Dígame.
5: Que queda para mañana. Mañana. Me voy por la sala, me voy. Mañana tampoco tengo tanto tiempo.
2: Mañana tenemos resumen del resumen.
5: Y además tenemos la encuesta, el test encuesta, que es terrible, terrible.
2: Ay, Dios mío.
5: Terrible. Pero es que mañana tengo. ¿Es que sabes qué tengo mañana?
2: ¿Qué tiene?
5: Me tengo que juntar con mi amigo abogado a las 9 de la mañana. Yo vengo evitándolo. Lo que me dice, desde el lunes está como, llámame. No quiero llamarte, no.
2: Pero
5: llámame. Y yo le mandé como una encuesta esa de WhatsApp.
2: Claro.
5: Y le puse, ¿es grave? Sí, opciones. Sí, no. Me puso, no. Ya. Entonces le dije, ¿me va a salir muy caro? Sí o no tanto. Me puso, sí.
2: Sí, muy bien.
5: No. Bueno, así que mañana vamos a ver cómo lo resolvemos, ¿ya?
2: Pero usted mañana va hasta las 8:30, ¿no?
5: Hasta que. Espera, aquí me voy donde mi abogado. Ya, un poquito antes.
2: Pero está muy lejos de su abogado.
5: Yo estoy lejos, yo vivo lejos de la sociedad, usted sabe.
2: Sí, es verdad. Usted está aislado, aunque estuviera en el centro del mundo, usted estaría aislado igual. Vamos.
5: Tenía una noticia hermosa que es cayó el dealer manco.
2: O sea, básicamente ahí no hay mano.
5: Pero, en honor al tiempo lo vamos a dejar para mañana.
2: Ya, ¿okay? Me gusta.
5: Hagan acordar que mañana tenemos el dealer manco.
2: Vamos, ¿sí?
5: Hoy vamos a hablar de esto, que quiero hablar de esto hoy porque quiero que usted hable de esto hoy. Quiero que
2: claro, yo este entro, siempre yo juego sí, el choque, yo, claro.
5: Los 5 minutos que tenemos de seriedad aplicamos con todo. La noticia, sin duda, de la semana es que la auditoría le dio razón a Jorge Sharp,
2: sí.
5: Y confirma que el déficit de 18 mil millones no era de su administración.
2: Siempre lo supimos, Jorge Sharp. Siempre supimos que esto era así.
5: Le cuento, Marambio, y usted después desarrolla, ¿ok?
2: Adelante.
5: La auditoría externa, encargada por la alcaldesa Camila Nieto, concluyó que la Municipalidad de Valparaíso no presenta un déficit estructural atribuible a la administración del ex jefe comunal, Jorge Sharp. El informe, que revisó la gestión financiera, presupuestaria, administrativa y de control interno entre 2021 y 2024, determinó que el municipio mantuvo superávits en todos los ejercicios analizados, redujo su nivel de endeudamiento y fortaleció su patrimonio institucional. Mire usted.
2: Mire.
5: Todo bien hizo. Con un presupuesto de 100 millones aprobados por el Consejo Municipal, el documento elaborado por Cabrera y Santelices, la consultora, señaló que la posición financiera del municipio fue globalmente equilibrada.
2: Opa.
5: No obstante, ha dicho que parte de esos resultados positivos que se sustentan en ingresos devengados que no siempre se materializan en percepción efectiva. Entre los principales hallazgos, la auditoría detectó deficiencias estructurales en el sistema de control interno financiero contable, problemas de conciliación y registro, ausencia de un sistema formal de evaluación de contratistas, debilidades en la fiscalización de patentes comerciales y pagos sistemáticos de obras extraordinarias sin mecanismos adecuados de planificación y control.
2: Paréntesis. O sea, quiere decir que encontró que por lo que se le había acusado, digamos, públicamente, y también se había llevado a temas legales, no tiene un tema con el déficit estructural. Sí hubo problemas en el ámbito de la ejecución de actos dentro del municipio. O sea, usted está diciendo eso, ¿no? Que hubo, por ejemplo, dentro de todo lo que decía, horas extraordinarias no bien reguladas, ¿eso? ¿Por ahí va?
5: No escuché la parte de su pregunta.
2: El tema de las horas. Repítame donde sí hubo problemas, solo para un tema ya metodológico.
5: La auditoría detectó deficiencias estructurales en el sistema de control interno financiero contable.
2: Ya.
5: Problemas de conciliación y registro. Ausencia de un sistema formal de evaluación de contratistas. Yo busqué esto. Ya. Básicamente busqué que alguien me traduzca esta información. Bueno,
2: claro.
5: Y la traducción es: en los papeles aparecía plata que en la realidad todavía no había llegado.
2: Ah, ya.
5: Ese es el problema.
2: No coincidía uno con otro.
5: No coincidía uno con otro. Al respecto, Leonardo Contreras, concejal de la comuna, apuntó a la falta de músculo del departamento de cobranza. Y yo quiero apuntar a la falta de músculo del Toque FM.
2: Sí, claro.
5: El exalcalde, bueno. El exalcalde de la ciudad de Puerto, Jorge Chávez, recalcó que esto confirmó que se finalizaron su gestión con números azules. O sea, está todo bien, finalmente, Marambio, con esta gente. Resaltando que el déficit estructural de 18 mil millones detectados por la Contraloría corresponden a la herencia de la derecha, por supuesto.
2: El gobierno anterior.
5: De 10 años atrás, claro. El informe confirma lo que dijimos desde un inicio, dice Jorge. Terminamos nuestra gestión con números azules. El municipio hoy tiene menos deuda, más patrimonio y más ingreso. O sea, vieron que yo no era tan corrupto, básicamente le faltó decir.
2: Claro. Yo tengo una pregunta.
5: La actual administración enfatizó que el informe contiene una opinión adversa sobre los estados financieros del periodo, además de problemas de liquidez, déficit en 2024 y debilidades en el sistema de registro, respaldo y conciliaciones bancarias. Eso que le decía, como que efectivamente en los papeles aparecía plata que en realidad todavía no había llegado. O viceversa, no había llegado la plata que se había prometido.
2: Bueno, Jorge Charp hizo una campaña muy potente. Vamos a acabar, don Nicolás.
5: Jorge, de
2: su cara. Ahí está su cara. Dela.
5: No, pero los dos.
2: Bueno, por ahora esta, pero después vaya usted. Jorge Charp ha estado en muchos medios de comunicación y él ha defendido fuertemente su inocencia frente a las acusaciones. Ahora vamos a ver qué va a pasar en Valparaíso frente a esto. Porque efectivamente él yo creo que tuvo una hándicap potente en su posible elección a diputado producto de todo esto que estaba sucediendo. Sin mediar eso, creo que también hubo déficit importantes quizá en lo administrativo, ya lo decía usted, pero también yo creo que dadas las circunstancias tampoco Valparaíso progresó mucho en ese momento. Eso es lo que yo siento.
5: Yo justamente, perdón que interrumpa, pero no le quiero poner entre la espada y la pared, porque no lo quiero hacer, pero objetivamente y según lo que acabamos de leer, ¿usted cree que esto es así? ¿Lo que dice Chap es así? O sea, ¿esto fue así?
2: Pero que lo que está diciendo lo dice un organismo público de justicia, pues, o sea, yo no podría cuestionar eso. Una cosa es
5: pero cuando hay plata y números azules, se nota. A eso me refiero, se ve.
2: Claro.
5: Cuando hay déficit, también se nota. No, creo que, también
2: yo,
5: se
2: creo
5: ve.
2: Que no, yo creo que no se notó lo suficiente.
5: Ya.
2: Quizás los cerros sí un poco más en algunas partes. Pero en el plan de Valparaíso, no. O sea, sí, todavía hay un abandono en la ciudad. Eso es evidente. Y esto más allá de apasionamientos políticos o de gustos personales o lo que sea. Yo tengo solo una duda muy personal. Y esto lo digo a título personal. Muy personal. ¿Quién le va a devolver el pelo que se le cayó a Jorge Char?
5: Yo tengo otra duda de Jorge Char. Sí. Entre nosotros dos, no es necesario que le preguntemos a la audiencia, baje el volumen si quiere. ¿De qué vive Jorge Char ahora? ¿De qué trabaja él?
2: Él es abogado, ¿no?
5: ¿Cómo paga todo?
2: Él es abogado seguro, ¿no? O sea, por lo que
5: ¿cómo
2: yo
5: paga el gasto común?
2: No, pero si la gente también encuentra otras pegas o... ¿Hace fundaciones? No sé, cosas por el...
5: No, yo tengo esa pregunta nomás, ¿de qué vive esta persona ahora?
2: Yo creo que oficia de abogado, tengo la impresión que es.
5: Contratémoslo como abogado.
2: Es que si no está llamando y si está por aquí, no llama.
5: Me acaba de hablar mi abogado.
2: ¿Qué te
5: dice? Oh, no. Bueno.
2: Dice que deje de hablar esas cosas. Por favor, deje de hablar.

0: Marambito, buenos días. Marambito alcalde y sus concejales, Nicolás, Mateo y a todos los agregados y asociados que puedan haber.
1: Claro.
0: Hoy día, buen día porque amaneció cálido. No amaneció.

0: podría ser Lobo Hombre en París de la Unión. O podría ser un tema La Loba.
1: Ah, Shakira. Vere, vere, no, vere.
0: El tema She-Wolf de Megadeth.
1: She-Wolf.
0: Así que eso por ámbito. Que tengan un buen día jueves. Ya queda poco para fin de semana largo. Pásenlo súper. Que tengan buen día. Y se despide Felipe Gaete de San Roque. Hola, yo dejo una fotito que tengo ahí
2: con el logo.
0: Nos vemos.
1: Es que mira, además nos deja fotos y también esto
2: tiene. Me gustó de Felipe que recordara una letra de Shakira, pero después pidiera Mega. Me gustó.
1: Pidió, claro, sí. Mire. Me manda la foto y yo la quiero mostrar, don Nicolás. Aquí va, mire qué buena foto. ¿Se acuerda? ¿Usted conoce a este personaje que aparece acá?
2: Muéstremelo.
1: Lobito Araneda. ¿Qué tipo más algo, simpático?
2: Le cuento un chismecito.
1: Perdón,
2: un chismecito,
1: pero está con Felipe Gaete además también.
2: ¿Ah, es Felipe Gaete?
1: Sí, pues.
2: Qué maravilla.
1: Es flaco el Lobo Araneda. Uno piensa que es más. Pero no, es flaquito.
2: Una vez estábamos almorzando con él. Nos invitó a almorzar, Lobo Araneda, a su casa.
1: Ya.
2: Después del almuerzo, él nos invitó. Dijo, bueno, por ser hoy, por ser viernes, por así decirlo, voy a invitarle una copita de whisky a cada uno.
1: Una cosa básico, poca, ¿no?
2: Una cosa poca. Entonces abre la botella de whisky. Y casualmente entra su esposa.
1: Ya.
2: Entra su esposa y estábamos cuatro hombres ahí y él sirviendo whisky, ¿no? Entonces la mujer le dice, hola, ¿qué tal? Hola, ¿qué tal? Saluda a todos. Lobo, ¿qué estás haciendo? Entonces dice, no, estaba convidándole un poquito de whisky a los cabros.
1: Ya.
2: Mi whisky,
1: ¡no! ¡No!
2: De ahí en adelante le decimos Cordero Araneda. Un abrazo a Cordero Araneda.
1: Grande Cordero. Mire, dejan un mensaje, don Nicolás. Lo voy a poner brevemente porque tiene que ser breve.
2: Breve.
1: Ahí va, mire. Ya, perfecto.
2: Pero tiene mucho pelo ahí.
1: Tenía mucho pelo ahí. Por eso digo, ¿quién le va? Porque más allá de que haya constricción pública, que alguien dirá todavía esto y esto otro, que alguien que ha peleado opinión, porque está bien,
2: tomo. Yo vengo diciendo.
1: Pero ¿qué va a pasar con el pelo de Jorge Charvin?
2: Yo vengo diciendo, y de repente desaparece y aparece con implante capilar, ahí está toda la plata. Ahí
1: ¡ya, hombre!
2: Con eso me despido. Hasta mañana.
1: No, vamos a la pregunta del día, ¿cómo se me va a ir así? Por favor, pídamela. Me gusta que me pida la pregunta del día, don Nicolás.
2: Marambio, yo no me puedo ir si usted no me dice cuál es la pregunta del día.
1: Ahí va la pregunta del día.
2: Mi abogado me está hablando.
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1: Escuche esto, por favor. Don Nicolás, escuche ahora.

0: mezclando en vivo y en directo, DJ Marambio.
1: DJ Marambio. Marambits.
0: Marambits, ese es mi alter ego de DJ. ¿Qué estamos escuchando, Nicolás? No, si usted sabe lo que es esto, se me, no se me haga el leso.
1: No sé qué. Lobo electrónico.
0: ¿Cómo se llama esta canción? ¿Cómo se llama esta canción, don Nicolás?
1: No tengo idea. Esta canción es de Shakira.
0: Esto es Loba,
1: no
0: pues. La Loba. No
1: tengo idea que la Primera clase.
0: Quiero un lobo. Cada 13 de agosto.
1: Un lobo canapea.
0: Claro, güey. Un lobo rosa. Cada 13 de agosto se conmemora el Día Mundial del Lobo. Canino salvaje que habita la naturaleza de cientos de lugares en el mundo. ¿Ha visto el lobo usted?
1: He visto el lobo.
0: ¿Ha jugado en el bosque mientras el lobo no está?
1: He jugado en el bosque hasta que el lobo llegó.
0: Claro. Esta fecha nace con la intención de concienciar a la población sobre la importancia de los lobos para el equilibrio de la biodiversidad. ¿Sabía usted eso, don Nicolás?
1: Mire.
0: Y la necesidad de su conservación.

0: además de terminar con una serie de mitos que rodean su figura. Como por ejemplo, que la gente puede jugar en el bosque mientras el lobo no está. O que el lobo come caperucitas. ¿Cuál otro mito tenemos con lobos, don Nicolás Aguirre?
1: El lobo Wall Street también, que es
0: también, sí, un mito, por supuesto. En este episodio de Ciudad Abierta queremos pedirte canciones lupinas.
1: Lupina,
0: que es referido o referente a los lobos. Algo de cultura en este programa. Participa.
1: Yo quiero pedir totalmente. Bueno, termino.
0: 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Adelante, don Nicolás.
1: Voy a pedir la que pidió el auditor recién, la del lobo.
0: ¿Lobo Hombre en París?
1: Lobo Hombre en París.
0: Muy bien.
1: Lobo Hombre en París. Esa me despide.
0: Muy bien. Pero antes, ya tengo una preparada. La segunda que viene es para esa. Contéstele al abogado. Quizá se metió en problemas. Nicolás. Pero de nuevo.
1: Me habla el abogado porque
0: No, siempre usted se me mete en problemas. Por ejemplo, de programar.
1: Recordemos. Voy a evitar leer el mensaje todo el día.
0: Quiero decir que Loba de Shakira fue idea de Nicolás, no fue idea mía. Pueden escribirle a su Instagram. Este es el gran Howling Wolf, el lobo aullador. Smoke.

Ok, estamos de regreso, son las 8:44 y avancemos con los primeros pedidos. ¿Les parece? Tenemos tiempo, así es que avanzamos. Hoy día hablaremos de vinilos, estará Bienestar con Marlene Alfaro Bidner, hablaremos de tango también y de mucho, mucho más. Vamos por acá. Ay, espérense, denme un segundo. Antes de eso tengo que hacer algo brevemente. Espérenme. Ah, se pegó esta cuestión. Ahí sí. Deme usted un momento.

0: Listo. Por acá llega el primer mensaje del programa. Bueno, el segundo, porque el primero ya lo leímos. Esto es WhatsApp, dice: estimado Marambito, Nicolás, Pamela y Marun Benz, después de la auditoría realizada al municipio de Valparaíso, hay un conductor de radio que transmite el fin de semana que estará caminando por las paredes en su casa. Saludos, Cristian Pelao. Para que dice hashtag por siempre hater. Vamos a ver qué dice ese conductor por los sábados. Buen día, amigos de Ritoque. En el día del lobo está ideal para el tema Colmillo en la oscuridad de Wolf. Por supuesto, pues. Yo dije, este es el capítulo especial para que pidan mucho Wolf. Nuestra banda de nuestro Wolf Calavera. Banda de la casa también, por supuesto. Así es que Wolf, prepárate porque de que vas a sonar, vas a sonar. Ya vas a sonar ahora a continuación. Vamos por más, a ver qué dice el respetable Cristian Orellana. Dice: buenos días, Marambito y concejales del rock. Acá Titan. Para la temática de hoy me gustaría pedirles Lobo Estepario de Hielo Negro. Muy bien. Un abrazo a toda la ritocada y aguante el rock and roll. Yeah. Oh yeah, oh yeah, oh yeah. ¿Qué más? Ciudad Abierta en la casa. Hungry Like a Wolf de Durán Durán. Buena canción. El Paulo de nuevo por acá. Besos y abrazos. Besos, querido. Sin mordisco, eso sí, pero besos. Uno más, ¿les parece? One more time. Una canción lupina. Laicanes, dice Hombre Lobo en París. Gracias. Ay, Dios mío. Mensaje de audio.
1: Buenos días, Marambito. Buenos días, Nicolás.
0: Buenos días,
1: Buenos días, Mateo, si es que está por ahí.
0: No ha llegado todavía.
1: Habla Sensei Oriona por acá.
0: Y buenas, Sensei.
1: Por la temática del día, quiero pedir esa canción que dice: una casita chiquitita.
0: ¡Oh, qué así, buena!
1: Con muchas ventanitas de color.
0: Lucho esa, Dalla.
1: Atento al lupo. Esa de Lucio Dalla, creo que se llama.
0: Al lupo.
1: Así que eso. Me un encanta. Abrazo, son bacanes todos. Y que nunca muera el rock.
0: Yeah. Wolf. Colmillo en la oscuridad. Rock and roll chileno de la región de Valparaíso. Oh yeah.

Colmillos en la oscuridad, el lobo viñamarino está aquí en Ritoque FM. Y esto es muy hondero, es Durán Durán.

Vamos a leer mensajes en nuestro Facebook. A ver qué dice el Facebook. Vamos a leer. Leamos. 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

Donkey Kong, todo. Así que juegue. Rodrigo Ricota dice... Ah, José Miguel me mandó un... un mono. A ver qué me dice. A ver qué bueno. Mire. Ahí se lo vuelvo. Ahí está, a ver. Mono que me mandó. Ahí está el lobito. El lobito. Este es el lobo Ozzy, ¿no? ¿Sí? ¿Cierto? Está bueno, está bueno. Me gusta. Vamos por acá. A ver, dice... Rodrigo Ricota dice: buen día, Marambito y Ritoqueros. En este día peculiar, yo les hizo la canción Lobo Estás, del disco Lobo Suelto, Cordero Atado, de Los Redondos de Ricota. Un abrazo grande desde Casa Blanca, ciudad que aúlla. ¡Au! Perdón, bien ordinario mi lobo. Bien rasca mi lobo. Bien rasca. ¿Qué quiere que le diga?

algo más. A mí me gustan los lobos, los encuentro bacán. Los zorritos los encuentro tan tiernos. Bueno, me ha tocado ver. Se sabe que habitan muchas de las zonas altas de Valparaíso, donde todavía van quedando algunos vestigios de bosque. Y me ha tocado ver desastres, claro, lobitos que cruzan, no sé, por rutas potentes. Y bueno, hay que ser cuidadoso para manejar ahí, porque hay que proteger también nuestra fauna. Ellos, como dice por acá el mensaje que dejamos, en general los animales asilvestrados o silvestres, sobre todo silvestres, mantienen el ecosistema. Gracias, querido, por nos pedirnos a los redondos de Ricota. Titi Berrío, buenos días, Marambito. Para la temática de hoy voy por Wolf at the Door de Radiohead. Besitos, la Titi. Muy bien, buena elección. Anotado. Se queda anotado. Vamos por uno más, a ver. José Miguel Álvarez, Francisco y Nicolás. José Miguel desde el Cerro Esperanza. Para esta temática puede ser algo de Jethro Tull con el tema Wolf Unchained. O sea, el lobo desencadenado. Muchas gracias, buen día para todos. Me gusta. Me gusta. Entiendo que, bueno, hay zonas del donde incluso hay gente que ha domesticado lobos. Yo sé que no es lo más recomendable porque ellos son silvestres, pero yo sé que eso ha pasado. Lo mismo que zorros. En fin, vamos a la música. Esto es Hielo Negro, el lobo estepario llega acá con ese sonido arenoso y stoner de Yellow Negro. Rock and rollero, diría yo. Sí, también un poco stoner.

Desde tierras australes sonaba Lobo Estepario con Los Hielo Negro. Y esto es Argento. ¡Woo! ¡Woo! Patricio Rey y sus redonditos de ricota. Lobo, ¿estás? ¿Ah? ¿O no estás? Espero que estés.

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0: Sonaba recién en el Día Internacional del Lobo, que el día es hoy el Día del Lobo y de la Loba. Sonaba Radiohead, lo que ustedes nos habían solicitado para el tema A Wolf at the Door. Y a esta hora, esta música ya indica que llega con nosotros nuestra coach Marlene Alfaro Bittner, y también decirlo, ¿no? ¡Ay, qué chacón que estoy, Dios mío! Lo audífono. El menos chacón que Charp, sí. Pero bueno, estábamos aquí alegando de que ahora que se había resuelto algo, ¿quién le va a devolver al pelo a Charp? Que cuando partió con mucho pelo y ahora poco le queda. Con ustedes, alguien que aún tiene mucho cabello. Marlene.
1: Me estoy arreglando.
0: Sí, no la estoy mostrando todavía. ¿Usted está transmitiendo?
1: No, pero
0: ya está transmitiendo ya. Muy bien. Antes muerta que sencilla, como dicen por ahí. Marlene Alfaro Bittner está con nosotros. Bienvenida. ¿Cómo le va?
1: Muy bien, Francisco. Contenta de estar acá. A propósito de lo que tú mencionas.
0: ¿Puedes poner un poquito el micrófono para que la cámara la capte? Porque esa es su cámara, ahí.
1: ¿Dónde está mi cámara?
0: Esa, la 34.
1: Claro,
0: esa
1: es la 34,
0: esto está creciendo.
1: Ustedes no saben lo grande que es este estudio.
0: Sí, bonito además, es bonito.
1: Bueno, ya me ve, ¿ahí estoy bien?
0: Se ve muy bien.
1: ¿Sí? Sí. Ya, mi tecito. Bueno, bienvenidos a este capítulo número 23 de Bienestar.
0: Me iba a decir, hablando de eso.
1: Sí, es que...
0: ¿Del pelo? ¿Vamos a hablar del pelo?
1: No, hablando de lo que significa cuando se instala una verdad, más conocido popularmente como las funas y cosas y similares.
0: Las fake news, la
1: claro,
0: posverdad.
1: Claro, y luego resulta que no era esa la información, de qué manera esas personas afectadas, señaladas, apuntadas en la plaza pública, logran sobrellevar la situación. Es complejo, y sobre todo hoy día con los niveles de exposición que tenemos por las redes sociales.
0: La semana pasada lo hablábamos, ¿no? Ahora, yo creo que hay distinciones frente al tema. ¿A alguien le podrá gustar o no? Mm. Bueno, hay que seguir con investigación, evidentemente. ¿A alguien le podrá gustar o no una persona? Mm. ¿A alguien le podrá parecer bien o no su gestión? Pública, privada, lo que sea. Pero bueno, al menos aquí, hasta ahora, y usted sabe que siempre la información es en construcción, ¿cierto? O sea, no sabemos qué más puede pasar para adelante. Pero
1: igual es increíble el fenómeno de cómo las personas se enganchan tanto. Porque siempre estas noticias mueven mucha energía. Mucha. Claro. O sea, tú ves en las redes, en los grupos de noticias, de los medios de comunicación, ¿cómo se llama? Como la adhesión que tiene cualquier cosa negativa es increíble.
0: Ahora, también hay que decir que a eso también ayuda muchísimo el fenómeno contemporáneo del bot.
1: Sí,
0: ¿cierto?
1: Por supuesto.
0: Que hay gente que compra bots o que solo por el ansia de figurar, ¿cierto? Crea personajes falsos que escriben en función de... Y eso hoy día uno dice, ¿es un robot escribiendo? Por supuesto, es un robot escribiendo y que está seteado, ¿cierto? Preseteado para que diga o no diga cuando aparece tal o cual palabra. Uh-huh. Eso.
1: Igual creo que hay muchas personas comportándose
0: también,
1: como bot.
0: También, sí. Pero es que yo creo que también nos pasa, señorita Marlene Alfaro Bittner, que usted es experta en esto, que a veces también volcamos muchas frustraciones en todo esto, y a veces hacemos de lo... Lo hablábamos la semana pasada, ¿no? Del fenómeno de odiar, del hater.
1: Yo dejando esto acá al lado y se está viendo en la tele igual.
0: Pero no,
1: es
0: no,
1: que
0: no,
1: me estoy, mire, estoy arreglando, sí, mire, un tecito.
0: Ahí se ve bien, ahí no se ve, pero si pongo aquí
1: no,
0: la...
1: No, nada que ver.
0: Si ahora pongo la general, mire qué linda. Puto, la cámara general. Esta es nueva, le hicimos un... compramos una cámara carísima para hacer una mejor... De hecho, esa nos hace ver más lindos todavía de lo que somos.
1: Sí, ya. Bueno, Francisco Marambio.
0: ¿De qué vamos a
1: ese
0: hablar?
1: Ese no es mi tema.
0: No, yo sé.
1: Nomás porque es como yo voy pasando y me claro.
0: Marlene, si ustedes van por la calle y ustedes están hablando cualquier cosa, Marlene va a decir, disculpe, quiero decirle algo.
1: No. Oye, es que tengo una capacidad de estar como en el multifoco y estoy tratando de estar más centrada. Oye, quiero aprovechar de saludar a quienes están conectados. Estamos transmitiendo a través de mi Instagram, Marlene Alfaro Alfaro B. Sí, claro. Y bueno, obviamente estamos saliendo al aire por la 107.9 y la señal online retoque.cl, retoquefm.cl, donde van a poder ver la bolsa de té que dejé ahí.
0: Que ya no la veo porque...
1: nada que ver, desubica. Ya, bueno, en el ámbito de, o sea, en respecto a este capítulo, a propósito de las vocaciones que he ido desarrollando, el coaching, la consultoría, he ido acuñando creando.
0: Hay que silenciar el teléfono o algo que está sonando.
1: No, el compu.
0: Ya, gracias, por fin. Para que no me distraiga eso, que quiero que todos los focos estén puestos en lo que conversemos.
1: Ya. Entonces he ido creando un método, ya, que es el método de coaching sistémico integrativo.
0: ¿Este,
1: ya,
0: es su propio método?
1: Este es mi propio método. Estoy atravesando todos los procesos que significan para poder instalarlo. Uh-huh. Y en función de eso quisiera hoy día plantear el tema de hoy, y que tiene que ver con hacernos una pregunta que creo importante, así que no importa dónde esté en este momento, donde nos está escuchando, caminando con audífono, en el colectivo, en la micro, en el trabajo, claro. La pregunta es la siguiente: ¿alguna vez has sentido que cambian las personas, cambian las circunstancias, cambian los paisajes, pero las historias vuelven a repetirse en tu vida?
0: El loop de la vida. Yo tengo una teoría sobre eso.
1: Está abierta la pregunta para que respondan aquí en la red, de que hay hartas personas conectadas, y también por el WhatsApp de la radio.
0: Sí, @RitoqueFM pueden, sí, dejarnos sus mensajes y respondan la pregunta. Repítala, por favor.
1: ¿Alguna vez has sentido que cambian las personas, cambian las circunstancias y cambian los paisajes, pero las historias vuelven a repetirse en tu vida?
0: Yo le decía que tengo una teoría. ¿Puedo dar mi teoría?
1: Ya. ¿Conspirativa?
0: Podría serlo también. Todo esto a veces suena conspirativo, pero no lo es. A mí me parece que nos sucede que... Mire, de hecho ya me están escribiendo para usted. Dice... Estas son metáforas, dijo. Así dijo mi presidente. Díganle a la señorita Marlene. Me imagino que por lo que estábamos hablando de lo anterior. Oiga, a mí me queda la impresión de que la vida es como un videojuego. ¿Ha jugado videojuegos usted?
1: Sí.
0: De estos que tienen etapas. Y que uno, si no pasa al jefe, ¿cierto? O una carrera, si uno va en carrera de obstáculos, y eso lo compartí usted, esta mi teoría. Uno va en una carrera de obstáculos, como de estas con vallas, y uno... La verdad es que puedes seguir avanzando en la valla, echándose la valla o saltándola por al lado. No solo pierdes tiempo, sino que además te dañas. Porque si no te saltas la valla, y creo que todos nos hemos saltado a la valla en un momento, no de pasarla, sino que de evitarla y dar la vuelta por al lado, te vas a encontrar con una valla similar a la vuelta. ¿Cierto? Y también creo que la vida tiene una cierta inteligencia que nos permite entenderla como una prueba, ¿no? Como una especie de inteligencia que nos pone a prueba frente a ciertas situaciones, y posteriormente cuando la pasamos también logramos pasar ese aprendizaje y pasamos al siguiente curso. Esa es la impresión que me queda a mí.
1: Tal cual. Solamente agregar que para pasar a las diferentes etapas, claro, el juego hace la analogía de ir ganando cosas. A veces son monedas, cosas, no sé, como premios X, el cofre, el no sé qué. O sea, casi siempre está relacionado con un premio, como un estímulo económico. O esa cosa de ganarle a alguien, o esa cosa como de la pelea, de la batalla, o la otra cosa es... las moneditas, el cofre. Bueno, yo creo que habría que hacer una analogía con esto y pensar que esas etapas en la vida las tenemos que ir pasando con mayor conciencia, ¿ya? Para que cada una de esas etapas que representa un nuevo desafío en la vida, la vivamos desde otro lugar, claro.
0: Pero somos conscientes de eso, Marlene. Llegamos a un punto en el que nos damos cuenta que la vida está en loop.
1: Mira, hay una frase atribuida a Jung, Carl Jung.
0: Carl Jung.
1: ¿Qué
0: los
1: dice?
0: Rolling Stones.
1: No. Que dice que hasta que lo inconsciente no se haga consciente, eso dirigirá tu vida y tú lo llamarás destino.
0: Ah, repítamelo, por favor, me parece súper.
1: Hasta que lo inconsciente no se haga consciente, eso dirigirá tu vida y tú lo llamarás destino.
0: ¿A qué se refiere? Sé que es muy amplio el tema, pero ¿a qué se refiere consciente o inconsciente? ¿Es lo que actuamos en como en piloto automático?
1: Claro, porque muchas veces nosotros creemos que todo lo que vivimos depende exclusivamente de la mala suerte, de las cosas que están afuera, ¿ya? Entonces, de la circunstancia, y bueno, y sin darnos cuenta, también vamos entregando el volante de la propia vida a un otro o a circunstancias externas. ¿Ya? No sé si respondo.
0: O sea, está buena la analogía. Pues. O sea,
1: claro, es que ayer yo te contaba cuando hablaba de este tema, ¿no?, que me parecía bastante como práctico decir que en el fondo puedes estar tú eres tu propio auto y tú estás sentado en el copiloto o estás sentado en el piloto. Entonces, cuando las cosas las hacemos de manera inconsciente, eso es lo que dirige tu vida.
0: Claro.
1: Y en el fondo, hacernos conscientes nos hace ser los pilotos, los conductores de nuestra propia vida.
0: ¿Pero somos capaces de ser conscientes o al menos en un porcentaje?
1: Todos somos capaces, ¿ya? Sin embargo, y sin negar la realidad, hay veces que hay destinos mucho más complejos y desafiantes que pueden...

0: todos hemos tenido y tenemos heridas que se han generado en algún momento de nuestras vidas. Cargamos una historia pero es bastante diferente reconocer que algo nos ocurrió definiéndonos únicamente sobre aquello, ¿ya? Que pudiendo transformar esa historia de vida en otra cosa para que podamos crecer.
1: Voy a poner un ejemplo, es como decir, yo tuve una relación y me abandonaron.
0: Claro.
1: Entonces yo me defino como abandonado.
0: Sí, pues, y ando por la vida así, es que yo a mí me abandonan, a mí me abandonan, a mí me, eso mucha gente repite eso y no solo respecto a ese, este es un tema, es un ejemplo.
1: O soy pobre,
0: claro,
1: o soy rico,
0: la pobreza, es que los demás, mis jefes, el presidente de la República, o sea, tenemos la situación del país, porque quiero decir que esto es súper transversal, no tiene que ver solo con las historias personales, pero uno se puede sentir como no protagonista de todas las circunstancias de su vida, y al revés, o sea, el llamado es hacerse consciente de que somos los pilotos de nuestra vida.
1: Y en un mundo en el cual normalmente es que hoy día es más complejo todavía, porque hoy día vivimos de cara no solamente a nosotros, nuestros seres queridos y no queridos alrededor de nosotros, nuestro trabajo, nuestro círculo más íntimo, sino que hoy día estamos expuestos ante la sociedad.
0: Sí.
1: Lo que hablábamos recién también, pero también estamos sumergidos en una opinión social, ¿cierto? No solo porque opinen de nosotros, sino porque también muchas veces tomamos la opinión de otros y la personificamos hacia nosotros. Entonces yo le pregunto, ¿qué tan difícil es tomar este acto de conciencia? ¿O qué tan fácil es tomarlo? Porque en la teoría yo podría decir, pero sí es súper fácil, pues, o sea, yo antes me daba cuenta que decía esto y ahora ya no lo voy a decir más. Esa es una buena partida, pero lo más probable es que a los 5 minutos uno se encuentre repitiendo el patrón de nuevo.
0: Es que ahí es donde no está la conciencia. O sea, ojalá el acto de la repetición, de decir, no lo voy a decir más, después lo digo, me dé cuenta de que está nuevamente eso apareciendo.
1: Como cuando uno dice muletilla y por después supuesto, se da cuenta.
0: Y si no, uno dice, no se escucha a sí mismo. Si uno no se escucha a sí mismo, la capacidad que tenemos de mejorar en algún aspecto es reducida. Entonces, si yo me doy cuenta que todo el tiempo estoy repitiendo una acción que no me, que me hace mal, que o que le genera un impacto a los demás, pero que yo sigo, pero lo hago, es que fue sin querer. Se escucha mucho eso, fue sin querer. Y ¿no te ha pasado, Francisco, de encontrarte con personas que están todo el tiempo diciendo eso y al final la tiran y después fue sin querer,

0: decirse, oh, yo debería comer más sano porque me está haciendo mal tal cosa. Es no comer eso que te está haciendo mal.
1: Ah, ya, pues sí.
0: Entonces, te lo estoy diciendo en un ejemplo muy básico, pero esto traspasémoslo a niveles más macro.
1: Pero llevándolo al ejemplo súper básico. Hay cosas, es porque claro, insisto, aquí hay una cuestión que es como un patrón, que está como, es, sí, voy a decirlo así, un software, ¿cierto? Un, sí, programa en el computador. Porque yo puedo decir hoy día en la mañana, ¿sabe qué? Me voy a levantar, puedo decir anoche, puedo decir, y lo digo conscientemente, muy, o sea, o al menos creo que estoy siendo consciente, pero aquí esta cuestión es muy profunda, ¿cierto?
0: Sí.
1: Yo puedo decir,
0: es un tema largo igual.
1: A partir de mañana no voy a comer más pan, ejemplo. Ya, ¿a quién no le ha pasado?
0: No.
1: Pero resulta que hay un acostumbramiento del cuerpo que hace que la costumbre de comer, que en realidad luego se decodifica en el software, ¿cierto? Entonces después terminas sintiendo que el cuerpo te pide el pan. Mm. Y probablemente es eso, que el cuerpo te esté pidiendo el pan, como una droga, ¿no? Mm. Y por más que yo me esté sometiendo ante mi acto racional o consciente de no hacer lo que hago, o lo que no quiero hacer, de igual forma yo también lo deseo.
0: Mm. Dices algo que es muy interesante, porque esto no es así nomás de cambiar costumbres, ¿ya? Normalmente, por ejemplo, en el caso del consumo del pan, el azúcar, también nuestro cuerpo va generando una reacción química, ¿ya? Son como señalaste, drogas en el fondo. Están hechas para que nuestro cuerpo, y nuestro cuerpo además necesita esa azúcar. Entonces uno empieza como no a necesitarla solo porque tú no quieras cambiar de costumbre, sino el cuerpo también está generando ahí un impulso. Ahora es el impulso que a través de la conciencia nos hacemos conscientes de eso, y después decido otra cosa. Busco otra cosa que a mí me genere satisfacción. Puede ser un pan diferente, si de verdad me cuesta mucho lo del pan, un pan de otra harina, otra cosa, o en otro proceso, y voy de a poco cambiando. Si me cuesta mucho, le voy poniendo cosas que me gusten, y así se va haciendo un proceso. Ningún cambio tampoco es tan rotundo, a menos que la vida, que es muy sabia, a veces te manda el
1: chancacazo.
0: El chancacazo.
1: El chancaquín.
0: Lo vamos a tener pronto.
1: Pronto viene el chancaquín por aquí.
0: Sí, pues chancaquín es el corpóreo de Chancaca la Deliciosa, para quienes no entienden. Y estuvimos en Cerro de Sabores con chancaquín haciendo sus bailes entretenidos. Entonces, ¿qué ocurre? Que si tú llevas esto, por ejemplo, los gastos, a la administración de tus recursos, a buscar mayores oportunidades, a la salud en un nivel más macro, a las relaciones, a los estados de ánimo también. Entonces, yo creo que ahí hay un momento donde trascendemos a través de la conciencia, nos hacemos conscientes y vivimos una vida de otra manera, una vida diferente. Yo creo que es importante preguntarnos, ¿qué puedo comprender hoy que me permita vivir esta historia de una manera diferente? ¿Qué es lo que hace falta que yo entienda?
1: ¿Le puedo hacer una pregunta?
0: Sí.
1: Perdón por no ser lo personal, pero todo esto imagino que también ha pasado por una cuestión experiencial. Porque
0: sí,
1: usted por hablaba del método, ¿no?
0: Sí.
1: Estamos hablando del método. Sí. Y hay mucha gente que tiene un método, ¿cierto? Y es la construcción de hartas partes de las cuales se compone. Y la configuración y acento que cada cual le da termina siendo su experiencia propia, que después puede enseñar y sistematizarlo de una manera un poquito más científica, ¿no? Desde su perspectiva y desde su visión personal, y entendiendo este método que usted plantea en un principio y que es el tema del día de hoy también, ¿dónde estuvo ese cambio para usted?
0: Estuvo en una situación de vida que implicó una gran crisis. De esas crisis que uno ve como el dominó, que se cae una cosa, después otra, después otra, y vi como todo muy oscuro. Entonces, ahí yo tuve esa oportunidad, de muy bella oportunidad, porque eso que es tan oscuro y que es tan doloroso, tiene mucha belleza también, porque estaba muy... Toda la historia de la vida hasta ese entonces sentí yo, sin desmerecer, sin honrar la

0: vida y la historia.
1: O sea, que no llegamos ahí si sí, no sí, hemos por pasado supuesto. Lo otro,
0: no es,
1: claro.
0: Sí, uh-huh. no es esa la, digamos, la dirección. Uh-huh. Pero me permitió sacarme muchas identidades que eran dispersas. Y me tocó un nuevo desafío de vida, que es comenzar de nuevo. Eso fue muy doloroso, siendo mamá también, teniendo grandes responsabilidades. Creo que ese fue un momento histórico para mí, ajá, que marcó un antes y un después. De hecho, estoy en un proceso creativo de transformar esto en un libro. Me ha costado mucho hacerlo. Pero bueno, va a ir avanzando en los tiempos que tiene que ser. Y además ya desde ahí en adelante surgió en mí un gran interés por mejorar, por aprender cosas diferentes, por entender, por ampliar mi conciencia. Y empecé a transitar un camino de formación y de experiencias. Y después ya cuando pasé por el coaching, pasé por la programación neurolingüística, hice algunos cursos y formaciones de neurociencia, dije, yo siento que me naturalmente, así como algo era una energía, uh-huh, me gusta acompañar a las personas. Y me di cuenta que en el antes de esa crisis ya acompañaba, que era siempre muy buena como consejera, la gente cuando tenía sus problemas me ubicaba, uh-huh, y me pasaba algo así. Entonces, así que ya después de algunos años acompañando personas, organizaciones, trabajando en empresas, he ido comprendiendo las dificultades que rara vez se tienen y se explican a través de una forma, claro, o de una mirada. Y a veces, tienen que ver por supuesto, con muchas cosas, con nuestra historia, con cómo hemos aprendido a relacionarnos, con nuestras creencias, con nuestro cuerpo, no sé, con los sistemas de los cuales nosotros formamos parte.
1: Y que también creo yo que mucha gente puede llegar a pensar, pero entonces tengo que terminar siendo coach. No, cada uno tiene una propia experiencia de vida.
0: Es bueno tener un coach.
1: Claro, es bueno tener un coach
0: decir,
1: en la vida.
0: ¿Qué puede decir Francisco?
1: Sí, es buenísimo, Yo, oiga, pero
0: bueno, desde ahí nace el método de coaching sistémico integrativo, que es una manera propia, ¿ya?, de acompañar procesos humanos, integrando distintas herramientas, pero por sobre todo una forma de mirar distinta, ¿ya? Porque muchas veces, bueno, el cambio yo creo que es cuando dejamos de preguntarnos, a propósito del tema del programa, ¿por qué me pasa esto y por qué a mí? Y empezamos a preguntarnos qué necesito comprender para empezar a construir esa vida que yo deseo.
1: Claro.
0: Que creo que son miradas y focos muy diferentes. Oye, espérate, un saludito, Cristian, gran tema, Marlene, gracias por tu apertura y coherencia, nos deja una gran enseñanza.
1: Por aquí nos llega un mensaje, ¿ya? ¿Sí? Pero antes quiero preguntar algo, porque que me quiero agarrar de la palabra que dijo aquí Christian, el amigo, Cristian.
0: Coach también, colega.
1: Coherencia. Los seres humanos no somos coherentes por naturaleza. De hecho, el día de mañana... Es que también quiero preguntarle esto, porque hay gente...
0: Yo te quiero agregar algo, Francisco. ¿Mm? Es coherencia y responsabilidad. O primero responsabilidad, después coherencia.
1: Ya. Pero pasa también que el ser humano... Ya. Marlene Coach.
0: Todas las Marlenes.
1: Este personaje que está aquí el día de hoy. No todos los días se levanta igual. No todos los días tiene el mejor día y muchas veces también duda. Lo digo porque quien está escuchando a lo mejor dirá, pero ella lo tiene resuelto, ¿me entiende? Y también a veces eso nos pone un peso muy grande a nosotros como ser el personaje de que tiene que siempre estar bien, lo digo porque a veces también caemos en ese, y no digo usted, digo para los que está escuchando también.
0: No, y además hemos visto muchos referentes, como antes decíamos, los estereotipos sociales, culturales, sobre el cuerpo, sobre la riqueza, sobre diferentes temas, hoy día se está aplicando también a esto, hay demasiada información un poquito distorsionada, porque nadie puede estar 24 horas del día en felicidad extrema.
1: Todo como el baño, por ejemplo.
0: Sí, por supuesto, y por supuesto que sí, yo creo que es esa, hay que desmitificar eso, eso. De, ahora hoy día se habla mucho del coach como no de esta como felicidad falsa, ¿ya? Porque no se puede sostener
1: de la espiritualidad tóxica, por ejemplo,
0: también la espiritu- o la felicidad tóxica o la espiritualidad tóxica,
1: que al final hace sentir mal a los otros en vez de
0: sí de sentir bien. Es que yo es que más yo iría de nuevo más al centro, ¿ya? Creo que hay ahí en el dial, ya que estamos en la radio,
1: sí, pues.
0: De, estamos en el dial de nuestro día, de nuestra vida, de nuestra historia. Creo que hay que pasar por acá y siempre pasar por el centro de nuevo. Esa creo que es la forma de mantenerse como en un estado más tranquilo, ¿ya? Sí, bueno, yo creo que es importante que nos quedemos como con estas preguntas de hacer el cambio, de ¿por qué me pasa esto? ¿Por qué a mí? ¿Por qué a mí? ¿Qué necesito comprender para empezar a construir una vida? La vida que yo deseo.
1: Y eso no significa que no volvamos a tener crisis.
0: Eso no. Crisis podemos tener todos los días. Ahora, cada vez te vas, vas teniendo mayores herramientas para sobrellevar lo que significa esa crisis.
1: Llegó bueno, un mensaje, señorita Marlene.
0: Sí.
1: Buenos días, Marambito y capísima Marlene.
0: Ay, gracias.
1: Mira, espero muchas estés gracias. Excelente. Rafael SH por acá. Respecto al tema de ser consciente, les dejaría un pedacito de una obra bellísima sobre el cómo entender quién eres. Pero de eso del ser y sentirse uno, en mayúscula, del estar aquí y ahora, del gran regalo ante la única realidad que tenemos, que es que algún día nos vamos a morir. Del comillas canto a mí mismo de Walt Whitman, que tremendo autor. Comillas, dice, me celebro y me canto a mí mismo. Y lo que yo diga ahora de mí, lo digo de ti, porque lo que yo tengo, lo tienes tú. Mm. Y cada átomo de mi cuerpo es tuyo también. Vago, e invito a vagar a mi alma. Vago y me tumbo a mi antojo sobre la tierra para ver cómo crece la hierba del estío, del estío, dice. Mi lengua y cada molécula de mi sangre nacieron aquí, de esta tierra y de estos vientos. Me engendraron padres que nacieron aquí, de padres que engendraron otros padres que nacieron aquí. De padres, hijos de esta tierra y de estos vientos también. Abrazos nos dejan por acá.
0: ¡Uy, qué tremendo!
1: Se lo voy a mandar...
0: Sí, Rafael, ¿cierto?
1: Rafael SH.
0: Muchas sí. gracias, Rafael. Qué bonito texto.
1: O sea, y justamente engancha mucho con su teoría, y más bien con su sistema, ¿no? Que tiene que ver con el encontrarse desde quienes somos, no solo desde que nacimos, sino desde todo este trasfondo genético y cultural y traspaso cultural y genético que nos entregan nuestros padres. Mm. Que es innegable, ¿no?
0: Bueno, puede ser hoy día que quizás hoy día no tiene que ver con un problema específicamente. Quizás ahí estamos viviendo un patrón o muchos patrones. Mm. Puede ser que tú cuides a otras personas o que te cuesta poner límite o que tus relaciones en tus relaciones eres poco valorado o tu relación es desequilibrada. Cuando nos empezamos a dar cuenta, Francisco, de esos patrones, en realidad, y dejar de juzgarnos, por supuesto, porque esto hay que hacerlo también, no es para justificarse, pero sí dejar de juzgar, yo creo que ahí aparecen nuevas posibilidades. Así que la invitación es precisamente para quienes sienten que alguna de estas preguntas resuena con el movimiento de vida que estén teniendo. Aprovecho de conectar con las jornadas de bienestar a través de esta mirada sistémica que estamos teniendo en este maravilloso lugar en Curauma Placilla, el Dojo Taoyen. Este fin de semana, sábado 15 y domingo 16, nos volvemos a encontrar ya con esta jornada de coaching sistémico integrativo, que incluye constelaciones familiares y también las otras herramientas. Cuando digo coaching sistémico integrativo, no se entiende que incluye las constelaciones. Entonces me tengo que todavía hacer como la analogía. Bueno, y contarles algo que es importante, porque se me repite mucho en las dudas que tienen las personas sobre estas jornadas. No es necesario constelar un tema personal para poder vivir plenamente la experiencia, ¿ya? En una jornada así, grupal, se tiene a quienes constelan un tema y a quienes participan de la experiencia. Y yo recomiendo profundamente entrar a un espacio así, participando de la experiencia primero para ver de qué se trata. Si estoy en condiciones, después de constelar emocionalmente, porque a veces uno es como está en una situación emocional muy compleja y tal vez no es buena idea exponerse así y abrir también si es que no estoy viviendo un proceso de acompañamiento. Yo soy muy responsable en esto y creo que las personas que están con situaciones complejas deben tener un acompañamiento profesional adecuado, ¿ya? Estas son experiencias para el desarrollo personal, claro, para la comprensión, para tener una especie de retiro también. Así que, bueno, muchas personas comienzan estas experiencias participando de este trabajo grupal, observan, reflexionan y forman parte del proceso, y bueno, y ahí descubren que esta primera experiencia abre comprensiones que son muy valiosas. Así que si sienten la curiosidad, si quieren conocer esta metodología, regalarse una mañana, una tarde distinta, pueden escribirme por interno a Marlene Alfaro B por Instagram.
1: ¿Cuándo son las próximas?
0: El arte de constelar. Este fin de semana, sábado 15, domingo 16.
1: ¿Dos días?
0: Wow. Sí, dos días.
1: ¿Y qué más tenemos?
0: Bueno, y además se nos viene el proyecto que estamos haciendo con Carla Novoa, el próximo domingo, que es Nutrir la Esencia. Ha ocurrido una maravillosa fusión de dos caminos de vida y profesionales que se unen en función de una mirada amplia sobre la nutrición. Así que vamos a estar, ya tenemos varias reservas, así que eso va a estar hermoso. El lugar Centro Arboré es realmente Quilpue. Maravilloso en Quilpué. Sí, y bueno, a propósito de experiencias de bienestar, ustedes saben que yo soy bailarina de tango.
1: Pero por supuesto que no nos vamos
0: lo hemos a dicho 400 mil veces.
1: Se escucha en la radio. Me gusta, pues. Sí. Está bien.
0: Entonces,
1: se viene el programa de tango por televisión de Marlene Alfaro.
0: Oye, Francisco. Sí, pues, una cosita. Hacerlo. Ya. ¿Qué dice el público?
1: Sí.
0: ¿Tenemos programa de tango?
1: Sí.
0: Hacemos programa
1: de tango. Pero sería interesante, bueno, que fuera muy variado, de tango de todas las
0: sí,
1: épocas.
0: Sí, por supuesto. De hecho, yo tengo una mirada, así mismo como tengo la mirada del coaching sistémico integrativo, yo soy muy como integradora para todo. Así como. Entonces, en el tango he hecho lo mismo. Para mí, el tango es una experiencia de bienestar.
1: Es que
0: no es solo un
1: método,
0: baile.
1: Es que ahí
0: no
1: está
0: es solo
1: su un método.
0: Experiencia de bienestar. No es solo un baile. Yo hablo de programación neurolingüística, se genera el momento de conexión, de comunidad. Entonces no es solo ir a aprender a bailar tango, es mucho más que eso. Yo entiendo que cada persona que llega a una sala de baile, como también a una experiencia terapéutica, viene con una historia. Así que,
1: pero además, bueno, dice llanamente, disfrute también.
0: Sí, pero disfrute. Francisco, mira, hoy día, por primera vez en mi vida, después de todas estas experiencias de vida, subí un video donde salgo haciendo realmente el ridículo.
1: No.
0: Te lo mostré ayer. Bueno.
1: Créame que se puede hacer más el ridículo.
0: Ya, pero Este domingo vamos a estar con una jornada de tango y música social bailable en Viña del Mar. Se vienen las clases de tango semanales y este domingo empezamos con este maravilloso proyecto, que además felices porque ha tenido mucho alcance, porque no es solo tango, también es música social, así que es como para que todos bailen bingo, karaoke, con
1: música social, es que puede sonar una.
0: Y Francisco va a estar presente también.
1: Yo voy
0: así
1: a estar,
0: que
1: yo tengo un rol muy importante.
0: Tiene
1: me
0: un
1: van
0: rol
1: a ver todo,
0: muy,
1: a ver
0: muy
1: todo.
0: Importante. Así que nos vemos.
1: Voy como corpóreo de la.
0: Claro, como chancaquín de chancaquín, la deliciosa, pero el corpóreo.
1: Soy el chancaquín de Rita Quefe, me encanta. No podría sentirme más honrado, digamos.
0: No, bueno, no te vas a desperfilar, Francisco.
1: No, ya
0: no quiero hacer
1: ya
0: daño
1: no
0: a tu imagen
1: perfil,
0: pública.
1: Ya no tengo perfil. Ya lo van a ver. Oiga, pero vayan desde las 5
0: sí,
1: de la tarde, ¿no?
0: Vayan este domingo a Viña, bueno, a la jornada del dojo, al domingo, a la jornada de tango. Sí, pues a las 5 de la tarde es lo de tango.
1: Ya,
0: a las 5 de la tarde con 11 bingo. Si quieres jugar bingo con premios, 5 de la tarde.
1: No tiene que ir con medio melón en la cabeza, ¿no?
0: No.
1: No es necesario.
0: No, bueno, eso es lo que te quería decir. Yo pongo fusiones también, uso otras músicas.
1: Se puede ir con zapatos, pasarlo
0: sí,
1: bien nomás.
0: Sí, pero que un zapato que se pueda deslizar, porque ya. Cuando uno lleva zapatilla con goma, a veces en un piso que es piso flotante, está espectacular para bailar, ahí las rodillitas después se resienten. Yo solo recomiendo eso. Y lo demás... Es ir nomás. Ir y pasarlo bien, y permitirse disfrutar en Viña del Mar.
1: Me gusta. Marlene Alfaro.
0: Cualquier cosa me escriben.
1: Arroba
0: Marlene Alfaro B, de B alta, de Bittner.
1: Ahí cae toda la información de todos lados.
0: Sí, yo ahí distribuyo, porque ese es mi Instagram donde subo de todo, de terapia, de tango, de todo, y después lo distribuyo a las otras que son los que tienen que ver con los temas específicos. Oye, Francisco, ¿te tinca poder regalar un cupo para participar de las jornadas del dojo este sábado y este domingo?
1: Sí, por supuesto.
0: ¿Sí? Ya, entonces...
1: ¿Escriban?
0: Escriban a mi Instagram, Marlene Alfaro B, y voy a regalar 2 cupos para participar el sábado y 2 cupos para participar el domingo. Ya, me tienen que... Sí.
1: ¿Se rajó, Marlene? Mire.
0: Sí.
1: Pero de la Marlene es rajada, hay que decirlo.
0: Sí, eso es que hay que ser generoso y agradecido en la vida y así todo fluye.
1: Es verdad.
0: ¿Ya? Así que 2 cupos para el sábado, eso es a las 13:30 horas hasta las 16:30, y el domingo de 10 a 14:30. ¿Qué le parece?
1: Perfecto. Oiga, y hablando de bailar, mire, yo voy a hacer algo.
0: ¿Va a bailar?
1: Sabe que hoy es el Día Mundial del Lobo, ¿no?
0: ¿Qué va a hacer?
1: No, ¿sabe usted? No, yo la quiero invitar a usted. Yo la quiero invitar a usted a que baile conmigo, se desperfile conmigo. Ya, yo me voy a poner esto. ¿Por qué? ¿Por qué?
0: No.
1: Por una razón particular. Espéreme, déjeme poner.
0: Ese es de Mateo, ¿no?
1: Sí, pero huele bien. Este huele bien, no se preocupe. Ya, sorry, vamos a esto. Porque lo que viene es una canción que nos pidieron.
0: Ya, y nosotros bailamos.
1: Vamos
0: estoy, yo estoy transmitiendo, canción. Voy a seguir transmitiendo.
1: No, pues si nosotros estamos siempre transmitiendo.
0: Viste, al final siempre yo vengo muy, muy, muy modo zen y terminamos cruzándonos.
1: Pero si esa es mi idea.
0: Esto es idea. En vivo y en directo.
1: Mire, yo sé que usted vio el video de esta canción, era muy chiquitita usted, pero el video lo vio.
0: Pronto estoy de cumpleaños.
1: Sí, por supuesto.
0: Se viene.
1: Espéreme.
0: Es que está mezclado con Moby.
1: Espéreme.
0: Está integrado.
1: Déjeme arreglarlo.
0: Integrada la música de Moby con.
1: Es un matchup de Moby, claro.
0: Y le podemos poner un poquito de volumen para que escuchen quienes nos están, están en la transmisión.
1: ¿Usted sabe el baile, no?
0: No.
1: No, pues no, sí, sencillo. El videoclip es como. Mire, le voy a poner el video. Para que vean. Espérame. Ya me saco el gorro porque le diga.
0: Oye, esto no estaba, pero
1: en el libreto. Usa gorro, claro, blanco, pero no este, ya. Nos pidieron esta canción entendiendo que hoy día es el Día Mundial de los Lobos, ¿no?
0: Ya.
1: Videoclip, aquí está. Ahí va. Déjeme ponerlo en la pantalla. Ahí va. Mire, ahí va, mire. Este es el video.
0: No, y empieza con un temporal.
1: Sí, espéreme.
0: Como el que se nos viene más rato, ¿no?
1: Mire. ¿Veis que está con gorro? No. Yo es otro. ¿Ya? Y hay un...
0: ¿Se puede escuchar un poquito el sí, parlante claro. Para que escuchen quienes nos están siguiendo?
1: Qué buena canción. Me encanta esta. ¿La gusta usted? ¿La conoce?
0: Todavía. Parece que era más chica de lo que tú pensaste.
1: No, tampoco exageremos, Marlene. No tiene 10 años.
0: 10 años viviendo en Valparaíso.
1: Claro. Esta parte así. Es como del 92, 93.
0: Oye, pero la mansa intro.
1: Sí, porque el video es así.
0: 3 minutos de intro.
1: Ahí va. ¿Ve? Entonces, nosotros ponemos las manitos así.
0: ¡Ah! ¿Ya?
1: Entonces, ahora yo me pongo el gorrito.
0: ¡Qué bueno!
1: Hoy que veo. Sí, la vida misma.
0: Ya, ahí vamos. Y ahora.
1: ¿Ve? Es muy buena. Una casita chiquitita así. Ya, vamos. Gracias, Marlene. Besito, te quiero.

0: Tengo un regalo, señorita Marlene. Pero espero... Espero que le guste.
1: Me quedé aquí.
0: Esto es para que vaya preparando el ambiente para el día sábado. ¿Le parece?
1: Ya.
0: O sea, para el domingo, perdón.
1: Para el domingo.
0: 5 de la tarde.
1: 5 de la tarde en Viña del Mar.
0: Oh. ¿Le gusta la idea?
1: Me encanta la idea.
0: Osvaldo Pugliese.
1: ¿La va a poner la versión larga? ¿Sí? Vamos a escuchar. ¡Wow!

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0: Las 10 de la mañana, 7 minutos.
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1: Ciudad Abierta está en vivo y en directo. Son las... ¡Qué puntualidad británica! 10 de la mañana y 15 minutos. Marlene se queda conmigo. ¿Cómo está Marlene?
2: Bien, muy bien. Nuevamente como... acompañándote en este espacio post.
1: La coanimadora oficial.
2: Oiga. Como la Cecilia Boloco, pero sin levantar la pierna.
1: No, por favor. bueno, esté libre de serlo.
2: Oiga, hasta querida, bailecito nos sacamos.
1: O sea, el momento más loco del programa. Oiga, antes de que sigamos con la música, vamos a tener un gran momento. Yo le quiero hacer una pregunta. ¿Qué tiene pinta de? Y pinta de
2: ¿pinta
1: no.
2: ¿Pinta de qué?
1: Tiene pinta de ser buena para coleccionar cosas, pero después de alegarse a sí misma de por qué junté tanta cuestión.
2: Sí.
1: ¿Es así? ¿Tiene alguna colección
2: sí
1: en particular?
2: Sí y no. Sí, pues tengo música. Me gusta harto
1: colección
2: la música.
1: De música.
2: Tengo hartos CDs.
1: ¿Tiene vinilos?
2: Tengo vinilos.
1: ¿Le gustaría
2: tener
1: más?
2: No tanto como los que me gustaría tener.
1: Lo sabía.
2: Alguna vez por ahí se me... ¿Cómo se llama hasta la agujita que trae la...
1: La tornamesa.
2: La tornamesa. Tengo esas que son como modernas, como copia antigua.
1: Ah, ya.
2: Y no encontré la agujita y me anduve desinflando, pero he visto... Es que tengo amigos que tienen unas colecciones y también me han hablado del tango. Y digo, tengo mi amiga, la Nichi, que va a musicalizar este domingo. En la fiesta, en el evento, ella pone vinilo y tiene
1: vinilo.
2: Una colección de un montón de vinilo, entonces me encanta.
1: Me gustaría tener más discos.
2: Me encantaría.
1: Bueno, eso da pie perfecto porque el día de ayer se celebró el Día Internacional Mundial Universal del Vinilo. Y en el Día Internacional del Vinilo, que cayó día miércoles, difícil poder hacer una actividad. Pero se vienen grandes momentos relacionados al vinilo y estamos por eso mismo con nuestro querido Piangio Vergara de Santos Diablos y Diógenes. Bienvenido, Piangio, a Ritoque FM.
3: Eso. Gracias, querido.
1: Gracias
3: por la fanfarria inicial.
1: Suena a la campana, sonó aquí en la Ritoque.
3: Sí, claro, marcamos el pic de sintonía.
1: Eso, sí, se marcó el pic de sintonía. Oiga. El vinilo, aquí hablaba nuestra compañera radial Marlene sobre que todos tenemos una colección y que además muchos quisiéramos tener más vinilos de los que tenemos.
3: Claro. Bueno, para eso hay que asistir el sábado 22 de agosto a la primera celebración del Día Internacional del Vinilo que realizaremos en Viña. Ahí se puede obtener más discos, más vinilos, más CDs, contactos para comprar las agujas que faltan ahí para
2: arreglar los medios. O sea, yo tengo que ir.
3: Sí, hay que ir, claro. Todo el mundo tiene que ir, todo el contacto, todas las personas que uno tenga, que le gusta la música, que vaya porque va a estar súper entretenido en el día y en la noche.
1: Oye, Piangio, tenemos dos momentos que hay que contar, pero cuidado, no te muevas tanto porque realmente tiende a perder un poquito la señal. Oye, querido... Ajá. Me imagino que tú has visto de todo en función de los vinilos. Has visto vinilos hiper caros, has visto vinilos que tú decís, mira, esto es una ganga, pero si lo está tirado en el suelo, esto cuesta muy caro. Has visto grandes colecciones. Cuéntame un poquito de tu experiencia con el vinilo.
3: Bueno, en este peregrinar que nació el 2002.
2: Eso quería saber yo también.
3: Sí, el 2002 iniciamos la primera feria de coleccionismo discográfico en Valparaíso. Era primera feria de coleccionistas y musicólogos de Valparaíso.
1: ¿Ya?
3: Lo hicimos en el House Rock and Blues en ese tiempo. Y en el Café Vinilo en simultáneo, con exposición de carátulas, con venta de discos, con charlas. Trajimos de Santiago a músicos y fue una linda experiencia. Y en eso yo empecé a meterme en el mundo del vinilo porque tenía amigos que eran coleccionista y entre ellos se cambiaban los discos. Yo veía que se los vendían a veces, pero mayoritariamente se los cambiaban. Entonces se hizo una actividad en Valparaíso, en un local de, bueno, se quería hacer una subasta, pero al final no la concretamos, para que los coleccionistas, esto, en vez de cambiárselo y nosotros lo expusiéramos en un lugar público donde se subastaran o cambiaran en una jornada los discos. Y así, en contacto con amigos de Santiago, nació a ser una feria, que fue lo que hicimos en aquella instancia. Vino Juan Álvarez, que no está presente con nosotros, de Panzer.
1: Juan Servino. Panzer, un abrazo al cielo para él.
3: Exacto, él vino con los archivos del rock chileno, claro. En su, la videografía que había del rock chileno, la publicamos y fue mucha gente, unos ricos cócteles, me acuerdo, y la pasamos re bien. Y de ahí nació esto, y yendo a la pregunta, empecé a visitar muchas colecciones y de repente me decían, chuta, estos son los discos de mi marido o lo que yo coleccionaba cuando era joven. Entonces,
1: estos son los discos de mi ex, lléveselos todos.
3: Oye, por dos lucas llévatelo todo, incluso
1: claro,
3: el mueble.
1: Claro,
3: y si, en serio,
1: y si no lo quemo, querían olvidar. Si no lo quemo todo.
3: Antes de que lo queme, están haciendo espacio. La verdad que hay mucha gente que ahora lo está mirando hacia la bodega y viendo que tienen un material coleccionable. Y antes la gente decía, tengo en la bodega un espacio perdido con los discos, lo estaban botando.
1: Claro.
3: Entonces, ahora es distinto. Sí, ahí sí. Me he topado, no sé, discos de Congreso, discos de los Jaiba, el mítico Volantín dentro de eso.
1: ¿Te lo topaste?
3: Eso, sí, la primera semana.
1: Primera edición.
3: Cuando empecé. La única, bueno, la primera, única, claro, la segunda edición, la única.
1: La otra fue de
3: ahora. Las 500 copias.
1: Las 500 copias.
3: Es la reedición actual, con el sonido mucho, mucho mejor. Si uno compara la original con la remasterización, claramente se oye más limpio, pero bueno, sí. El tema es revisando, y claro, el señor había estudiado arquitectura, ya. Y había estado en la Católica, y había sido en fiestas, estuvo con los Jaiba, y los Jaiba en ese tiempo entregaban el disco mano a mano.
1: Me está iglesiando.
3: Claro, ellos no lo ponían en una tienda a la venta, o sea, esto era mano a mano, en reuniones, donde se presentaban.
2: Qué bonito.
3: No era una distribuidora nacional, porque como eran 500 copias,
1: claro,
3: que ellos grabaron bajo el sello IRT, pero en la venta dice grabación particular, no dice IRT ni nada. Entonces,
2: ¿estos
3: encontraron
2: son detalles,
3: esas 500 copias? Exacto, encontraron esas copias en la revisión. De colecciones, chuta.
1: Mire, yo solamente he visto una copia en físico del Volantín y la vendían a 500 lucas y estaba, wow, como si el gato hubiese bailado twist arriba del vinilo.
3: Sí, sí. Bueno, ahí se especula, pero el tema del coleccionismo justamente se basa en la calidad, en el estado del disco.
1: Sí, po.
3: Porque si es por tener el objeto.
1: Marlene,
3: por supuesto.
2: A propósito de lo que tú hablas de la calidad, ¿qué tiene un vinilo que una plataforma digital no todavía no logre reemplazar?
1: Toma aire, hombre.
2: Sí, porque
3: acabo, me pilla.
2: Toma aire. ¿Para qué me invitan?
3: Para tener la experiencia completa de lo que entrega un vinilo, mm-hmm, hay que tener todo el complemento, que es un buen equipo, la aguja, parlante, buen amplificador. Para tener la experiencia completa, con todos las frecuencias precisas para el oído nuestro poder percibir de una manera muy amplia el sonido, un espectro bien amplio, se escucha si hay una banda en vivo, se escucha como que estuvieras ahí.
1: Es verdad.
3: La experiencia es distinta, no está comprimido como en el digital. Si un formato digital se pasa a vinilo, como que se tienden a decir, oye, esto está sonando igual que un CD. Entonces, el CD tiene un sonido también súper limpio, pero los músicos y la experiencia de audio es distinta, es más comprimida.
1: Sí.
3: ¿Me entiendes? Y eso también los equipos logran que la experiencia sea más amplia y funciona de esa manera, pero hay que tener toda la línea de elementos para que la experiencia sea lo que entrega un vinilo. Además que hay un efecto inicialmente mecánico que después se transforma en eléctrico con un micrófono que es la cápsula,
1: claro,
3: y después eso se transmite hacia adentro y se va reproduciendo.
1: Pero
3: a diferencia del mensaje binario que entrega la lectura de un láser con un CD.
2: Me quedé con algo importante, que es la experiencia de escuchar un vinilo, porque es diferente a lo que escuchamos hoy día en sonidos digitales. No estoy diciendo que no es ni malo ni bueno, es diferente, tiene otras características, ¿cierto?
1: Sí,
3: así es.
1: De hecho, eso iba a decir, porque ahora tienes la carátula, por ejemplo, un Fallgate, sí, que se abre al medio y que tiene, por ejemplo, el formato de apertura. Tocar el vinilo, tocarlo con las manos es distinto a ponerle play a una plataforma digital. Quizá es útil la plataforma digital, muy útil y nos sirve muchísimo, pero mucha gente también tiene plataforma digital para escuchar el disco y luego ir a comprar el vinilo.
3: Así es. Y lo otro, bueno, está la, digamos, el ritual mismo, como está diciendo ahí Francisco, que estar en la casa, descorchar la botella para que se oxigene y después...
2: Eso me gustó, ya.
3: Después vamos con lo demás, y además que, bueno, el formato es de un tamaño, el tamaño original, como se hizo la música, donde tú puedes ver algunos, leer, cantar las canciones, ver los lyrics, ver las fotografías que te quieren mostrar en tamaño aceptables para que no sea algo pequeño como el compact, algo compacto. Y después viene la experiencia de que tú te tienes que sentar, o sea, puedes hacer cosas claramente, pero uno escucha el disco completo porque uno está comprando una obra completa, tanto el lado A, y después pararse, correr la copa y dar vuelta el disco.
2: O rellenar
3: la copa y seguir con el lado B.
1: Oye, bueno, la cultura del vinilo es eso, ¿no? Un amplio mundo que es inabarcable e inacabable. Y eso también le da mucha gracia a la colección. Siempre hay alguien que va a estar buscando un nuevo disco, un nuevo vinilo o un nuevo CD. Y eso es maravilloso. Y ustedes van a celebrarlo. Ustedes lo celebran normalmente muchas veces en el año, en reuniones con Diógenes. Pero esto es una fecha mucho más especial todavía, ¿no? Cuéntanos el dato duro de lo que va a pasar en Viña del Mar, en el centro, en la Quinta Vergara. Cuéntanos.
3: Bueno, la Municipalidad de Viña del Mar, junto con el colectivo, organizamos esta primera feria en el marco de la celebración del Día Internacional del Vinilo, que por un tema de organización y de eficacia lo hicimos para el 22, no para este 15, porque este 15 está en Santiago, la versión santiaguina, que es en el GAM. Ahí se van a reunir también hartas disquerías. En el caso nuestro son 16 disquerías convocadas, ya confirmadas. Buenísimo. Que van a estar de prácticamente de todo Chile. Y en paralelo y simultáneamente el evento va a tener presentación de músicos en vivo, algunos sellos también van a estar, para ir contando en detalle, para ir entonces llamando a la gente. Bueno, además de las 16 disquerías, va a estar el sello Templo Record, que es el sello de Jorge Campos. Él va a estar con su, en formato vinilo, de todas las producciones que él ha realizado.

0: Moplo, que es inicia en la primera vez que nosotros tomamos este artista, que tiene un dejo así como de punk, bien fresco. Uh-huh. Después viene un artista local, que es Rodrigo Veraguas.
1: Tremendo, pues.
0: Él va, sí, Rodrigo Veraguas.
1: El Leque Mayor.
0: Sí, él va a estar abriendo a Jorge Campos, y Jorge Campos va a estar con Nubas, que es un proyecto dúo, el cual de ahí se va a estar presentando, que es batería y bajo, y bueno, con todas las maquinarias y cositas que lleva ahí Jorge Campos. Terminando con un DJ que no lo mencioné desde antes, que también va a estar acá, que sería DJ Eterno, que viene de Perú.
1: ¿Ya?
0: Él va a estar animando la fiesta al cierre de la actividad en Viña, y también la actividad en Valparaíso, en el Club Segundo Piso, a contar de las 9:30 va a iniciar toda la fiesta de cierre, para que puedan asistir, y ahí por redes sociales obviamente pueden saber la información, la venta de entrada y todo.
2: Qué entretenido.
1: O sea, bueno, buenísimo. Yo creo que estoy pensando en la espalda de Pianjo, que sí. Va a tener que acumular, sí, primero y acumular, subir y bajar cosas. Y después irse a la fiesta a bailar, pues, porque me imagino que va a bailar, ¿no?
0: Sí, o sea, toda la cumbia chicha que va a programar DJ Eterno es la que obviamente nadie se puede negar, ni una persona, ni un cuerpo se niega, se mueve solo,
2: claro.
0: Ahí en la pista.
1: Mire, yo le
0: vamos a tener que administrar la energía.
1: Yo le voy a contar
0: ni
1: algo.
0: El tieso se va a quedar sentado.
1: La señorita Marlene le encantaría poder ir a bailar todas, sí, estas cosas, pero
2: la cumbia chicha me encanta.
1: Tiene jornada de bienestar.
2: No, pero puedo ir un ratito.
1: Pero yo puedo ir a dar una vuelta, así como para ver, observar.
2: Claro.
1: Nada más.
2: No, vamos a estar obviamente allá. Ritoc, vamos a estar allá.
0: Todo Ritoque FM es bienvenido, nuestra radio amiga, así que ahí los vamos a estar esperando. Bueno, aparte de abrazarnos y pasarla bien y seguir la celebración de lo que vamos a tener en el día, que también lo esperamos ahí presente. Y bueno, hemos trabajado bastante, sí, mucho con esto.
2: Se nota con el nivel de actividades que nos has contado, o sea, hay harta producción.
0: Sí, la municipalidad se ha portado un 7 con esto, está disponiendo de la joya de la ciudad, digamos, el Palacio Vergara, la explanada. Hay una feria de emprendimientos que va a haber ese día también. Mira. También funciona desde temprano. Mm. O sea, hay una jornada completa de cosas que van a suceder ahí y después la noche. Así que agradecimiento ya a la parte de evento de la municipalidad.
1: Don Diógenes, no le quiero echar el pelo a nada, pero lo pregunto porque hay gente que me está diciendo. ¿Qué pasa si hay lluvia o si hay algún tipo de chubasco o churrasco?
2: O churrasco
1: débil.
0: Usted, si es churrasco, no podemos quedar hasta más tarde.
2: Claro. Eso,
1: si es churrasco, sí, le ponemos mayo.
0: Sí. Claro. Bueno, se aplazaría una semana.
1: Ah, ya. Solo para que...
0: Aplazaría una semana.
1: Igual es bueno que sigan desde ya la cuenta de Instagram para que usted las dé, porque seguramente ustedes también van a plantear todo esto de confirmaciones o lo que sea. Lo digo porque estamos en invierno todavía, aunque tengamos ánimo de primavera, podría llegar a caer alguna lluvia, y también ustedes van a, me imagino, sopesar si da para suspender o postergar, o da para hacerlo igual también.
0: Exacto, sí. Bueno, siempre estamos a todas las actividades que hacemos, semana a semana, atento al clima. De hecho, este fin de semana teníamos para hacer la celebración porteña, tuvimos que suspenderla. Ah. Esto iba a ser en la Plaza Sotomayor, 4 días también, pero lo suspendimos por lo que se viene de fecha de clima. O sea, el clima viene pesado y el agua ahí al aire libre no juega en contra. Entonces tuvimos que suspenderlo y ahora solamente nos tenemos que quedar con lo de Viña, pero ya siempre estamos en Valparaíso, siempre estamos en Quilpué, en Villa Alemana, el otro día estuvimos en Quillota, en Rancagua, estamos para todos lados. Y bueno, lo que el clima nos diga.
1: Pianjo, redes sociales para que la gente pueda estar informada, saber más detalles y además confirmar todo lo que va a estar pasando, que seguro va a pasar. Dale.
0: El Instagram de la colectividad es Diógenes-Adictos al Vinilo. Ahí van a ir encontrando la información que se va sumando rato a rato, ¿cierto? Cada momento ahí. Ajá. Está saliendo algo de lo que va a suceder. El día 22 tenemos la celebración desde las 11 de la mañana, y la gente puede asistir y empezar a disfrutar lo que vamos a tener de músicos y los sellos y todo, toda esta actividad en torno a la música. y el cierre después en la fiesta que empieza a las 9:30 en el Club

0: segundo piso en Valparaíso.
1: Listo, te estoy siguiendo.
0: Ahí nos pueden contactar y todo.
2: Ya lo estamos siguiendo por acá, ¿eh? Querido mío, un abrazo gigante, éxito total. Esto es parte de la familia Ritoque FM y lo celebramos como corresponde, porque si hay una radio en la región de Valparaíso que tiene que ver con los vinilos, es Ritoque FM, ¿no?
0: Así es. Gracias, Palomito.
2: Te queremos,
0: amigo. Gracias por todo y eso. Bueno, aquí también lo esperamos y que asistan ustedes también para que la pasemos bien esa tarde del Día del Vinilo.
1: Eso, allá nos vemos.
2: Allá nos vemos.
1: Muchas
2: allá
1: gracias. Nos vemos.
2: Señoras y
0: abrazo,
2: señores,
0: gracias a ustedes.
2: Lo que viene a continuación es el Día Mundial del Lobo. Wolf Mother.

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1: Señorita Marlene Alfaro, seguimos al aire en Ritoque FM, son las 10 de la mañana con 42 minutos. Hable nomás, señorita.
2: Francisco Barambio.
1: Oiga, hay cosas que decir. Hay muchas cosas que decir. Están pasando muchas cosas. 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
1: 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Ayer tuvo una excelente jornada, Marlene. ¿Qué?
2: Hermosa. Estuvo buenísima la jornada, todos los miércoles a las 20:30 horas en Sala Lotus, que está ubicada en Errázuriz 1856, tercer piso. Nos encontramos para aprender, disfrutar del tango. Claro. O con la excusa del tango también, porque fíjate que se está armando ahí una comunidad, un grupo buenísimo. Hay gente que está entrando todas las clases, pero hay gente que permanece, así que hay una mixtura de experiencia, de historia, de energía. Está muy entretenido y además también se viene el tango en Viña.
1: Eso, cuéntenos. Ojo, también.
2: Se viene el tango en Viña. Habíamos tenido clases anteriormente, lo habíamos dejado en stand-by, pero volvemos a Viña en San Martín 304, en un local que se llama Zafiro, que está al frente del Casino Enjoy. Entonces los lunes vamos a estar con el tango en Viña y los miércoles seguimos en Sala Lotus.
1: Pero todo esto abre mañana, o sea, el día domingo.
2: Todo esto abre, lo del lunes se inaugura, se lanza este domingo en el evento que tenemos en Zafiro Restobar a las 5 de la tarde. Ahí vamos a incluso hacer algunos sorteos, regalar algunas clases, descuentos, etcétera, cosa que ustedes también tengan la alternativa de acercarse al tango, de conocerlo y ser parte de las clases que son tanto en Viña como también en Valparaíso.
1: Así es. 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Señorita Marlene, quiero contarle que se viene un fin de semana de aquellos en Trotamundos.
2: Siempre, Trotamundos está ahí.
1: Sí, ¿no? A tope de línea.
2: Sí.
1: A tope de línea.
2: Sí. Hoy estuvimos entrevistando a Christopher en el Cerro de Sabores.
1: Ah, y que no se escuchó nada.
2: Y que no se escuchó nada. Qué cuestión. Lamentable. Pero nos había contado, bueno, para los que estuvimos ahí, selecto, que se vienen muchos panoramas. Está todo pasando en Trotamundos.
1: Se viene, y ahora le voy a contar, pues. Ahora le voy a contar. 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
2: Wow.
1: Muy íntimo. 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
1: 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Hay que ir a tantos lugares. En la vida.
2: No nos da, ¿cierto? Somos.
1: 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Ya, bueno. Vamos a leer mensajes. Oiga, se vienen un montón de colaboradores nuevos y usted también puede ser parte de esto. Cuéntele a la gente, pues, señorita Marlene.
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2: la nutrición, al derecho, a todos los que pasan por acá que aportan una mirada que se fusiona, se integra junto con la cultura y la música. 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
1: Así es, hágale. Oiga, vamos a leer mensajes.
2: Oye, a propósito de esto, Francisco Marambio.
1: Dígame.
2: O sea, el día, este fin de semana que estuvimos en Cerro de Sabores transmitiendo en vivo, o sea, que fue una pasarela de emprendedores, ¿cierto? También totalmente, de instituciones, autoridades que pudieron estar con nosotros en la radio y hoy día estamos generando muchas redes Así que eso tiene que ver con esto que acabamos de mencionar, con la posibilidad que tenemos de darle voz a las personas que quieran mostrar una iniciativa, un evento, un proyecto.
1: De hecho, hay nueva nota en la página
2: web. Se viene. Prepárate, sí. afírmate
1: los chitecos. Oiga, usted, hay nota nueva en la página web que va a salir ahora en los próximos minutos, en las redes, que tiene que ver con nuestra participación también en el 30EE.
2: 30EE, sí, estuvimos la semana pasada en el Casino Enjoy de Viña, en un evento topísimo, topísimo, y estuvimos en algunas charlas, mentorías, viendo los stands de las marcas colaboradoras, estuvimos en un evento con Pro Chile en el Hotel Pullman, ocho level. Francisco se tuvo que venir a la radio
1: a trabajar
2: y yo fui a este evento de Pro Chile. Con quién vamos a generar una vinculación por IMUBA y con la Cámara de Comercio
1: de la región.
2: Así que se viene. Rito que está, pero on fire.
1: No se pierda ni un minuto de nosotros. La pregunta del día de hoy ha sido: cada 13 de agosto se conmemora el Día Mundial del Lobo, canino salvaje que habita la naturaleza de ciertos lugares, de cientos de lugares en el mundo. Esta fecha, ¿sabe por qué se celebra el Día del Lobo?
2: Me gustaría saber, porque tú te sacas unas efemérides bien particulares diario.
1: Hoy día es el Día de la Chorrillana, además, para que lo sepa.
2: Bueno.
1: Esta fecha nace con la intención...
2: Voy a celebrar ese Día de la Chorrillana.
1: Bueno, invite, pues. Esta fecha nace con la intención de concienciar a la población sobre la importancia de los lobos en el equilibrio de la biodiversidad. Y la necesidad de su conservación, además de terminar con una serie de mitos que rodean su figura. Claro, tiene una figura mítica, pero mucha gente que les tiene miedo también.
2: Es que el lobo de la Caperucita Roja, pues nos hizo...
1: Cuidado con ese lobo, que se la puede comer a alguien. Cuidado. En este episodio, salga de ahí. En este episodio de Ciudad
2: Amiga,
1: Abierta,
2: sal de ahí.
1: En este episodio de Ciudad Abierta queremos pedirte canciones lupinas. ¿Sabes lo que es lupino?
2: De lobos.
1: Lo referente a los lobos, claro. Yo pensé que era lobesno, pero el lobesno es la cría del lobo. Y la loba, mira. Que tiene el lobito. No es lobito, es eso mismo que dije.
2: Bien especial el tema, Francisco.
1: 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Mañana me rajo con el tras para...
2: Oye, tenemos que ir al Trota.
1: O sea, el fin de semana.
2: Ya no alcanzan los días para la cantidad de cosas que...
1: Ya no hay forma de pedir perdón. Claudia Olea dice: buenos días, Marambito y Nicolás. Mira, la hora que escribió y todavía recién vengo a responder.
2: Pero quiere decir que Nicolás deja una estela que dura varias horas.
1: Sí, cuando él está en presente también. Solo he visto a los lobos marinos de la caleta, dice.
2: Sí, dicen que mordió a alguien.
1: Se comió algo. ¿Para qué lo va a molestar también? En el día de este canino, quisiera solicitar Hungry Like the Wolf de Duran Duran, que la tocamos. Lindo juernes para todas las lobitos marumbenses. Y aúllen a la luz de la luna. Mire, que...
2: Ayer tuvimos eclipse.
1: ¡Opa!
2: Así que...
1: Cuidado.
2: Sé, debe haber mucha gente aullando.
1: ¿Lobo está? Mauricio Mardones, buenos días, Marambito, distinguido alcalde, a Nicolás y a los amigos de la comunidad ritoquera. Para hoy voy con Crocus y Night Wolf. Saludos a todos los ritoqueros de corazón desde Hungría, Maipú. Buena jornada y larga vida al rock. Desde Maipú City nos comunican también. Kaiser Souls, buenos días, Marambito y secuaces.
2: Secuaces.
1: Tantos
2: Soy
1: días.
2: Una secuaz.
1: Eres una secuaz. Tantos días sin escribir, aunque sí escuchándolo siempre. Mire, qué bonito. Abrazos, Keiser. Para la temática de hoy te pido un viejo lobo de los más pulentos de la historia de la música. Howling Wolf con Sitting on the Top of the World. Qué buena canción. Del disco que el viejito fue a grabar a Londres y se dio el gusto de tener como banda soporte a los Rolling Stones.
2: No.
1: Chúpate esa mandarina.
2: Sí,
1: más Eric Clapton, ni más ni menos. Un abrazo para todos y aguanta la ritoque. Muy bien, muchas gracias, querido Keiser Souls. Qué bueno saber que estás allí. Nos alegra, pero la vida, saber que no te has cambiado a la a radio de la competencia.
2: No te llevo la grúa, no, como te dice Marambito.
1: Freddy Espinosa, que a nosotros a Marlene se la llevan. Freddy Espinosa, ahora chiquillos, hoy voy con Ataque 77 y su canción Ojo de Perro. Un abrazo gigante para todos los ritoqueros. Muy bien, muy bien, muy bien. Chuchu, chuchu, chuchu, chuchu, chuchu. Freddy le dejamos el corazoncito, ¿cierto?
2: Ya.
1: Alex Hendrix Da Vinci, cacha, se llama Alex Hendrix Da Vinci.
2: Manso nombre.
1: Saludos, ritoqueros. Me anoto con The Guess Who y su tema Clap for the World Man. Aplaudan al hombre lobo. Buen jueves para todos. Abrazos. Don Hendrix Da Vinci. La Titi ya nos había pedido a The Doors, o sea, perdón, a Radiohead. Elliot Correa, buenos días, ritoqueros. Para hoy pido el Wolfen Man de Metallica. Interesante temática. Sí, está buena. Si aquí me chaquetean la temática. Ay, qué rara la temática.
2: A ver, pero te apuesto que si hubiera hablado de la chorrillana, un montón de gente estaría con hambre, ¿no? Estaría. Con hambre.
1: Es como que yo lo hice por eso, cuidando a la gente, nada más.
2: Cuidando la dieta.
1: Cuidando a la gente. Mejor que le salga el lobo a que le salga la chorrillana.
2: ¿Tú decís?
1: Sixto, sí, porque. Sixto Bustamante,
2: día. Depende de qué lobo te salga.
1: Opa. Buenos días, Marambín. Si de lobo se trata, a Wolf at the Door de los Radiohead debe sonar en el Ritoque FM y sonó. Sonó. Ya, vamos por acá. Música.
2: Ese dice sonó. Me llaman del bar de Mou.
1: Sí, pues, en este buen lugar. Me gusta beber alcohol. Bueno, nos quedamos con la música. Es el Jarabe Tapatío, pero en versión Homero Simpson. ¿Usted sabía que me encantan los Simpsons?
2: Sí, pues de hecho tu foto de perfil.
1: Tengo a uno. Sí. Tengo al psicólogo. Tengo al psicólogo. Crocus Night Wolf no se separa de Ritoque, que todavía nos queda tiempo y nos queda lectura. Puede participar de las entradas para ir a ver a Lala el día de hoy, artista peruana, y también para el día sábado a las 18 horas, ver el concierto de videitos, juegos y música. Just Stick.

0: Ataque 77 sonaba ahí con el perrito. Y estoy chacón, yo diciendo, no, estoy tedecito y así, estoy más chacón que... ¿Por qué no está acá?
1: Te falta el Linux.
0: Venga para acá. No, venga para acá, si ya, no, si ya está acá, ya tiene que cerrar. Sí, porque si se hubiera ido, yo digo... No sé, si voy a tener, perdón, voy a tener que sacar, voy a tener que poner un separador que yo tengo reservado solo para estos momentos, ojo.
1: A ver.
0: Buscando el separador. me parece que este. Ah, no, todavía no, espérese. Entonces tengo que buscarlo, pero espéreme.
1: Es palabra de sabio y la dijo Catón, que el hombre atribulado alegre el corazón.
0: Totalmente
1: con la poesía.
0: Totalmente de acuerdo, Salido. Que la poesía nos alegre la vida. Miren.
2: En Ciudad Abierta, el alcalde no saca la vuelta, pero sus concejales...
0: ¿Ves? El alcalde sí. No saca la vuelta, pero los concejales a veces sí, po.
1: Hay vueltas largas.
0: Las vueltas son las que dejan.
1: Y hay vueltas cortas.
0: Y la vuelta del perro también.
1: También.
0: Señoras y señores, Seba Lindemann con ustedes.
1: Buen día.
0: Qué grata sorpresa tenerlo acá.
1: Aquí estamos, trabajando para salir adelante.

0: hacia el equipo de la radio.
1: Es el amor, el amor,
0: el amor,
1: el amor que tanto conocí. Qué lindo tema.
0: Qué buena. Me acordé de la de Julio Iglesias. El amor, el amor. Oiga, Pili, por favor, déjeme nombre y apellido.
1: Eso.
0: Porfa. Por si lo está escuchando. Déjeme nombre y apellido. Y Ruth. Y la cuenta del banco con Ruth. Su respectiva contraseña.
1: Bloody Ruth.
0: Ya. Por aquí. Para Marambito. Para la temática de hoy me gustaría pedir Lobo de Catoni. Qué buena. Y participo por las entradas para el Justic. Saludos, Carlos Guerra. Muy bien.
1: Queda. Po, po, po.
0: Ganó. A los dos ganaron. Ya se las doy.
1: Listo.
0: Está.
1: Estamos, vamos.
0: Está, se la lleva. Sí, de que regalón estoy. Sí. Hoy día siento mucho amor. Eso no me pasa.
1: Dejemos de lado la burocracia.
0: Sí,
1: ya.
0: Terminemos con eso.
1: Suficiente.
0: ¿Ya para qué? ¿Ya para qué más? Por acá. Hola, hola, Francisco. No soy mucho de lo espiritual y esas cosas, pero. Ojo. Solo oír a Marlene me hace volar. Me calma a veces. Ni sé de qué habla, pero no me importa. Está enamorada. Está enamorado el amigo, se enamoró. Ojo, que no la conozco porque los escucho por tuning. Pero con ella, a misa. Y eso que no soy creyente. Saludos de regreso a mi casa de Gimnasia Bancaria. Saludos, Cristian López.
1: Mira.
0: Tiene un admirador.
1: Hay admiradores.
0: Venga a dar la cara, señorita Marlene.
1: Alarma admirador.
0: Mire. Ahora aparece, pues cuando ahora hablan sí. De ella, cuando hablan de ella aparece, le piden que no. No, qué horrible. Así es la cosa.
2: Oye, gracias. ¿Cristian se llama el?
0: Cristian López.
2: Solo quiero decirte algo, Cristian.
0: A ver, cuente.
2: No hace falta ser creyente en alguna deidad o religión para conectar con algo que es interior, que tiene que ver con nuestra energía, con nuestro ser. Así que si te resuena lo que estamos hablando es porque algo está moviéndose a nivel interno. Eso nomás te digo.
0: Mire. Me encanta el sonido de la sonrisa de Marlene.
2: El sonido de la sonrisa.
0: Me recuerda una novia.
2: Oye, pero ¿qué pasó?
0: Me recuerda una novia que quise mucho. Aguante la ritoque. Hoy partí bien. Gracias. Mire.
2: Estoy
1: con poesía y todo.
0: Está matando. Está matando la cita de Marlene. Está matando.
2: Mira cómo lo dice.
0: Buen día, hermano Marambio. Y a toda la cofradía de los marumbenses. Para hoy podría ser Lobo Hombre en París de la Unión, que lo tocamos. Eso. Muy buena canción por lo demás.
1: Va a tener que empezar a escribir poesía, Marambito.
2: Sí, cierto. Cierto. Que sea una señal.
0: Yo puedo escribir los versos más tristes
2: esta noche. Sí.
0: Hola, buenos días, don Marambio. Para el día de hoy lo pido Lobo Hombre en París también. Mira.
2: Oye, la han pedido harto, ¿no?
0: Sí, pues, pero sí. Ha sonado, sí.
1: Sí.
0: Usted no vio cuando bailamos. Mire, yo.
2: Bailamos hoy día. Bailamos. Oye, podrías poner el tema y lo bailamos con el Seba. Bailemos. Porque el Seba aprende. El Seba aprende.
0: Buenos días, alcalde Marambito. Sí, porque el Seba así que baila. Nicolás y Mateo. En el día del lobo podría ser In the Company of the Wolf de Incubus. Saludos. Caninos, desde Happy Hill soy Juan Esteban del Cerro Alegre. Grande Juan Esteban. Patito Baeza dice: hola Marambito. Tu amigo Patito Baeza por acá. Saludos a Pianjo. El hombre sabe mucho de música, tiene muchas joyas. Tiene un cliente de Santos Diablos ahí con Patito Baeza. Siguen llegando los mensajes. Hola amigos, Marambito y Mateo, para este día lupino, un buen tema del Wolf, Colmillo en la Oscuridad. ¿Lo escuchamos? Buen día y que viva el rock. Qué grande Wolf, nuestros amigos de Wolf de Viña del Mar. ¿Alguno de los lobos? Ah, esa está buena, ¿eh? Podríamos hablar con eso también. O Loba de Eduardo Gatti, o Lobo Hombre en París. ¡Au! Y salud, Pancho y Marlene y Ritokers.
2: Ritokers.
0: Ya se volvió una estrella fulgurante, ¿verdad? Buenos días, amigos de Ritoque, en este día de los colmillos en la oscuridad de Wolf, nuevamente. A ver si se pueden mandar ese temazo al aire, lo tocábamos también, qué bueno que lo disfrutó. El cabezón Lalo pide eso, que no es el de los... Debo entender que no es el de los Chancho en Piedra. Estimado Marambito, para la temática de hoy podría ser Hungry Like the Wolf de Duran Duran o Werewolf of London de Warren Zevon. Buena canción. Saludos, Cristian Pelado Histórico. Hashtag siempre hater. Ya, pero córtela, si ese hombre no tiene su culpa. Nadie pidió la intro de la serie Lobo del Aire. Lo están transmitiendo

0: ahora en la red.
1: Mira.
0: Hoy es el día del zurdo, es verdad. Saludos a todos los que somos zurdos.
1: También soy zurdo,
0: yo. Yo también soy zurdo.
1: Los zurdos.
0: Que escriben con 100%. La mano izquierda también. Ah, mire, mira, ahí está el jugada. Está el 13-3.
2: Saludo a los zurdos.
0: Ahí está el 13-13.
2: Mi gemela es zurda.
0: ¿En serio?
2: Sí.
1: Excelente. Sí.
0: ¿Y usted?
2: Diestra. A mi diestra en realidad hago muchas cosas con las dos manos, pero escribir se me da más con la derecha.
0: Ya, no, yo escribo, mire, yo le escribí a Nicolás por ahí.
2: ¿Cómo escribo? Y fue borrando.
0: Mire, arriba con la derecha, pues, con la izquierda, escribo mal, pero mire, con
1: no,
0: la izquierda,
1: con la derecha.
2: Igual
1: la
2: de mal, igual de mal. Claro. No hizo caligrafía usted, bueno, parece.
0: Sí, la hice.
2: Le vamos a regalar el caligráfico.
0: No, ¿sabe qué? A mí tengo un problema porque con escribir con la teclita. Se me ha ido.
1: Está todo hecho para los derechos, en definitiva.
2: Está todo hecho para los derechos.
1: Sí,
2: mira.
1: ¿Viste? Poesía.
2: Eso. Es que el Seba Lindemann es un hombre poético.
0: Sí.
1: Vamos, aguante la poesía.
0: Mire. Solo para excitar la memoria.
1: Eso.
0: ¿Te acuerdas, Seba?
1: Sí.
0: Marlene no se acuerda porque es mucho más joven. Yo esperaba en los 80, 86, 87. Esperaba el domingo en la tarde. Cuando antes de Deporte Color estaban el lobo del aire.
1: Claro.
0: Y era bueno. Y sí. Me encantaba ver cuando salía el lobo del aire, tiraba sus misiles. Bueno. Yo en esa época encontraba que era bonito.
1: Era
0: ahora,
1: como el auto fantástico también. Muy bueno.
2: Oye, a propósito de los ochentas, se nos viene carrete, po. Oh. De los ochentas.
0: Guarde, dígalo. Voy con el resto de los mensajes para que ustedes se preparen, auditores.
2: No, tenés que ponerle a la música.
0: Sí, po. Aprovechemos esa música.
2: ¿Qué? Ya. ¿Qué?
0: Cita Marlene.
2: ¿Es que estoy aprendiendo yo esto de la radio?
0: Hágale, ¿sí? Por favor. Esta música nos indica que los 80 están presentes. ¿Qué se viene, Marlene?
2: ¿Y 80-90?
0: 80-90.
2: Más. 80s. Más.
0: Especial 80-90 rock chileno.
2: Ya. Ahora, se nos viene carrete con la Ritoque FM.
0: ¿Qué te parece, Seba Lindemann?
2: Anote en su calendario, esto dijeron no se carrete. Le puede olvidar. Dijo carrete, mira, se había salido del claro. Estudio.
0: En y la Pascualina, anote en la
2: carrete
0: Pascualina.
2: Carrete y volvió. Carrete, Ritoquero, 80s, 90s, bailables.
1: ¿Dónde?
2: Club Segundo Piso.
1: ¿Cuándo?
2: Sábado 12 de septiembre.
0: ¡Vamos!
1: Perfecto.
2: Vaya anotando, sí.
0: Antes del 18, que vamos a tener un 18. Fin de semana más
2: corto. Va a ser más cortito, así que igual va a haber energía para otro tipo de
0: vituperios.
2: De vituperios ochentero, noventero.
0: Claro.
1: Está bueno, voy a ir disfrazado. Sí, me parece bien.
2: Y el que va disfrazado de algo ochentero, le podemos dar un premio.
1: Del
2: premio.
1: Ministro del Interior.
2: No, pero algo entretenido de... No, claro.
1: Ministro del Interior.
2: ¿Qué opina el público?
0: ¿Qué dice el público?
2: ¿Quién va? Levante la mano.
0: Ahí llegan mensajes, atentos, porque nos mandan datos, información.
2: Francisco, algo muy importante. ¿Cuándo van a estar las entradas a la venta disponibles? Porque ya hay gente que nos ha preguntado.
0: Mañana pasado están.
2: Ya.
1: Vamos.
2: ¿Ya? Listo, vaya reservando porque esto va a estar buenísimo.
0: O sea, vamos a llenar.
2: Puro bailoteo.
0: Vamos a llenar, puro bailoteo. Sí. Mire, nos mandan esto.
2: Un incendio. Una barricada.
0: Hay barricada, esto es... al fuera del Liceo Carlos Cauciño, pero por la calle Retamo. Por favor, pongan atención ahí, está pasando eso ahora. Entendemos que es una barricada, ¿no?
2: Es que alguien... no se ve bien el video.
1: Capaz sí. Que sea un auto que se está...
0: Puede ser que haya un auto, pero déjeme, tengo un audio. Igual esa es la imagen vale más que mil palabras, pero en este caso no. En este caso no vale más que mil palabras. Tenemos que...
2: Porque, claro, falta un poquito de contexto,
0: de contexto.
2: ¿No?
0: Se... Sí, nos van, no, este es el Choco que nos está escribiendo.
2: Choco, tú, cuéntanos la firme.
0: Di la verdad, Rosa.
2: Di la verdad, ¿qué está pasando ahí?
0: Aquí tengo...
2: Es nuestro corresponsal.
0: Por supuesto, el Choco News.
2: Choco News.
1: Desde las calles de Valparaíso.
2: Sí, estabilizar ahí la cámara y hacer zoom, para que veamos qué es lo que realmente está pasando.
0: ¿Qué está pasando? Choco está llamando, a ver, escuchemos.
3: ¿Cómo estás, amigo mío, Marambito? Oye, informa que acá en la calle Retamo, acá en la esquina del taller con Colón e Independencia, precaución con el tránsito porque se está prendiendo fuego un auto.
0: Ah, eso era.
3: Frente del colegio Carlos Cauciño.
2: Wow.
0: Entonces, cuidado por allí, esto pasó, esto me lo mandaron hace solo 5 o 6 minutos, así es que está pasando ahora, los autos se van al tiro cuando se queman, son súper...
1: No, y que puede haber explosión ahí.
0: Sí, porque hay, hay petróleo, gasolina, claro.
1: Eso es lo delicado.
0: Hay nafta. Cuidado, aléjense de ahí, por favor, yo me imagino que ya va a bomberos para contener el fuego. Ya lo saben, repitamos la información, restamos esquina Colón.
1: Precaución
0: porque hay un vehículo en está igni, ¿cómo se dice? Quemándose.
2: Oye, mejor, quiero decir algo que es que imaginar, ¿qué imaginamos primero?
0: A ver.
2: Cuando vimos la imagen. Es que esto tiene mucha
1: barricada.
2: Tiene que ver mucho con...
0: Yo me imaginé a Cebalín de mano en la esquina. Claro.
2: No, pero fíjate que nos hicimos al tiro una idea, porque ya asociado a, en nuestra cabeza, ya tenemos asociada una historia que está imprimida en nuestro cerebro. Sí. Sabemos que apenas vemos algo así, tiene algo pinta de barricada. Independiente si uno adhiera o no adhiera a ese tipo de manifestación, me refiero a como a lo que está impreso respecto de lo que vimos. Y al final era otra cosa. Sí, así que importante y tiene mucho que ver con el tema que hoy día hablamos en el capítulo de bienestar.
0: Sí, por favor pongan atención a los actos inconscientes que tenemos. Como la...
2: Sí,
0: Cita Marlene, me encanta. Práctica, teoría
2: y práctica.
0: Y práctica inmediatamente.
1: Directo.
0: Para que dice, buenos días, matinal del puerto. The Wolf de Megadeth. Es un tema de Lobito o de Lobita, más bien. Atentamente, la nueva Katanga del Cerro Alegre y su añejo conductor. ¿Ha tomado usted la Katanga?
1: No.
0: Si ven a Cebalín de mano en la calle, dígale, yo soy la Katanga.
1: Eso, tírenme un catangazo.
0: O sea el añejo conductor, porque la Katanga es el auto.
1: Perfecto.
0: Me estoy
1: escuchando.
0: Dice, le te estoy escuchando. La Pilar Soto. Pilar Soto, yo dije, mira, más lenta y listo.
2: Pilar Soto, ella.
0: Aguirre.
2: Sí, ella fue a mi jornada la otra vez cuando ofrecí los cupos y nos topamos en Cerro de Sabores. Ella es representante de la Viña Mujeres.
0: Oye,
2: y
0: Seca.
2: Estuvo, sí, pues ya estuvo.
0: También.
2: Seca ella. Y mira, sincronías de la vida. Yo trabajo con Hilda Arévalo haciendo proyectos, le conté y ella también la conoce. Y resulta que ahora estamos preparando un fondo y es de la organización de ella. Mira, de hecho ahora me voy camino a la casa de. Por eso me tengo que ir.
0: Todos están.
2: Porque vamos a trabajar en ese proyecto, así que Pilar, estamos muy conectadas.
0: Ya mire, por esa conexión que acaba de haber, te regalo entrada doble, Pilar, para que vayas a ver a Lala.
2: ¡Esa!
0: Lo mismo para el amigo del Justic, entrada doble también.
1: Vamos, arriba.
0: Los dibujos animados que veía cuando pequeño de Hanna-Barbera era Loopy the Loop, ¿te acuerdas? Marlene no, por supuesto.
2: No.
0: Que era el lobo bueno. Era muy buen dibujo. Animado, que era un lobo bueno y siempre le pasaban cosas malas.
2: Oh. No. Oh. No como el lobo de la Caperucita, que nos quedamos con esa idea de que los lobos son malos.
1: Malvados.
2: De nuevo, como en la barricada.
1: Claro.
0: Caperucita.
2: No. Caperucita. Qué ojo más lindos tienes.
0: Entremos primero con los ojos. Pues ya hablamos de otra cosa. Voy el 12 y participo por las entradas. Si hay concurso, abrazos desde Valdivia.
2: ¡Wow!
0: ¡Vamos que se puede!
2: Ritoque a todo Chile. Sí. Empiecen a tomar sus pasajes para que vengan a celebrar con nosotros.
0: Y ahí se queda para el 18.
1: Aguante Valdivia.
0: Abandone a su familia, ¿qué importa? No, mentira, no. Venga de pasado. Venga con la familia también. Po.
1: Sí, porque traiga queso allá de Valdivia.
0: Claro,
1: rico.
0: Sí.
2: Y cerveza.
1: Cerveza.
0: Y se pasa para Chiloé, son 5 horas de viaje nomás. Claro. Y nos trae chapalele.
2: No. Aunque Valdivia le mende. Oye, mansos panoramas.
1: Las cholgas.
0: Pues eso, que vaya al mercado fluvial,
1: claro,
0: y nos traiga su
1: sierra ahumada.
0: Qué rico. Ya, otro mensaje de audio.
4: Eso ha sido todo el informe de Choco News. Adelante, estudio.
2: Se motivó el Choco.
0: Están todos absolutamente locos en esta radio.
1: Todo el rever.
2: Pero buena lo del Choco News. Choco puede ser nuestro corresponsal.
0: Nuestra nueva sección Choco News, atento.
2: Ya. 2 minutos, me voy.
0: Listo. Pilar.
2: Pilar. Pilar Soto, trabajando para usted.
0: Ya tengo tus entradas disponibles. Carlos Guerra, mándame nombre y root, por favor. Para que te vayas al show de los Justic. ¿Usted qué videito juego jugaba cuando chico? ¿Que se acuerda de la banda sonora?
1: Había uno de un autito.
0: Rally Space, creo que se llama.
1: Sí, por Rally Space.
0: Que un videito juega.
2: No sé.
0: Pero si él se me dijo que jugaba.
2: Mario.
0: Mario. No me venga a engrupir, señorita Marlene, porque ya. Yo ya he sufrido mucho.
1: Claro.
0: Ya vamos a despedirnos con esto.
2: Podríamos
0: vamos.
2: Despedirnos diciendo a los tres.
0: Vamos a despedirnos con esto.
1: Demón, ahí nos vamos.
0: Para que hagamos el paso.
2: Mira,
0: no,
2: mira, pon el video.
0: ¿Tú te acordás del video?
1: Sí, pues. Ya, vamos. Era un circo.
2: Entonces.
0: Era un circo.
2: La coreografía
0: nos
2: así.
0: Nos vamos así.
1: Tiempo no, pero, de reggae hoy día, a las 20.
0: Tiene hasta más ritmo que nosotros, hasta para hacer el palo. Sí, increíble.
1: Pues
0: yo hago así nomás.
2: Vamos a bailar.
1: Mira, ya le pone.
0: Mire, mire, mire. ¿Cómo baila? Me encanta.
2: Quería hacerlo.
0: Gracias por todo, cuídense mucho, nos despedimos.
1: Chao.
0: Y nos vamos con un tema de los que pidieron. Dijimos que había algunos que nos gustaban mucho.
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0: Esta me gusta mucho a mí, pero.
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0: Ah, los Lobos, pues. Chao, Marlene, que le vaya bien. Los Lobos con La Bamba.
1: Vamos.
0: ¿Cerremos con esa?
1: Eso.
0: ¿Le parece? Ya. Chao, Valencita, que le vaya bien. Éxito en todo.
1: Adiós.
0: Gane harta plata, ¿eh? Porque eso. La casa se necesita.
6: A esa onda.
0: Depende de la Pilar. Vamos, Pilar, que se gane esta plata. Ya, nos quedamos con la música. Esto es. Ay, lo tengo por acá. Eso es, listo.
1: Vamos. Evita.
0: Nos vamos. Hoy día tenemos
1: hoy
0: tiempo
1: día,
0: de.
1: Hoy día, 20 horas.
0: ¿Qué pasa?
1: The Heptons.
0: The Heptons, la vamos a pasar.
1: Banda
0: muy bien.
1: Clásica jamaiquina, trío vocal. Vamos.
0: Mire, Los Lobos.
1: Eso.
0: La Bamba. Chao.

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0: Las 12 del día, 9 minutos.
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1: El 22 de noviembre de 1968 apareció en el mercado británico el noveno álbum de los Beatles y el primero en formato doble titulado The Beatles, pero conocido como el álbum blanco por su carátula.

Aquí venía el tema Why Don't We Do It in the Road? ¿Por qué no lo hacemos en la carretera? Grabado durante las últimas etapas del trabajo en el álbum Blanco. El tema fue una grabación espontánea de Paul McCartney con la ayuda de Ringo Starr. La canción se grabó mientras John Lennon y George Harrison trabajaban en otras canciones. Lennon posteriormente describió la decisión de McCartney como dolorosa, explicando que representaba la fragmentación con la que los miembros del grupo habían grabado canciones en 1968. McCartney se defendió más tarde señalando que Lennon había trabajado solo en Revolution 9 y Julia, a ambos lados de Why Don't We Do It in the Road. No fue algo deliberado. John y George estaban ocupados terminando algo y Ringo y yo estábamos libres, simplemente dando vueltas. Así que le dije a Ringo, vamos a hacer esto, confesaba después McCartney. Un año más tarde, en 1969, el guitarrista de blues norteamericano Lowell Falson editaba un single que en su lado A venía una versión de Why Don't We Do It on the Road.

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Así nomás pasaba los días yo. Desde guainita que era. Pastorear era como un juego. Y maltrataba el ganado también. Así pasaba los días hasta que me pilló el abuelo. Así tratas a tus hermanos, me dijo. Se sentó a mi lado y se puso a hablar. El alpaco es el hermano del hombre. Nos da el abrigo, nos da el sustento y nos ayuda a trabajar. Por eso mismo hay que cuidarlo. Y cuando tengamos que matarlo solo por necesidad, hay que cortarle las patas y la cabeza y mostrarlo para que cuando pase el acuatiri, el pastor fantasma que cuida todo el ganado de Dios, no entre en cólera y no nos llene de maldiciones. Eso decía el abuelo. Y lo que decía el abuelo es verdad. Y cuando veo cómo traen los alpacos amarrados, y cuando veo cómo los maltratan, y cuando veo cómo los matan, me acuerdo de ti, abuelo. Ay, abuelo, si tú estuvieras. Ay, abuelo, si tú los vieras. Ay, abuelo, no lo creyeras.

Canto que ha sido valiente siempre será canción nueva, dijo Víctor Jara. Y no se equivocaba. Es una de las razones de la vigencia de lo nuestro en la memoria colectiva.

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0: Son las 3 de la tarde, 2 minutos.
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0: las 4 de la tarde. 3 minutos.
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2: ¡Hola! ¿Cómo va todo, gente que escucha la Radio Ritoque? Esta semana estamos escuchando a la banda formada en el año 1995, o iniciada en ese año, mejor dicho. Esta semana está sonando Foo Fighters. Y el día de hoy, con una canción de su sexto álbum de estudio, un álbum titulado Echoes, Silence, Patience and Grace. Un álbum que, como la gran mayoría de los que ha sacado Foo Fighters, tiene canciones que no faltan en las actuaciones en vivo. Y eso se debe, por supuesto, a que son exitazos de talla mundial. Por ejemplo, la canción The Pretender, el primer sencillo de ese disco, o la que va a sonar ahora. Pero antes, déjenme recordarles que pueden seguir a esto en Instagram. Lo pueden buscar como El Punto Detonador. Esta canción, si bien tiene un nombre que quizás pueda ser poco alentador, entrega un mensaje bastante positivo, el cual es que si no te gusta cómo está yendo el curso de tu vida, tienes que hacer algo para cambiarlo, para mejorar, para ser feliz, algo que refleja muy bien el videoclip que posee esta canción. Y al fin ya se empieza a escuchar Long Road to Ruin.

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0: Bueno, no necesita presentaciones este tema que estamos escuchando, Eternos, ¿no? Como los sonidos que usted se encuentra en Ritoque FM. Estamos en el clásico Saltoque. 4:11, bienvenido Pipe Jefferson Zapa.
1: Muchas gracias, querido. Muy buenas tardes, querido pueblo ritoquero, ¿cómo están? Jueves 13 de agosto ya estamos acá en tu cantina de pedidos favorita del mundo, junto al querido garzón. Por supuesto, tomando tus pedidos y complaciendo tus antojos sonoros al más 569-9618-6873.
0: Bueno, de común conocimiento que el legendario Richie Blackmore ha retornado a los escenarios junto a Deep Purple, su banda, ¿no? La banda que formó allá por el año 1967 en Inglaterra. Y este tema, que fue en honor a una gran caga que quedó en Suiza, en Montreux, ¿no? En un hotel en la cual le está quedando una canción por completar de un disco, ¿no? Y bueno, encuentran uno de los mejores motivos de presentación, que iba a estar Frank Zappa, si no me equivoco.
1: Estaba tocando, de hecho, Frank Zappa ahí, y se empieza como a encender el cielo raso.
0: Y ya a puertas de quedar las manzacas, Richie Blackmore y los suyos dijeron: esto es para una canción y lo que suena es esto. Ahora, lo que puede evocar también la vuelta de Richie Blackmore también puede ser otra cosa, ¿no? Como es la sensación de volver a casa, al lugar desde donde uno creció, donde uno es, ¿no? Por completo.
1: Claro, bien dice la canción, uno vuelve donde fue feliz, ¿no?
0: Y usted acá, espero que lo sea, es el más 569-96-186-873, el lugar donde retornas a tu hogar, retornas a esta casa del rock, o vienes como siempre a disfrutar del placer eterno que solicitas en Ritoque FM. Esto es el clásico Saltoque. Y quería pedirle algo para entusiasmar el paladar, querido chef.
1: Sí, por supuesto que, mira, ayer hice un pequeño descubrimiento de un grupo que me salió andando así como en el algoritmo de Insta, así ni siquiera me pareció bastante interesante y me gustaría compartirlo con ustedes. Esto se llama, el grupo se llama Witch Force y el tema se llama Kick Out of Hell.

0: Agradable tarde tenemos en Valparaíso. Espero que usted también la tenga junto a nosotros, que la disfrute también. Es el clásico Saltoque por la 107.9 de la frecuencia modulada de Valparaíso, Viña del Mar. El clásico Saltoque también lo disfrutas en www.ritoquefm.cl. 4:17 minutos. El rock and roll es tu hogar. La música también. La solicitas a qué número, mi rey.
1: Al más 569-9618-6873.
0: Etimologiasdechile.net, ¿no? Sitio recurrente al cual busco palabras, ¿no? Conceptos que tienen su raigambre normalmente, ¿no? Palabras que ocupamos que normalmente tienen su raigambre en el mundo greco-latino. La palabra hogar tiene una etimología hermosa e importante, dice el sitio. Proviene en latín focus, que es de donde viene la castellana fuego. Focus significaba originalmente tanto fuego o brasero como hogar. Que luego pasa a ser fogar, ¿no? Es común el paso de la F latina a la H, muy, muy común en nuestro idioma. Así también como ocurre con la palabra facer, hacer, en fin. Uh-huh. El asunto se remonta al principio de la cultura occidental. El culto al fuego era uno de los primeros y más importantes de los antepasados de griegos y latinos y de muchos pueblos indoeuropeos, digámoslo, todo el mundo. No solamente esas zonas del planeta. Así que por ahí viene, entonces la raíz entre fuego y hogar está completamente imbricada. Así que canciones con fuego, canciones con hogar.
1: Calidez, digamos.
0: Calidez.
1: Claro. Sí. Qué buena temática tenemos el día de hoy, mi querido Garzón, sí, ¿no?
0: O sea, imagínate canciones con fuego, mira lo que comenzamos hoy día.
1: Uy, extraordinario, como te dije, esto está recién en mis oídos así salido del horno. No sé qué le pareció al público. Ahí pueden dejar sus impresiones, ¿no?
0: Sí, va a dejar sus impresiones así como los pedidos. Ahí está listo para lo del ritual. Vamos a la hora, sí, va llegando la gente. Señoras y señores, cuatro con... Tranqui, no, piano. A ver, ¿qué me dicen por acá? Buena, Dieguito y Pipe. Aquí el J desde Conce. ¿Cómo va la tarde? Yo muy bien, mi rey. Y con ganas de escuchar algo de Robert Plant. Sería en su faceta de solista, sería Moonlight in Samosa. Si puede ser mi buen garzón, claro que sí, mi rey. Saludo para ustedes, Carlos, y para la comunidad ritoquera. A su servicio, escuchamos por acá. Aquí, Rodrigo Alarcón.
2: Muchas felicidades, querido amigo. La dupla de oro de vuelta a las Radio Ritoque. Se les extrañaba estar juntos, o sea, estaban por separados, pero hoy día juntos ya los queridos amigos, el Dieguito y el Pipe. Rodrigo Roscón, compadre Rengo. Hoy día ya estamos, ánimos buenos, ya jueves, fin de semana, pero igual me gustaría escuchar algo un poco oscuro, que podría ser Tight or Negative. Con Black Number One, por favor, queridos amigos, y que nunca muera el rock. Un gran abrazo para los dos, se les quiere mucho.
0: Y a usted también, querido. Aquí lo que queremos, montonazos. Así que, dale, nos vamos a ir con ese temazo, ¿no? Vamos a irnos con aquí, Tape un Negativo. Hace rato que no nos pedían de esta banda. Y tenemos un tandencito, lo acompañamos con otra cosita más, a ver qué tenemos. Qué bien. Dice el bueno de Aníbal. Hola Diego, la Pipe Jefferson Zapa, espero que se encuentre bien. Viene la lluvia ya, dice, sí. Y dicen que varios días, al menos por lo que sé, llega el sábado con tu tío.
1: En algunas.
0: Por estos lados.
1: Lados decía que igual hoy día podría haber algunos chubascos, sí.
0: Bueno. Sí. Bueno, por suerte yo me hice ya una sopita, una especie entre consomé, cazuela, charquicán, una mezcla así, me dice, compadre. Así que estamos así, listos para la noche. ¿Quiere escuchar acá de los Cadillacs Win from the Quero? Sí, señor, pedazo de tema que te viste. Eso, que tengan un pulento jueves y que viva por siempre la de los sonidos eternos. A tu servicio, mi rey. Suena fuerte y nítido, esto es En Orden. Moonlight in Samosa, de Robert Plant.

0: Esto fue Typo Negative, Black Number One. Nos vamos con los Cadillacs. Esto es Queen from the Ghetto.
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1: Maestro, en vivo y para la eternidad. Muchas gracias, Aníbal, por el temazo que te sacaste. Muy, pero muy lindos recuerdos me trae esa canción, la experiencia aparejada a propósito de hogar, que es la temática de hoy día. Nos referimos a ese lugar donde te sientes tú, te sientes cobijado, es tu refugio del mundo, es el lugar donde quieres recibir y compartir con todas las personas que quieres. Esa es la temática de hoy, 4:36, querido chef. Sensaciones.
2: Así es, querido. Oye, extraordinario esta tandita de temas que han estado, pero como dices tú, como con el día así, de con ese ánimo que representa, por supuesto, a todos ustedes en este Clásicos al Toque, ¿no?
1: 4:37, mi hermano, pueblo ritoquero. Usted busca, sí, busca el sabor, busca el encuentro del hogar con la música al más 569-9618-6873, como lo hace Daniel de Rodelillo. Me dice, buenas tardes, Diego y Jefferson, ¿cómo estás? Mírame, la verdad es que cada vez mejor y agradecido de experimentar esto con ustedes. Hoy se celebra el Día del Zurdo. Mi hermano me dice, no sé si me quiso decir que me está apelando a mí o está recordando a su hermano sanguíneo. Quisiera pedir un tema de un famoso músico zurdo como es Charly García y Funky, la canción. A su servicio, maestro, lo tenemos ahí por salir. ¿Cómo sería, maestro, como cuando uno deja el plato como madurando, como que en el sentido cuando se hace algo caliente, bajar, esperar que agarre una temperatura?
2: Que repose, digamos. Eso. Como generalmente se hace con las carnes, cuando se logra el punto deseado que uno quiere en la carne, y hay que dejarla reposar un poquito para que así los juguitos se concentren y al momento de la de trincharlo, digamos, ese bocado sea, pero el mejor.
1: Como bien sabe esperar el bueno de Carlitos, que lo sacamos al aire.
3: Buenas tardes, amigo Diego, ¿cómo le va, amigo Jefferson? Aquí estamos nuevamente compartiendo con el amigo Gino, con el amigo.
4: Bueno, compañero, estamos.
3: Aquí estamos tomándolo un whiskycito, un blender Apple. Aquí estamos tomándole un whiskycito aquí con los amiguitos. Pediste un temita para hoy día, por favor, Dieguito. Tírate un temita, por favor, de los Ramones. El tema Chasing the Night, por favor. Smash You. Muchas gracias, Dieguito. Un saludo a los retoqueros de corazón. Aquí 6 Ramones de Chorritosi. De parte alta de ella del mar, Dieguito. Muchas gracias, Walter Rock, Dieguito.
1: Oye, ya pues, se armó entonces la tarde. Tenemos ahí ya a Charly García con los Ramones. Ahí, tempito. Ya saquemos este parcito y de ahí seguimos buscándole el sabor y usted compartiéndolo al más 569-9618. Repito, más 569-9618-6873. Charly García, Funky.

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1: Dame tu rock and roll, dame tu música, dame el sonido eterno, ese que nos da el fuego del hogar, al más 569-96-186-873. Mi chef, impresiones.
2: Oye, increíble lo que sonó. Lo de Ramones fue lo último, ¿no?
1: Sí, vaya al tiro.
2: Son buenos. Contundencia. Oye, hablando de los Ramones, si es Ramón, oye, qué buen traguito se estaba tomando hoy día.
1: Oye, whiskacho,
2: sí. Ah, su whiskacho ahí. Buena, si es. Ah, si yo fuera si es Ramones, viviría como él.
1: Sí. El espíritu de los ritoqueros. Lo vive este muchacho y también usted que nos escucha en Ritoque FM 107.9 de la frecuencia modulada en Valparaíso, Viña del Mar. Nos ve y nos escucha desde www.ritoquefm.cl. ¿Y desde dónde más?
2: A través de www.ritoquefm.cl.
1: Ajá.
2: Y, por supuesto, la señal abierta de 6.2 en televisión abierta. Nos puede ver por ahí en totalmente en vivo, querido.
1: En Vivaldi. Vámonos por acá. El bueno de Erwin, que de ahí no está, dice, con calor, pero acá descansando, me dice. Cuéntenos un poquito más ahí, actualícenos, porque por lo que pudimos enterarnos ahí por los medios de comunicación tradicionales y otros registros en redes sociales, la ciudad de Nueva York, bueno, aparte de Estados Unidos, con una ola de calor de aquellas, ahí están pasando por esos litros, ahí caen los patos asados por esos lados. Y el rock and roll también es la buena música. ¿Quiere escuchar algo de Congreso? Dice, me dijo Banda X, pues, pero sí, estamos en la Ritoque, obvio, ¿cómo vamos a ver qué pasa con Congreso? Me estaba para ahí agarrándome para el columpio. Bueno, está bien, pues, acá ahí evidenciando, pero ahí vamos a irnos con un filetito de Congreso. Así, te dice algo de Congreso, vamos a ir con un filetito. No le voy a decir al tiro, pero ya se dará cuenta de qué se trata esto. Vámonos por acá. ¿Quién más nos había pedido música? Ah, este muchachito que me dice, hola, ¿cómo estás? ¿Puedes algo de Mad Season? Above the Mad Season. Dale, nos vamos a ir con Above the Mad Season. Si no queda en este minutaje, lo vamos a acompañar con un tema al azar. Nos dicen por acá, a ver, el bueno de José Miguel me dice, espérate, ¿quieres escuchar algo de Jimi Hendrix con From the Storm?
2: Third Rock from the Sun.
1: Sí, eso. Se entendió clarito. Vamos a irnos con En Vivo en Maui. Uy, dale. Lo resolvemos ahí, compadrito. Por mientras nos vamos con esto de Congreso. La Loca Sin Zapatos en vivo en el álbum Congreso de Exportación.

Acerquémonos a ese fuego sonoro que nos cobija poco a poco. Esto es In From the Storm de Jimi Hendrix.

0: Yeah, thank you very much. Thank you. I'll tune it one more time, okay? Let's move.
1: Sí, gracias a ti, mi hermano. Gracias a ti. Nos vamos al corte. Seguimos en Clásicos al Toque.
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1: Dame tu rock and roll, dame tu sonido eterno. 5.5, vemos ahí en Ritoque TV, tenemos la avenida El Paz, ¿no? Diana Álvarez. ¿Qué altura es todo, mi rey?
2: Marino ahí, del Rey. Exacto, de Ecuador.
1: Tras la Viña.
2: Tras la Viña y Ecuador, claro.
1: Sí, ahí, claro, porque la vista tiene que ser como para ese litro.
2: Peruvian Avenue.
1: Justamente. Me alegra, ¿sabes qué? Me alegra que Viña tenga un sector tan bonito y que se llame Avenida Perú.
2: Sí.
1: Me agrada bastante.
2: Porque creo que tenemos refleja, más. Me imagino lo que es. Qué bonito Perú, por supuesto.
1: Justamente, qué bonito Perú y de alguna manera asociar a un país, ¿no? Un país vecino con algo bello, en el fondo, con algo agradable. Entonces, cierta mezcla que se puede.
2: Me gustaría viajar a Perú en algún momento.
1: Por favor, hágalo.
2: Sí, hágalo. Iría mayormente a comer, por supuesto.
1: Sí. De todas las comidas peruanas, sí, me quedo con la de la costa, hermano. Sí, la de la costa es la mejor. Sí.
2: Claro.
1: Y la que me gusta.
2: La más fresca por lo demás.
1: Sí.
2: Pues siempre el producto del mar siempre te va a aportar frescura, esa identidad, igual como adopta el producto el país. Pues. Uh-huh. ¿Cachai? Entonces de repente quizás tener un mismo pescado en común, pero en una distinta preparación. Entonces esa variedad cultural es la que uno aprovecha cuando conoce lugares, lo conoce a través de la comida, entre muchas cosas, que creo que en gran parte. Uh-huh. Entonces ir allá sería pero extraordinario.
1: Maestro, sí, me dejaste
2: intentar
1: nuevamente un viajecito ahí a Lima, ahí a La Victoria, en fin. Vamos por acá, a ver qué me dicen. Buenas tardes, Diego Bravo y Jefferson, cantineros del rock. Por fin, puedo ver la Ritoque TV. Me compré una antenita, puede ser NIB de Black Sabbath. Claro que sí. Soy Juan de Cerro Alegre. Nos deja ahí un registro de lo que fue su experiencia. Ahí lo que fue su experiencia viendo Ritoque TV. Vamos a acercar, vamos a colocar ahí. Sí, señor, ahí la corroboración de que nos están sintonizando. Bueno, estamos medio oscureli, ¿no? En ese momento, pero entendiendo que también es la vía de acercarse a la música. Para ustedes, ritoquero y ritoquera, más 569-9618-6873, el número al cual dejas tu anilito sonoro. Temática de hoy, mi rey, ¿cuál era?
2: Canciones que te den la calidez de un hogar, que te hagan sentir ese fueguito interno y que te, de verdad, cuando tú escuches ese tema, sientas como ese confort, ese abracito que quizás te la dedicaron, tú la dedicaste, etcétera.
1: A propósito, justamente la canción que nos pide Titi hoy y nos saluda es Open Arms, así que The Journey, así que dale Titi, dale, entendido el mensaje de esta jornada. Por acá, de la nueva Katanga del Cerro Alegre, nos piden Restaurar del Rock, ¿no? Dice, póngales un Nirvana con Serve to Servants de su álbum In Utero, por supuesto. Buen jueves para toda la ritocada. Cristian, el añejo conductor de la nueva Katanga del Cerro Alegre. Aprovecho también panoramazos que tenemos después de escuchar aquí la cantina del rock, de disfrutar ahí a las 8, me refiero a hoy jueves 13 de agosto a las 8, los invitamos a una noche, escucha bien, disidente, el lanzamiento del libro Valparaíso Rock y Pistolas, de la escritora porteña Daniela Arenas. 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Habrá venta y firma de libros por parte de la autora. Así que ya tiene panorama para hoy jueves a las 8 en el espacio Violeta Dulces y Pastas, Coming 125 Valparaíso. ¿Le parece que nos vayamos con la música?
2: Por favor, querido, ¿qué tenemos para ahora?
1: Vámonos con Nirvana, Serve to Servants, es la cantina del rock.

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1: A veces el tiempo pone las cosas y las personas en su lugar. 5:23, usted está en el lugar ideal. Sí, en el hogar, en el lugar donde se origina el fuego del rock and roll, de la vida, el cariño con el cual nos alimentamos diariamente. Clásicos al toque, Pipe.
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1: Vámonos con los pedidos. 5:24, ¿qué le dicen a este parcito? Al más 569-9618683. Muy buenas, Resto Bar del Rock. No, hasta ya lo habíamos leído. Qué bueno. Si por si algo le faltaba esta maravillosa tarde.
3: Clásicos al toque. Esperando la agüita, compadre. ¿Qué? El 50% del dúo Cáscara le saluda. Tengo dos opciones para hoy día pedirle al cantinero.
1: Oye, me gusta el efecto de eco, como esto fue sin querer, por supuesto, no es algo que... De hecho, fue tan sin querer que no sé cómo sacarlo, así que... pero ahí que la versión Sordon de Gran Juan.
3: Genesis, Fears of Fears, o podría ser Tim Sharp, You, compadre, oh. Si fuera posible. Un saludo para todos los rockeros y que nunca muera el rock. No miren para arriba... Está prohibido para los ritoqueros, Chaolín.
1: Ya, dale. Nos vamos.
2: Tears for Fears fue el que pidió, sí, primero, parece. Sí,
1: Tears for Fears. Lo tengo ahí.
2: Ese, oye, muy antiguo, es el Sharp, el Ten. Sharp. Ese tema. 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
1: on my mind. Ah, ya.
2: Sí, no, un momento. Compadre, Gran Juan, claro, ve. Sí, compadre. ¿Cómo se llama? Do cachan. Y no puedo decir cachondo. Ah, ¿qué? Perdón.
1: Uy, ahí no, sí, pues, estamos en ese corte, parece. A ver, maestro, usted sabe. Hola, cantinero, mi chef me dice acá, qué dupla, ¿no? Me dice acá el bueno de Mauricio Mardones. Dice, a los garzonazos les quiero pedir un tema. ¿Quieres repetir el tema de Triumph, Allied Forces? Wow. Saludos a todos los ritoqueros de corazón desde lluvioso, pero con truenos y relámpagos, Maipú City, larga vida al rock. Dale, maestro, vamos a ir con oye, mazo contraste tenemos. ¿Cuál era el tema de Tears for Fears que pidió?
2: No sé, solo escuché Tears for Fears nomás, no escuché como el...
1: Oh, ya, si me la escribí, o si no, salimos jugando al toque nomás, mi rey.
2: Tírame el mensaje, Juanito, y ahí lo puedo...
1: Dale, vamos a leer por acá. Aguanta un cachito, se me desordenó un poquito de la cosa. Nos escribís, Carlitos. A ver qué me dicen por acá. Saludo, garzón. No, por favor, ¿qué sucede? ¿Por qué el pueblo ritoquero está así? Muy buenas tardes. Saludos al garzón y al gran chef ritoquero. Para esta tarde, la temática, me gustaría degustar esas sabrosas guitarras Fire de Metallica. ¿Por qué son así? Ahí, saludos, Jano Deli Mache. Dale, nos vamos a ir con la música. Suena fuerte y nítido. Fire with Fire de Metallica.

del álbum Allied Forces, lanzado el 19 de septiembre de 1981. Esto es Hot Times de Triumph.

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1: A la bien el rock and roll que te encuentras en este Clásicos al Toque, mi chef.
2: Oye, sí, qué buen hallazgo Triumph. Sí, qué buen hallazgo. Sí. Todavía me acuerdo de aquel ritoquero que pidió Nature's Child. ¿Cómo olvidar ese tema? Y desde ahí, ¡guau! Un abanico de puros buenos temas, qué excelente.
1: Aquí Mauricio Mardones me dice, estuve temazo cantinero, estuve escuchando la discografía, sobre todo la de los 80 y finales de los 70. Ahí está el filetito, compadre, ahí está el filetito. Buena en realidad.
2: ¿Cómo olvidar ese tema? Y desde ahí, ¡guau! Un abanico de puros buenos temas, qué excelente.
1: Aquí Mauricio Mardones me dice, estuve temazo cantinero, estuve escuchando la discografía, sobre todo la de los 80 y finales de los 70. Ahí está el filetito, compadre, ahí está el filetito. Bueno, en realidad, mira, ahí el Rick Emmett

0: extraordinario esto. Nos vamos con los pedidos que nos piden por acá. Tenemos mucha participación, cosa que nos encanta. Más 569-9618-6873, el número al que dejas tus mensajes, como este muchacho.
1: Hola, hola, amigo Diego Rayo Bravo. Saludos a los amigos ritoqueros conectados a esta jornada de jueves, ya compadrito jueves. Y al amigo Jefferson, vaya también un abrazo. Para esta jornada, compadrito, disculpen que me salga un poco de la temática. Me gustaría escuchar de Deep Purple, compadre, Smoke on the Water, haciendo alusión también al regreso de Richie Blackmore, después de 33 años, compadre, a la agrupación, dando vuelta el vejete, poniéndole todo ahí talento a la guitarra. Eso, compadrito, esperando aquí a Leito para salir e irnos a casita. Un fuerte abrazo desde el sur, Chiloé Mágico, compadre, presente. Chau, chau.
0: Oiga, mi rey, bueno, usted habrá escuchado que como partimos con Spoken on the Water, nos vamos a ir con otro clásico, no le vamos a decir con cuál, ¿eh? Pero es uno que se haya quedado, no sé por qué ha estado tan en el olvido, no vamos a decir cuál.
2: Ah, ya.
0: No vamos a decir cuál, ¿eh? Pero me llama la atención, porque ¿qué no han mencionado otro? Y así como, ¡wow! Así de otro extraordinario. Puede ser también, tenemos ahí otra más cosa, otro filetito más con lo que salí también de Deep Purple. Exquisitece, por supuesto. Te mando un abrazo, hermano. Me dicen, mi nombre es Nam. Macarla TV dice, quiero pedir. Dice, quiere pedir la ley Prisioneros de la Piel. Vamos a buscar. Reconozco que me pillaste con el tema, te lo vamos a buscar de inmediato. Te mando un abrazo, querido Hernán. Gracias por disfrutar aquí en Ritoque TV. ¿Por dónde nos ven, maestro?
2: Por 6.2 en la señal abierta y a través de www.ritoquefm.cl/ritoquetv. También nos puede ver por ahí.
0: Sube la ritoqueína aquí, más 569-9618-6873. El número al que deja los pedidos. Oye, dice, ¿es mi idea o Jefferson tiene una bolera de la mítica Fricola?
2: Sí, vos, compadre, la adquirí. De ahí voy a soltar el dato, porque no lo tengo a mano, pero sí. Sí, aquí voy.
0: Ahí sí. Oye, combinado con de aquellos, combinado con controles.
2: Sí, y mira, escuché por ahí, cuando en todas las entrevistas que ocurrieron en aquel Cerro de Sabores, que estuvo el bueno de Luis, quien es un productor, que me adelantó una papita, que no sé si deba decirla, pero que esta marca la había como comprado a alguien chileno.
0: Ya, mira.
2: Entonces, la persona que me dijo eso, es posible que pueda hacer o que puedan volver los free concerts.
0: Ah, oh.
2: Ah, sí, oh, sí, oh, sí. Oh, interesante. Pero eso. No sé, sería maravilloso.
0: Mejor hacer a ese tipo de vacilones, mejor ir a las dunas por eso que andar construyendo encima de la arena.
2: Claro, o sea, totalmente.
0: Estamos vivos, ¿no? Así que. Por más de esos eventos, por menor depredación inmobiliaria, de hecho, qué menor que se acabe la depredación inmobiliaria, firma esta cantina del rock. 5:39. Vamos a irnos entonces con. Dale, mi rey.
2: Oye, es que lo que pasa es que mandemos unos saluditos a mi querida Tanita que nos va escuchando y mi querido Juli, por favor, los quiero mucho, mi niño hermoso, que estés muy bien. Y nos vemos en casita. Y él siempre, por supuesto, te manda muchos saludos, querido. Mapo, muy buena senda musical, mi niño.
0: Qué bueno.
2: Sí, sí, vamos a disfrutar muchos conciertos juntos. Y me encanta eso, porque es un tiempo de calidad en el cual los dos disfrutan, tanto mi niño como yo, y de buena música, traspasarle toda la buena música que él, por supuesto, ya a su corta edad sabe mucho, mucho, mucho. Así que le quiero mucho, mi niño hermoso.
0: Dale, hermanito, extiendo ahí el cariño también a ese muchacho. Por acá. Dale, nos vamos con la música. Vámonos con este clásico de clásicos que hace rato que nos suena por acá. The Deep Purple. No puedo decir más.

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1: Para cerrar este segundo bloque, estamos para recibir tus pedidos, sí. Al más 56996186873. Sí, vamos, ya para bien.
2: Sí, por supuesto. Las temáticas, por supuesto, eran canciones que te den la calidez de un hogar, ¿eh? Sí, como reflejando, por supuesto, la gran participación del querido Richie Blackmore ayer en Nueva York, por supuesto, con la agrupación Deep Purple.
1: Vámonos ahora con el pedido de Titán.
3: Muy buenas tardes, Diego Bravo Rayo y Pipe Jefferson, acá Titán de Valdivia, aún bueno, a la pega. Saludando a todos los zurdos del cual soy parte.
2: Buena.
3: Para la temática de hoy, un tema que me hace sentir en hogar, podría ser Don't Follow de Alice in Chains. Eso, un abrazo a todos los ritos acá y que nunca muere el rock.
1: Dice, o podía ser Soul Strains, dice The Spirit of Vigars, ya que un ritoquero pidió Matt Season, claro, que es la otra banda de Lenny Stanley, uh-huh. Que es una joya. Dale, nos vamos a ir con lo segundo. Entonces, mi rey, lo tenemos aquí por salir. Y es con eso lo que cerramos. Pero claro, habían pedido a ¿con cuál nos vamos? ¿Spirit of Vigars o Matt Season? Que se nos había quedado en el tintero.
2: Spiritual Vigors igual es. Dale, siempre pide Spiritual Vigors.
1: Vámonos ahora con Spiritual Vigors entonces.
2: Sí, sí.
1: Dale. Sour Stains.

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1: Tercer bloque final, 6:06 de este jueves 13 de agosto de 2026 en territorio continental chileno. Buena parte de este es el clásico salto que por Ritoque FM, Ritoque TV también, www.ritoquefm.cl. Querido chef, ¿cómo está?
2: Oye, muy bien, cuando ya son las 6:06, estamos todavía, por supuesto, recibiendo sus anhelos sonoros, que acá los sazonamos con buen rock, al más 569-9618-6873.
1: Por acá Facundo, desde acá arriba, en los cerros de Nueva Aurora, quiero escuchar La Torre de Babel de los Tres, por supuesto. Mira, qué bueno que pediste esa joyita. Saludos a la Evelyn, que estamos regaloneando en familia. Vamos a irnos con eso al tirante. Por acá Gonzalo Herrera nos pide de Jim Martin y guitarrista de Faith No More, su tema Disco Dust. Espero que estén todos muy bien, nos vemos. Un abrazo para usted también, maestro, que esté de lo mejor. Por acá, hola Diego y Jefferson, espero que estén de maravilla. Su amigo Rafael nos pide por acá. En Santiago empezaron a caer algunas gotitas. Estoy por irme de una para la casa para una malta con huevo. Está bien,
2: ¿ah? Buenísimo. Eso, oye, deja escuela. Qué bueno que dijiste eso. El otro día salió un influencer o algo así, argentino, no lo voy a decir porque no me acuerdo, pero salía, oye, esto es verdad que toman los chilenos, y salía con el jarrito y mezclaba el sopén, como no tengo otro apelativo como mejor para él, y lo hacía en el vaso, weón. Y todo ahí en los comentarios, me di un festín en los comentarios, por supuesto, claro, y mostraba así, oye, es verdad que toman esto, y mezclaba el huevo con el azúcar y después le hinchaba inmediatamente la malta, ¿cachai? Y más encima no era malta, la hacía como con una cerveza, con una stout. Ahí hay un problema gigante, ¿cachai? Pero todos le decían que tenía que ir en la licuadora, en la juguera, qué sé yo, para que dé como esa espumita, ¿cachai? Para que dé esa preparación, pero no, obvio que así no iba a tener ningún brillo, pues, maestro. Entonces, de repente hay que aprender, hay que investigar un poco cómo es el verdadero, como para ir después replicarlo y ya juzgarlo. Encuentro.
1: Sí, yo por supuesto sigo su palabra. Dice va a ir a comprar su maltita y a esta altura ya debe andar por el segundo litro. Cuéntenos, Rafael, cómo le fue con aquello. Presidente Porras por acá. Apareció esto primero. Muchachos desde la cantina, creo haber entendido bien el maravilloso, poderoso y hipnótico fuego. Es el protagonista de hoy, ni hablar. Creo que soy adicto a las llamas que iluminan. Calientan y nos permiten cocinar. Las tiene todas. Para homenajear al fuego podría ser The Cute con Fire Woman. Dale, nos vamos a ir con eso. Lo tenemos ahí. Para homenajear al fuego podría, claro, ahí lo tenemos. Abrazote, mucha leña para alimentar ese fuego. Me dice si vimos La Guerra del Fuego, Quest of Fire, algo así. Una película tremenda. Dice por ahí y nos recomienda. Nos vamos con la música. Tenemos La Torre de Babel. Y esto suena así. Esto está por acá. Vámonos con los tres. El fuego. 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

0: ¿Qué tarde, por favor, tenemos? Hemos tenido, vamos a ir, seguir teniendo, ¿ah?
1: Ha estado pero muy proficua la tarde.
0: Proficuo, sí. Explíquelo, por favor.
1: Por favor, provechoso, ventajoso o favorable. Mira, ese es como va a ser una nueva sección, la palabra del día, ¿ah?
0: Buenísimo, me ¿ah? Encanta que haya...
1: Proficuo, claro. El negocio ha sido muy proficuo, dirían los empresarios. También.
0: Por ejemplo. Provechoso ese.
1: Provechoso, correcto.
0: Justamente, que entrega en réditos de forma más inmediata, podríamos considerar también. Muchas gracias, querido Pipe. Vamos por acá con los pedidos que hacen a Pipe y a mí. Al más 569-96-186873. A ver, ¿cómo está esto? Ahí está. Más 569-96-186873. Por acá, Lucho Salazar nos pide de David Lee Roth el tema Shy Boy o Tímido, ¿ah? Que es la traducción al español castellano. Te mando un abrazo, querido Lucho Salazar. Por acá, el presidente Porras dice: voy por ahora, gran garzón del rock, querido garzón del rock. Y querido Jefferson, voy por Jimi Hendrix con el tema I Don't Love Today. Un saludo para todos ustedes y para todos los auditores de la 107.9 Ritoque, presidente Porras.
1: Yo te escucho. Oye, un poquito de... Ayer el presidente Porras se mandó un temazo.
0: Sí, lo cachuré.
1: Buenísimo, querido.
0: Sí, lo cachuré. De Cactus, sí. Tightrope. Sí, estuve atento también al programa. Temazo, maestro, está afinadísimo. Había pasado algo de... Vamos a optar ahí por la para variar. Tenemos gran participación en este momento. Hola, Diego y Jefferson, saludos a todos los ritoqueros. Recuerda, en la temática del fuego. Hernán Bravo por acá, siempre escuchándolos online desde Sanhattan. Por favor, para hoy podríamos escuchar Electric Eye de Judas Priest. Gracias por hacer entretenida la tarde en la pega. Que nunca muere el rock, y tú tampoco, querido. El rock vive, la buena música, gracias a usted y todos los que nos concitamos en esta cantina del rock and roll. Tenemos a David Lee Roth, tenemos a Judas Priest. ¿Con qué nos vamos primero?
1: Con Judas Priest.
0: Suena fuerte y nítido esta versión en vivo de Electric Eye.

0: costumbre, la costumbre.
1: Oye, mira.
0: Sí, po.
1: ¿Y qué vamos a hacer ahora?
0: Ojalá, vos. Así queremos.
1: Eso.
0: Así queremos. Piano. Ojalá que mañana. Ya, vos. Es el clásico Saltoque 6:30. La edición de este jueves ha tomado este cariz, este color, este tono. Sí, todo el descontrol heavy metal con el hard rock. Acabamos de disfrutar con.
1: David
0: Lee Roth con Shy Boy Tímido. Salió súper tímido el tema.
1: Uy. Viera tú, o sea, imagínate, tuviera personalidad.
0: Sí, pues, imagínate, ahí la vamos a dar un poquito
1: increíble.
0: De
1: increíble.
0: Bueno, vamos a buscar pedidos. Ah, tenemos bastantes pedidos. Usted sigue, puede participar. Vamos a leer todos sus mensajes. Esto es el +56 996 18 6873. Por acá, Oscar desde Pica dice: Fat Old Son. Ahí estamos, de Pink Floyd es lo que pide desde Pica. Vámonos a irnos con esta versión de. De David Gilmour ahí en vivo en Pompeya. Nos vamos a ir con esa versión. Te mando un abrazo, querido. Por acá nos piden With a Little Help from My Friends de Joe Cocker. Nos piden Jano de Orcón. Pulentísimas tardes, dice Garantes del Rock aquí de parte del Dano. Cuando venía camino a San Roque, el chofer del colectivo venía dándole a puro ritoquismo. ¿Qué le venía dando, maestro? Saludos para él y para todo el propietario que chambe acompañado de los sonidos eternos de la ritoque. Para esta tarde me gustaría compartir la canción Bajan, sí, de Pescado Rabioso, del mítico álbum Artaud. El clásico Saltoque, viva la clase obrera, aguanten del moledor y que sigan sonando fuerte los sonidos eternos. El bueno de Dano nos deja el pedido ahí de Pescado Rabioso, uno de los proyectos insignes de Luis Alberto Spinetta. Tenemos a Pink Floyd, tenemos acá. ¿Qué más teníamos? Ah, Joe Cocker también. Dale. Vámonos con la música, ¿le parece?
1: Sí, querido, vamos.

0: 18:41, ahí la tarde la has hecho, también este programa que ya se acerca a su final. Vamos por acá, vamos de inmediato con pedidos, maestro.
1: Sí, por supuesto, que todavía hay participación, ¿no?
0: Y que pueden hacer al más 569-9618-6873. Ahí puede dejar su comentario también de la tarde, de alguna reflexión de la existencia también, del mundo en el que estamos.
2: La China. Buena, buena, ¿cómo están, mis chanchitos lindos ahí, los cabros? ¿Cómo estamos aquí en la China? Desde Cabildosis, bajo la tormenta. Se me ocurrió lavar toda la ropa en la mañana, sí, porque estaba bonito.
0: Claro, faltaba que lloviera.
2: Sí, todavía sol. ¿Ah? Y de repente se cae el cielo a pedazos. Así que nada, quería pedirle a la banda Force, la banda que nacional que ganó la batalla internacional del metal en Alemania. Así que me imagino que la gente que estuvo apoyando ahí a la bandita en Alemania, todas las y los chilenos que estuvieron ahí se deben haber sentido como en casa, po, apoyándose entre todos. Así que le pido de la banda Force el tema Speed. Así que estén muy bien y mañana a vacilarla. Un abrazo y aguante el rock y la ritoqueína. ¡Chabela!
0: Esos son pedidos. Ah, vámonos, mi rey.
1: Buenazo. Oye, una recomendación para el querido Nachín. Tenés que seguir a un loco que se llama Las Nubes de Diego. Él te dice así como in situ, ¿sabes qué? Hoy día está bueno para lavar o mañana, pero te dan el dato certero, así. Una recomendación chiquitita.
0: Vamos por acá. El bueno de Felipe nos dice: hola, Master de la Rieto, que les habla Felipe, que era un tema de Icon, Holy Man's War. Gracias totales. Danos un ratito, maestro. Estamos medio justo de tiempo. 7 minutitos tiene tu tema. Sí, sabemos que hay heavy metal, hay contenido. Estamos medio justo de tiempo. Vamos a escuchar acá los pedidos. Acá.
3: Hola, amigos de Radio Rieto, que soy Claudio, llamándolo Cerro Monjas. Quisiera pedir un tema, compañeros, de clásicos al toque, uno de Overkill, compadre. El tema está, el día está para escuchar Overkill con el tema Feel the Fire. Saludos.
0: Ya, pues, ya, dale, vámonos con esa intensidad entonces, ya dale. Vámonos con este bloquecito, suena fuerte y nítido. La banda nacional Force, esto es Speed.

0: Vaya las ovaciones para usted que solicitó este temazo de Overkill. No está dentro de mi brújula, mejor dicho, mi taberna, ¿no? Ya, sí. Ya se va listo una botellita para.
1: Sí, ahí macerar ahí ese buen contenido extraordinario, por cierto, que acaba de pasar, ¿no?
0: Tenemos que despedirnos ya, mi rey. Vamos así a pasar a hacer una pasada muy rápida, sí, sí, por acá con los comentarios. Acá Mauricio Mardones dice que temazo el de Overkill, me dice por acá. Carlos de Viña me dice por ahí, quiere escuchar el chileno Mar de Soledad, Grace of the King. Blackmore se da su gusto, dice un grande en Rey de la Guitarra, Charlie del Paso. Gracias, muchachos. Hoy está de cumpleaños Tania Morán Jerez. Feliz cumpleaños para ti, Tanita. Saludos, es Ritoquera y Metalera. Y su amado grupo fue Angry. Quiere escuchar Carry On.
1: Vamos a tener que continuar.
0: Se la vamos a llevar, justamente, se la llevaremos, no sea sí, para otra ocasión, por temas de tiempo. Carlito de Viña, te mando un abrazo. Y a ti también, Tanita, nos dice lo siguiente. Claro, de Riff me pide Espada Sagrada, de Reñaca Alto, nos piden ahí. Te mando un abrazo, querido. Por tema de tiempo no alcanzamos. La demás, esos son. Pídeme la mañana, mi rey. Por otra parte, saludos nos mandan por acá, no nos dejaron el nombre, pero al menos nos dan a entender que nos están escuchando. Por temas de tiempo no alcanzamos a emitir este último audio. Y de Estrato Vario nos pide Leo, Playing with Fire. Un abrazo, ritoqueros. Abrazos para ustedes, querido Pipe, es momento.
1: Así es, querido, muchas gracias. Agradecerle, por supuesto, a todos nuestros queridos auditores que nos acompañaron el día de hoy en una excelente tarde de Clásicos al Toque, lo que es por mí. Nos vemos mañana, por supuesto, en una nueva edición de Clásicos al Toque, la versión esa que a ustedes les gusta, la Descontrol.
0: Cerramos esta jornada con Motorhead de Hammer.

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0: Bueno, hola, ¿cómo estamos? Hemos vuelto al aire y estamos con Patito. Hola, Patito, ¿cómo estáis?
1: ¿Cómo estáis, tocayo Bea? Tanto tiempo sin verte.
0: ¿Tanto tiempo? ¿Te escucháis, Patito?
1: Sí, me escucho perfecto. Oye, eso, te oye. Puedo decir de nuevo lo de siempre, ¿no?
0: Por supuesto.
1: Que te eché de mí.
0: Yo también. Pues si somos. Oye, mira, si somos los bebés.
1: Los bebés, si no somos
0: pero los hermanos. Pero los bebés, claro. Déjame darte un abrazo,
1: bro. Un abrazo, hermano. Qué bueno verte, qué alegría estar nuevamente aquí en los estudios de Radio Ritoque en Crónicas de un Gueto.
0: En la 107.9 FM y siempre. Oye, y mira, aquí tenemos dos invitados.
1: Oye, se nos viene un programa extraordinario.
0: Siempre
1: potenciando la música, los talentos locales. La semana pasada estuvimos con los chiquillos de Manifiesta.
0: ¿Y tú estás ahí en Isla de Pascua?
1: Estuvimos, claro, yo estaba un poco lejos, pero estuvimos con Manifiesta promocionando la obra de teatro de la gran cantautora porteña de más de 90 años, nuestra Lucy Briceño. Y hoy día no vamos a andar tan lejos,
0: po. No, hoy día andamos con ahí, con temprano, con. Estamos en como el geriátrico.
1: Hoy día vamos.
2: Agosto.
1: Hoy día
0: hay que pasar agosto.
1: Agosto y vamos a revivir a los talentos porteños.
0: Eso.
1: ¿Cuántos cantautores porteños? Y en las temáticas que nosotros estamos conversando en la radio, derribando los guetos y los dolores y todo que la gente no quiere visualizar, hoy día vamos a sacar a la palestra a cantautores que hoy día no están hoy día en la tierra, pero que dejaron una huella en Valparaíso y que también fueron parte del gueto, también fueron parte de la estigmatización, fueron sesgados políticamente, mucha gente. Clasista, no clasista, pero como que de repente porque no les gustaste como te ves, te ponen una lápida, te ponen un gueto sobre encima. Estamos hablando de tres personajes porteños, músicos. Uno eres tú.
0: Yo no sé.
1: El Jorge Faría.
3: La reencarnación
1: del Jorge Faría. El gran Gitano Rodríguez. Y por qué no decirlo, gran también. El Payo Grondona. Que hoy día tenemos aquí a dos amigos y un aplauso para ellos.
0: Bravo.
1: A Rodrigo Labra y al Chino Afro.
3: Eso.
1: ¿Quién parte?
2: Los Guiñas del Puerto.
1: ¿Quién es el que está hablando?
2: Yo, Rodrigo Labra.
1: Cuéntanos, Rodrigo, ¿quién eres?
2: Mira, yo soy un artista urbano, ¿cierto? Estoy ahora rescatando junto aquí con el Chino lo que es el legado musical de Payo Grondona. Festejando también, conmemorando este agosto, el mes de los gatos. ¿Cierto? El mes de los gatos, agosto. Mes del natalicio de estos tipos. De estos cantautores porteños.
1: Bueno.
2: Tanto el Payo Grondona. Cierto que.
1: Pero antes de pasar al Payo, ¿sí? Cuéntanos, ¿a qué te dedicas? ¿Qué haces? ¿Cómo llegaste acá?
2: Un trabajador normal, común y corriente, como ¿sí? toda la gente, y con ese talento de hacer música.
1: Hermoso. ¿Tu pasión es la música?
2: Sí, la música.
1: ¿Y a qué te dedicas diariamente?
2: A trabajar, un empleado normal.
1: Ya, ¿en algún oficio específico? O...
2: Administrativo.
1: Bien. Oye, ¿y el misterioso Chino Afro?
3: El Chino Afro. Claudio Yáñez, para los pocos que saben mi nombre, pero Chino aquí en la escena local ya harto año. Bueno, mi área, lo que me conozco más es por la música africana, por la percusión. Gracias a ella me he mezclado con otro individuo de la escena local e internacional. Y la verdad es que Rodrigo me invitó a participar de este proyecto de sacar de la tumba a este Payo Grondona. Porque él tuvo la inquietud siempre, desde años atrás, 20 años ya que quería hacer este personaje, entonces ahora lo estamos retomando con toda la fuerza que se merece. Un cantante urbano del calibre de este tipo que está al nivel de el Negro Faría y el Gitano Rodríguez. Por eso juntamos estos tres personajes como los Guiñas del Puerto. Queremos que esto tenga trascendencia, para eso tenemos un evento el próximo 29, pero eso vamos a hablar un rato
1: después. Vamos de a poco.
3: Y eso, en eso estamos, dándole vida a este personaje, Payo Grondona, que no es muy conocido. Aquí mi compadre Rodrigo puede contarles más acerca del personaje, y esa es mi cooperación ahora, pero estamos dándole con esto.
1: Oye, para pa seguir la temática de la conversación, Chino, percusión.
3: Sí. Sí, percusión.
1: Percusión, voz.
3: Sí, percusión y canto. Africano en su esencia.
1: Africano en, bueno, su esencia. Reggae.
3: No, o... no, África, África Afro, tradicional.
1: África tradicional.
3: Del noroeste africano.
1: ¿Y cómo vamos mezclando los diferentes ritmos en la vida bohemia porteña? Y van apareciendo ahí.
3: Claro.
1: Porque nosotros nos caracterizamos mucho como Valparaíso bohemio, más del bolero. Hoy día está saliendo mucho el jazz.
3: Exacto.
1: La cueca.
3: Es que la trascendencia de lo que hago yo es que es la base de todo ritmo conocido, escrito hoy en día. La misma música popular tiene sus bases en todos estos ritmos que son nativos, autóctonos, endémicos allá de esa zona. Y de ahí se desparramaron por el mundo, en teoría.
1: Sí.
3: Entonces, toda música, más aún esta música negra, de ascendencia negra, es la que hago yo, po. Y por eso me voy a mezclar en muchos ritmos, no sé, he tocado hasta punk y trash, bueno, no sé, cumbia.
1: Oye, Rodrigo,
3: y ahora
1: tú,
3: payo.
1: Y Rodrigo, ¿tú cuál es tu base musical? ¿Cómo vamos?
2: Bueno,
1: ¿cómo te identificas?
2: Yo partí de chico tocando hip hop, rap, todo eso cuando tenía 15 años. Bueno, ahora tengo 50, ha pasado el tiempo.
1: 35 años, sí, de historia musical.
2: Soy tecladista también, he participado en distintas bandas, tocando reggae, he pasado por varios estilos. Pero siempre me llamó la atención Payo, desde hace...
0: Ah, ese es el punto. ¿Cómo conociste a Payo?
2: Escuchándolo en un cassette, a principios de los 90 más o menos. Y de ahí me quedo pegado.
0: Pero alguien te dijo, mira, escucha este cassette, o tú...
2: O sea, claro, por ahí, casualidades de la vida, cuando uno comparte en esa época que se compartían los cassettes, ahí uno iba escuchando música. Antes uno se compartía mucha música así.
1: ¿De dónde son nativos ustedes? ¿Porteños?
3: Sí, claro. O sea, yo sí.
2: Chino es de Valparaíso, yo soy de Santiago.
1: Ya.
2: Y ya llevo acá en la quinta región como unos 10 años más o menos.
1: Ya, soy porteño ya.
2: Casi.
3: Sí. Adoptado.
1: Pero, adoptado. Claro. Amarra el puerto,
0: amarra,
1: ¿no?
0: Sí. Amarra como el hambre.
2: Es un hechizo.
0: Valparaíso, oye,
2: es
0: mira, un hechizo. Y,
1: qué buen concepto.
0: Y yo, como siempre, me mando con Doro. Ahora recién estamos grabando en Crónicas de un Gueto. Y estamos aquí con los Payo Grondona.
3: Fuerte el aplauso.
0: Pero menos mal que me di cuenta ahora.
3: Fuerte el aplauso de nuevo.
0: Menos mal que me di cuenta al tiro.
1: Oye, porque está muy buena la conversación que estamos teniendo aquí con los chiquillos de los Guiñas del Puerto. ¿Cómo nacen los Guiñas del Puerto? ¿Cuál es el objetivo de los Guiñas del Puerto?
2: Eso, los Guiñas del Puerto, bueno, nace con esta idea de recrear y de revivir a todos estos artistas antiguos, todos los trovadores, la gente que le gusta guitarra, guitarrear, bolero, todo lo que es la trova, porque Valparaíso tiene esa esencia, tiene mucho músico callejero.
0: O sea, tú tenías un alma de peñero.
2: De peñero, claro, de peña, esas reuniones y...
3: Yo puedo ir un poquito como a la génesis del nombre.
0: ¿Ya?
3: ¿Por qué los Guiñas del Puerto? Pasó
1: los
3: que...
1: Los Guiñas, amiga, sí, yo sí, claro. Imaginando Guiñas,
2: gato.
3: Exacto,
2: gato.
3: Por ahí va el término.
2: Valparaíso y los gatos.
1: Guiña y los Guiñas.
3: Los Guiñas del Puerto, todo claro, sí. Por eso, el sentido que va, el Rodrigo tiene razón. Pasa que hace un mes y medio empezamos, ¿cómo partimos con esto? Hagamos un evento, para que nos hagamos conocidos, juntémonos con el Negro Faría. Ya, pues, y hagamos un evento. Consultamos, Rodrigo fue a hablar en la Parada Cultural y le dieron el acceso a que podamos hacer ahí un evento.
0: La parada cultural queda ahí en Plaza Chaurri.
3: En Serrano.
0: Un poquito más acá por
1: entre la Chaurri y el Sotomayor.
0: Exacto. Claro,
1: estamos.
0: Claro.
1: Oye, y es importante nombrar que, perdón que lo pregunte, sí, amigo, pero la Parada Cultural tiene el sello de la música, porque Valparaíso tiene el sello de Ciudad Creativa, sí, Musical, claro, y un sello de la UNESCO.
3: Exacto, tiene. Es patrimonial, podría, o sea, está reconocido como un lugar histórico ya.
2: Claro, y el hecho de rescatar la música
3: por lo mismo, disculpa, cuando ya teníamos fecha para el evento y todo, ya nos habíamos reunido con el ya habíamos hablado con Jorge Faría, con el Danilo aquí. Yo le comenté ese día a mi hijo y dije, oye, todo esto va con el ambiente bohemio y todo eso. Luciano se llama mi hijo.
0: Saludos a Luciano.
3: Y él me dice, grande, oye, Luciano. Pero esto es como los gatos del puerto, así va, como los Guiñas, ¿no? Y dije, ¡oh, qué buen nombre! Y así nació William Puerto. Buena. Yo lo puse en la tarima y nos pusimos de acuerdo. Y ya está bien
0: nombre. Impecable, porque un nombre fresco que lo dio un joven.
3: Un joven de acá también, artista local.
1: Visionario, boy. Sí. Guiña tiene mucho significado.
3: Sí, boy. tiene onda porteña y bohemia, como nocturna. Ahí como, cuando vean el afiche, cuando entren a nuestro Instagram, los Guiñas del Puerto. Ojo, ahí también. Ahí se van a dar cuenta que el lobo es un gatito con un ojo cortado, así bien callejero y DJ.
0: Oye, mira.
3: Se viene entretenido.
0: Ya hicimos el preámbulo y vamos a escuchar a Payo Grondona. La Nelly y el Nelson, que a mí me sorprende, y es un video a todo color de la Nelly y el Nelson, que un compadre así, como oficinista va a buscar a la...
3: Como usted, como yo.
2: En la época de los 70.
0: Claro, va a buscar a la niña, Polonia. A la población. Cuando las tomas de esa época, gente que llegaba ahí, y este iba a buscar a la Nelly. Y el Nelson nunca lo colgaron, no pasó nada con el Nelson. No. Era querido porque...
3: Pasaba viola.
0: Pasaba viola y aparte que se rajaba en Nelson, yo cacho.
3: Claro. Era...
0: Ahí está Nelson, pues mira.
2: Era el novio.
3: El que trabajaba de eterno en la bola.
0: Claro, y andaba con su buen blazer.
1: Fachita, porque lo que pasa es que el trabajador de oficina, sí, o el administrativo siempre andaba bien vestido. Y también en la antigüedad, estamos hablando de los 60, 70.
3: Era respetado.
1: El vestirse de fachita, de camisita, corbatita, era también una pinta para salir.
0: ¿Po? Exactamente, pero él iba a buscar a la Nelly para llevarla a pasear, la llevaba... Vamos a escuchar lo que dice, porque Payo son historias.
2: Sí, pues él retrata la historia.
0: Entonces vamos a escuchar.
1: ¿Será del disco Playa Ancha o no?
2: Sí, pues es de Playa Ancha, o de Aguadito.
1: Sí, saludo ahí a Jano Álvarez, que tiene Casa Club.
2: Al Café Waddington también vamos a tener el 26 de agosto, que va a estar de cumpleaños Payo Grondona. Vamos a conmemorarlo ahí en el Café Waddington.
0: Saludo a la Marjorie también, que está escuchando.
1: Playa Ancha un destino, ¿ah?
0: Que ella es la que se ganó la primera entrada. Saludo a la Adolfo, que va a estar colaborando con nosotros también en el evento. Saludos también a Teniente y a Aldo, un saludo a Rodrigo Naga, un montón de gente que nos está escuchando, y a Luis Ramírez de Asado a la Brasa, que tenemos una novedad. 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
0: Entonces vamos a escuchar la Negra de Nelson aquí en Crónicas de un Gueto, aquí en la 107.9.
1: Sonidos Eternos.
0: Eso.
1: Vamos con el payito.

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0: a seguir hablando de él, aquí investigando en la internet, dice que Payo Grondona tenía una frase especial que lo hacía extremadamente poderosa, que sus canciones eran con sentido social y debía vincular a los temas cotidianos.
1: Incorporaba el humor, la sátira, la cotidianidad.
2: Exacto. Yo quería agregar como que la radio Ritoque, en la que estamos ahora presentes, sí, tuvo una cortina al inicio de sus transmisiones que era: ayer mataron a mi hermano, lo mataron. Radio Ritoque. Y lo recuerdo perfectamente. Entonces ahí me llamó la atención quién era. Después supe, gracias a escuchar esta radio, que quiénes eran los Max. Y ahí me di cuenta que Payo Grondona era el vocalista de los Max. Por eso es conocida esa canción, por él, es de él. Entonces más me llamó la atención este personaje.
1: Sí, él participó.
2: Por la trascendencia que tiene como la primera canción rock.
0: Oye, vamos a hacer la investigación, vamos a hablar con las personas, con Marambito, para ver qué podemos hacer al respecto. Y que les abran las puertas ahí a los otros programas para sacar realmente, o sea, si realmente fue la cortina como dices tú, que no lo pongo en duda. O sea, hoy día estamos aquí con hijo ilustre de la Ritoque.
2: decretado.
3: Muy bien, ahí encontró el orden.
2: Bueno, al respecto, más de Bayo, Rodrigo tiene más datos curiosos ahí.
1: Bueno, nació en Playa Ancha, es de Playa Ancha, de la Waddington. Así que todos los playanchinos tienen que sentirse orgullosos de este gran cantautor. Fue innovador, figura clave en la voz y en la música de la nueva canción chilena. Participó mucho en la música en los años 60, 70. Fue exiliado para el golpe.
3: Yo creo que se encontró con Víctor Jara, con Violeta Parra.
1: Pues, ha sido en Santiago,
3: con los Quilapayún,
2: con Negro Faría, con Gitano.
0: Claro. Bueno, por Playa Ancha dicen que tenía una gran amistad con el Osvaldo Rodríguez.
1: Claro, son
0: playanchinos.
1: Son vecinos de ahí.
3: Pues, y también con los Caramillana.
1: Claro.
3: Yo creo que la Nelly y el Nelson Parra tiene que haber filmado los saludos al Pablo también, al Pablo la Francia, que un gran amigo, también
2: es cineasta.
1: La Plaza Waddington y Playa Ancha ha visto nacer a grandes personajes que son icónicos y muchos de ellos son hijos ilustres de la Municipalidad de Valparaíso.
3: ¿Sabes que en realidad, Rodrigo? En realidad en Valparaíso entero se ha visto a gente nacer con mucho talento.
1: Sí. Eso es lo que hay que...
0: Por algo somos la ciudad de la música, hoy día tenemos. Tenemos el honor también que somos una de las ciudades que tiene a una de nuestras nuevas patrimonialidades, cantautores. En una estatua, claro, que es el Negro Faría, y que está en la Plaza Echaurren.
1: Ahí queremos también integrar al Gitano Rodríguez y a Payo Grondona, también hacerles una conmemoración, es parte también de nuestra actividad cultural.
2: Está muy sola esa estatua ahí, falta un par de personajes. Ahí queremos juntar a los Cuñas del Puerto, hechos de estatua ahí, conmemorados como se merece.
3: Yo creo que habría que hablar con la municipalidad, como
1: se está gestionando.
3: Claro, yo creo que
0: en los próximos días, próxima semana, vamos a tener sentado aquí a la directora de cultura, la señora Paola Ruz. Le mandamos un fuerte saludo caluroso. Vamos a conversar sobre los trovadores. Oye, dentro de lo popular y de lo cotidiano que tenía el Payo Grondona, aquí estoy leyendo que temas muy relacionados y vinculados con Valparaíso, titulado Ascensores.
1: Tiene tema los ascensores.
0: Plaza Echaurren, Adoquines, claro, Basta de Valparaíso, Enamorado en la Costanera, Valparaíso, El Crimen del Cerro Barón. O sea, él amaba su Valparaíso.
3: Mira, cuenta historias de la época. El Crimen del Cerro Barón fue bastante bullado en ese tiempo.
1: Sí, no, él en su letra cuenta parte de la historia de lo que era Valparaíso en esa época. Retrata la vida que se... lo que se vivía en esos momentos, tanto con modismo, las letras,
2: los oficios
1: por ejemplo,
3: llamarlo trovador o juglar.
1: Es como claro. un trovador.
2: Cantante popular, urbano hoy en día.
1: Se caracterizó por usar el banjo, por traer sonido de afuera.
0: Se caracterizó por traer, ¿qué cosa, perdón?
1: El banjo.
0: ¿Qué es el banjo?
1: Tocaba el banjo, es una guitarra norteamericana así de como de cuatro cuerdas.
3: De redondita.
2: Que en ese tiempo tocaban mucho los evangélicos.
0: El banjo.
3: Y aún la tocan.
2: Cuando los evangélicos pasaban por las calles.
1: Y él incorpora ese sonido al folclore chileno. Entonces ahí tiene unos temas con la parra, la conversada.
0: Sí, pues
1: muy bonito ese
0: tema. Oye, el Payo también tuvo. Fue una persona que no tuvo miedo de hablar, de decir las cosas. Y en el movimiento, en la Unidad Popular, él fue un agente político cultural muy importante también para nuestro país.
1: Pues, claro, pues él, bueno, a raíz de eso, de que tuvo una vida activa en la Unidad Popular, fue también exiliado.
0: Fue exiliado.
1: Fue, como dice él, fue el primero en irse, el primer exiliado, y después el primero en volver también. Después volvió.
3: Pero menos mal que, bueno,
0: la historia dice
1: en la década de los 80.
0: La historia dice que estuvo en Argentina, Alemania Democrática, Italia, y en 1983 vuelve a Chile, o sea, en plena dictadura. Igual claro, a los aporteñados, vuelve a su tierra. Exacto. Sin miedo a nada.
1: Ya iba a sacar nueva discografía también, se hicieron recopilaciones, sacó ahí
2: ya se está creando el informe de rating. Entonces,
1: ya a volver a pelear por la democracia.
0: Sí.
3: Oye, ¿sabes qué? Me dio hambre.
0: ¿Otra vez?
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3: 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Y después vamos a hablar de acá unos 660, que también es Juana Ruz.
0: Oye,
3: también
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3: Porque tienen un evento, un evento que es una cena maridaje.
0: Un maridaje.
3: De cuatro tiempos, me suena a pistolonazo esta weá.
2: Disculpen. Un partido de fútbol doble.
3: El sábado 29 de agosto tienen música en vivo. Está Luciano Hidalgo. Va a ser aparte de las 20 horas. 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Sigamos con Payito.
1: Sigamos con Payo Grondona.
3: Payito Grondona.
0: Oye, toquemos algo de Payito.
3: Tenemos
0: a los chiquillos aquí con su guitarra, con sus tambores.
3: Por eso el maridaje me sonaba a pistolonazo y estos vienen armados.
1: Sí, pues retratemos una historia de Valparaíso contada como Payo Grondona. Payo Grondona le cantaba a muchas cosas, entre ellos a los choferes de micro. Y la historia retrata del colectivero.
3: Un saludo a todos ellos.
1: Del viaje al colectivo, ¿cómo no?
0: Oficio,
1: la gente
2: oficio,
1: que
2: oficio, en la oficio plaza, popular.
1: En Ecuador, ahí esperando, haciendo las filas para el colectivo. Claro. ¿Cuánta historia no se debe contar arriba del colectivo?
0: Y nos conecta los cerros de Valparaíso, pasan por donde no anda la micro. Lados.
2: Por donde no llega el ascensor.
1: Claro, entonces este tema se llama El Colectivero y retrata un poco las cosas cotidianas que vivimos.
3: Vamos con Payo, entonces, aquí en vivo.
0: Y en directo. En Sonidos Eternos
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0: Ritoque FM.
3: Eso, Crónica de un Gueto.

0: historia de las cosas que se viven dentro de un colectivo.
1: Ahí, esperando el 8 para Cordillera.
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1: Oye, hemos vuelto. Hoy estábamos aquí recordando al gran Payo Grondona. Y chiquillos, los de los con los Guiñas. Vamos a tener una presentación en homenaje en la Parada Cultural.
2: En la Parada Cultural el 29 de agosto.
1: ¿29 de agosto? ¿A qué hora?
2: Eso va a ser a las 21 horas.
1: ¿Tiene valor la entrada?
2: A 5 mil pesos la entrada y ahora hay una preventa a 3 mil pesos. Se vende a través de Passline. La gente que también puede llamar a la radio ahora y quiera participar por una entrada. Estamos regalando una entrada.
3: No, pero demos un número de teléfono porque nosotros no... ¿Cuál podemos dar?
1: Acá tenemos un teléfono WhatsApp.
2: Ese mismo.
1: 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Más 569.
3: Yo creo que es un poquito más lento porque la gente va a agarrar un lápiz.
1: Claro, y si usted no me interrumpe, la gente no entiende. Ya, pues vea, compórtate. Te voy a tocar la chicharra.
3: Los veas, tienen un genio, man.
1: Oye, continuemos. Entradas y reservas para escuchar las canciones de Payo Grondona en la Parada Cultural el día 29 de agosto.
4: Y Gitano Rodríguez, y Jorge Farías también.
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3: Espectacular.
4: Igual, reservas pueden ser al Instagram Los Guiñas del Puerto.
2: Eso, ahí también vamos a sortear entrada a los que nos sigan ahora a Los Guiñas del Puerto.
3: A Los Guiñas del Puerto.
1: Empiecen a seguir inmediatamente ahí a
3: Los Guiñas del Puerto. Bueno, y los que me conocen también pueden mandarme un WhatsApp a mí, que los que tienen mi número no lo voy a decir. Aparte que ni me lo sé. Bueno. Pero pueden, los que saben. Y los que no aprenden, y los que otros, bueno, hay que hacer la fila.
1: Oye, Tocayo, veas acá, los amigos estamos hablando, acabamos de tocar una canción del Payo Grondona que hablaba de la historia de un colectivero y de todo lo que se vive, los olores, la música, y el amigo decía Radio Colectivo Cordillera, pero a mí se me hace que esta, como era para Viña del Mar, era un colectivo de recreo, recreo, porque Recreo unía Valparaíso, Viña del Mar, y seguramente a él le tocó...
4: Por la subida, ahora en ese tiempo también ya tenía el servicio, como los primeros en hacer servicios colectiveros.
3: Un saludo, porque a nosotros nos escuchan mucho los colectiveros de ahí de la ciudad de Ecuador, los 39, los 40...
2: Un saludo a todos ellos.
3: Los 39...
1: Saludo a todos los amigos colectiveros que nos transportan y nos llevan a los lugares donde no llega, como dijimos delante, claro, el ascensor, la micro.
3: Claro. Y más encima, ese día va a haber micrófono abierto. ¿Cómo va a ser ese sistema? ¿Cómo lo vamos a hacer, Rodrigo?
2: Bueno, si va gente que compre su entrada, ¿cierto? Es cantante, es poeta, va a tener la posibilidad, ¿cierto? De
3: van a estar los instrumentos a disposición.
2: Claro, vamos a tener micrófono, así que van a poder hacer sus décimas, sus séptimas. Si alguien quiere cantar cueca también, tenemos que revivir un poco lo que eran las peñas de esa época.
3: Mira, ¿sabes qué? Hoy me encontré con Belis, con un caballero que me mandó a hacer un pendrive, que una 57 carpetas de música, y he escuchado mucha música y es mortal. Pero él se junta en Cordillera, se junta en una junta de vecinos. Y él se llevó un afiche y van a ir.
2: Excelente, que vayan, van a pasar.
3: Y me dijo, espectacular, voy a ir. Y son adultos mayores.
1: Bueno, sí, esta música que llega a todos los gustos, no tiene barreras de género, de edad, ninguna. Oye, Los Guiñas del Puerto, mes de agosto, mes del gato.
3: Mes del gato.
1: Pasamos agosto prácticamente el 29. Y el Payito tenía algún tema relacionado,
2: claro,
1: ¿no?
2: Exactamente, como él es de agosto, acuérdense que él nació el 26 de agosto, que es lo que vamos a conmemorar también en el Café Waddington a partir de las 17:30 horas. A todos los que son de Playa Ancha,
3: ¿cuántos años tendría el Payo ahora? Tendría como
2: 81 por ahí, claro.
1: ¿Y qué año es el de 1945?
2: Claro, tiene. Y falleció el 2014.
1: 81 años tendría.
3: Porque el Faría era el 44.
1: 80,
2: ellos eran todos contemporáneos.
4: Contemporáneos. Mm.

0: Sí.
1: Habrán andado detrás de la luz, de... ¿no?
2: Y como era la luz, aún sigue preciosa.
1: Hermosa Lucy.
2: La señora Lucy Griseño. Oye, Maga, mortal, y un saludo para la Maga, la Lilú y todos los integrantes de la compañía Manifiesta.
1: Que están haciendo una obra espectacular de la Lucy Griseño. A todos invitados a seguir Manifiesta y véanla, vayan a seguir la. La hora, ya, vamos con los gatitos.
3: Vamos con los gatos, pues ya como Payo era del mes de agosto, este es como un tema, yo pienso que un poco autobiográfico de Payo Rondón.
2: Yo ya.

0: esa buena.
1: Que suena bonito, mi
2: El gato chico de Payo Grondona.
1: Felicitarlo, oye.
0: Oye, pero tú tenés gato, ¿no?
2: Sí, pero yo tengo un gato y un perro.
1: Tú tenés gato. Tenía un cuchillo y tengo una gata.
0: Gato, ¿cómo se llama?
2: El gato es muy característico de Valparaíso.
3: En mi casa está el Lilo, saluda al Lilo.
0: Por Lili
1: Marlene. Oye, un cronista que retrató Chile.
2: Exacto,
1: Valparaíso. Con la historia de sus habitantes, con historias sencillas y muchas veces con humor. Y acá está representado por la canción que contaba ahí, este gato chiquito,
2: el gato
1: de, roñoso.
2: Claro, es simbólico Valparaíso. Valparaíso desde su época de inicio siempre ha tenido gatos por todo.
3: El mismo nació en agosto, o sea, con alma de gato.
2: De ahí viene también los Guiñas del Puerto, para que nos sigan en Instagram.
1: Vamos con los Guiñas del Puerto. Chiquillos, ¿qué se viene después de esta actividad? ¿Cuáles son los proyectos que ustedes tienen para futuro?
2: Bueno, para futuro activar un poco un centro cultural que tenemos y empezar a gestionar, ¿cierto? Más recitales, eventos que tengan que ver con la trova, nuevos trovadores, empezar a incorporar artistas. También tenemos un proyecto de poder ejecutar canciones del Payo Grondona, reversionarlas en versión cover con artistas urbanos, emergentes.
1: Buenísimo.
2: Haciéndola cada uno a su estilo.
1: Y ahí se están vinculando con otros músicos, exacto, locales.
3: Exacto, estamos en el proceso de convocatoria y crear red.
1: Sí. ¿Cómo los buscan a ustedes, la gente que está escuchando, los músicos, para sumarse al equipo?
2: Ahora nos pueden seguir en el Instagram, que abrimos un Instagram de los Guiñas del Puerto, ¿cierto? Buscan los Guiñas del Puerto. Y ahí
3: cualquier inquietud ahí.
2: Nos pueden contactar también, vamos a estar abiertos también para poder tocar. Tenemos el evento que vamos a seguir haciéndolo junto con el Negro Farías, acá con Danilo.
1: Muy bueno eso, con Clavete.
2: Vamos a empezar
3: hacemos un poco. Hacemos un llamado también a los dueños de Fonda, ya viene Fiestas Patrias, vamos a tener este espectáculo a su servicio para que se comuniquen con nosotros o aquí en la radio con Danilo, para que podamos gestionemos eso también y podemos armar una parrilla también con artistas locales. Eso está por verse, así que atento a las señales.
1: Hoy estamos en el mes de agosto, que también es el mes de la solidaridad. El mes de agosto, el mes de los gatos, de la solidaridad. El día 18 es el día de la solidaridad, que se celebra por el padre Hurtado, que dijo dar hasta que duela. Creó los centros para la gente de situación de calle. Y aquí en el barrio Puerto tenemos un movimiento social que ayuda a los más abandonados y necesitados. Tenemos un comedor social. Y el día 18 se va a celebrar el día de la solidaridad y van a estar los tuiteros solidarios. Los tuiteros solidarios hacen campañas para poder ayudar y van a hacer un gran banquete para la gente en situación de calle, para 300 personas a las 2:30 del día. Va a estar este gran banquete de los tuiteros, y si quieren ir a tocar en vivo a la gente de calle del barrio Puerto con historias sencillas, el escenario Lacho La Matí está abierto para ustedes
2: también. Bueno, para eso también a la gente, a todos los que son organizaciones sociales, locales, estamos dispuestos nosotros a presentar este show donde quieran, así que es cosa que nos contacten y estamos a disposición.
3: Oye, qué buena instancia no está informado al respecto. Gracias por la información también. 18 al mediodía
1: ahí.
3: Lo más probable es que estemos ahí. Si hay un microfonito, bien. Si no, si alguien está a cargo y nos quiere contactar, por favor.
1: Van a estar ahí, hablamos después del término.
3: Por supuesto.
1: Del programa.
0: Miren, ¿qué les parece si escuchamos al Jorge Farías?
2: Escuchemos a Jorge Farías también, porque también conmemorando este mes que estuvo de cumpleaños. Se estuvo celebrando también.
0: Él nació en 1944, nació. También tendría 80 y tantos años. Creo que tendría como 84.
2: Por ahí. Las matemáticas no fallan.
0: Claro, más o menos. Y Jorge, yo con mucho respeto lo interpreto. Yo con mucho respeto, nunca he abusado del personaje. Yo lo he dicho incontables veces, no. Pero siempre a la gente le gusta, bueno, me invitan y yo voy. Interpreto con mucho
1: respeto
0: al personaje.
1: ¿Y te apasiona? Yo encuentro, Danilo, que el personaje entra a ti y tú te transformas en un risueñor de los cerros porteños.
0: Lógico, yo a lo mejor no tengo la misma tonalidad de él, pero la misma prestancia, así hasta la gestualidad me sale cuando lo interpreto.
1: Yo he tenido la posibilidad de ver dos veces la obra El Cantor del Puerto, donde usted interpreta ahí la parte adulta de Jorge Faría. Y llega un momento que tú te transformas, te sales del libreto y empiezas a recitar y a hablar como si fueses el Jorge Faría.
0: Pero
1: y
0: entrega, si él lo hacía,
1: y entrega un sentimiento tan importante de lo que es la vida, de lo que es la música y lo que es la bohemia, que en el fondo es transmitir todo lo que están sintiendo ustedes cuando toman sus instrumentos, están frente a un micrófono, gente a la gente, y cantan con el alma total.
2: Bueno, hay que convocar a las nuevas generaciones, porque esto,
0: mira,
2: que
0: este arte también vamos a escuchar el tema ¿Quién tiene tu amor? De Jorge Faría, que yo lo interpreto, y después nos dedicamos a invitar a la gente al evento. Y a todos los eventos y a todos los que nos están escuchando, ya saben, Instagram, Los Guiños del Puerto, ahí matricúlense, el que quiera la entrada. Y aquí vamos con Jorge Farías, ¿Quién tiene tu amor? En la 107.9 FM.
1: Sonidos Eternos.
0: Claro, en Crónicas de un Gueto. Así que vamos a escuchar a este muchachón. Eso, rumbo a los 500 años.
1: Ponele otra puletilla.
0: Ay, Juan.

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1: Oye, qué bueno el tema, qué buen capítulo el día de hoy, recordando al gran Payo Grondona, Playanchino, cantautor de la nueva trova, ¿no?
2: De la nueva, claro. Del canto urbano.
1: Canto nuevo. Del canto nuevo, que hacía lo cotidiano música. Exacto. Fantástico. Oigan, chiquillos, el tiempo pasa rapidísimo. No nos damos ni cuenta.
3: Inviten una vez más a la gente. Cuando ahí invítala.
2: Por ejemplo, ya, como estamos conmemorando, ¿cierto?, el mes, el natalicio de Payo Grondona, vamos a tener el 26 de agosto, miércoles, en el Café Waddington, entrada liberada, ¿cierto?, con aporte voluntario para la gente que vaya a partir de las 17:30 horas, Café Waddington, el miércoles del cumpleaños de Payo Grondona. Y el día 29 de agosto, sábado, en la Parada Cultural. Ahí ya vamos a tener el evento junto aquí al Negro Faría, ¿cierto?, con mi compañero, y lo vamos a pasar chancho esa noche.
3: Y recordemos que en Instagram tienen Passline.
2: Se puede, claro, las entradas para el evento de la Parada Cultural se pueden comprar a través de Passline, Tributo Payo Grondona y Negro Farías. Y nos pueden agregar a nuestro Instagram, Los Guiñas del Puerto, y ahí también vamos a estar regalando.
3: Y que hoy se vendan ahí y digan, yo quiero una entrada.
2: Exacto.
1: Claro.
2: Y ahí les damos la indicación.
3: ¿Pero doble o única
2: nueva? Vamos a hacer una entrada doble para que vaya el que se lo gane con alguien.
3: Oh.
2: Para que vaya a rememorar ahí. A lo mejor es la Nelly y el Nelson.
1: Se lo La Nelly. Oye, yo conozco a la Nelly, pues. La Nelly cocina los lunes en el comedor de la matriz.
4: Oh. Un saludo para ella entonces.
1: No sé quién es el Nelson, sí.
3: Claro. Oye, mira, yo también los invito entonces a quedarnos 660, el 29, el maridaje, cuatro tiempos el sábado 29 de agosto. Con música en vivo con Luciano Hidalgo a partir de las 20 horas. Ya, y acuérdense, a la brasa, 10% de allá en Viña, en 4 Norte, con 5 Oriente, ahí está la brasa. Y van y dicen, vengo la Ritoque, yo quiero mi 10%.
1: Oye, y los menús de la Hacienda Juana Roja al lado
3: ¿también?
1: Del Congreso tienen menú.
3: ¿Y a cuánto?
1: Tres tiempos. Con bebida, postre. Cacha,
3: mira.
1: Y si dicen que van de parte de Crónicas de un Gueto,
3: no,
1: les dan el pisco sour.
3: ¡Ay, papá!
1: Hacienda Juan Arroz. Oigan, chiquillos, como les decía antes, el tiempo pasa rápido y en 10 años más Valparaíso cumple 500 años. 500 años de su descubrimiento. ¿Cómo ven y cómo imaginan ustedes Valparaíso a los 500 años?
4: Bueno, yo sé, en lo personal. Y enfocándonos al tema que nos conlleva, que es muy patrimonial, de hacer tributo a estos cantautores porteños que son, valga la redundancia, patrimoniales, son patrimonio de todos los chilenos, por decirlo así, del mundo, ¿por qué no? Así que estamos preparándonos de esa forma, dando reivindicación a estos personajes y cabida a las nuevas voces que están saliendo hoy en día.
3: Oye, aquí me están llamando la atención.
2: ¿Qué?
3: La Marjorie, que se ganó la entrada, me dice que saludos, Nilo, que sea todo un éxito el evento. No olviden que indicar la dirección, que el flyer solo dice la Parada Cultural.
2: La Parada Cultural está encerrada.
3: Pero no está la dirección.
4: Muchas gracias.
3: Cerraron, ¿cuánto es?
2: Déjame buscarlo aquí.
1: Serrano, entre Plaza Sotomayor y Plaza Echaurren.
3: Ahí está,
1: ahí va a pillar. Claro. A ahí, quien ahí. Le pregunte,
4: más exacto, entre la escalera Serrano y la Plaza Echaurren, en esa cuadra.
3: Ya, mira, ahí, ¿sabes qué?
1: Oye, gracias.
3: Antes de buscar, vamos. Toquemos un tema, ¿no?
2: Serrano 452, Serrano 452, la Parada Cultural, ahí vamos a estar ese sábado.
1: Oye, Rodrigo, ¿y tú cómo veis Valparaíso a los 500 años? ¿10 años más?
2: Mira, con harta actividad cultural. Que la actividad cultural traiga harto trabajo para los restaurantes, el turismo, y con un Valparaíso con harto empleo y harto carrete.
1: Eso.
3: Ya,
1: bueno,
3: despegamos.
1: Buena vida,
3: despegamos con un tema.
2: Un tema, era el clásico de. Vamos con un clásico de
3: Bayo.

0: ¿A quién no le ha pasado?
1: Ya, pues nos estamos yendo cuando ya son las 20 horas de esta crónica de un gueto. Patricio, un gusto de nuevo tenerte acá.
2: Tocayo Bea, un placer nuevamente compartir estudio con
1: usted. En vivo y en directo aquí a Rodrigo y al Chino, ¿por qué no te voy a decir?
0: Bueno, muchas gracias por la invitación.
3: Sí, gracias a usted por la invitación.
0: Y esperemos estemos creando unas miguitas para que trabajemos en conjunto en torno a este puerto querido que
1: nos vemos o en Juan Arroz, o en La Brasa, o en Baqueano, o nos vamos de viaje.
2: Exacto. Con viajes totales. Oye, los micrófonos abiertos siempre para ustedes, chiquillos, los guiñas, todo muchas el gracias. Éxito del